0: hoy con los datos del tiempo. Dale, tenemos una hora más. Sí, una hora más, ¿no? Tenemos un par de horitas más todavía. Voy con los datos del tiempo, gentileza de la gente del Servicio Meteorológico Nacional. Dale.
1: En Radio Fiesta, hora.
0: 21:05.
1: Temperatura.
0: 16 grados.
1: Humedad.
0: 93% el porcentaje de la humedad. Los vientos soplan del sector sudoeste a 6 kilómetros de la hora. El cielo está mayormente nublado. Visibilidad 10 kilómetros. Presión atmosférica 914.6 hectopascales. El pronóstico, posibilidad de lluvias, ¿no? Para mañana la máxima 19 grados. Lluvias aisladas en la mañana. Lloviznas en la tarde, lloviznas hacia la noche. Para el viernes mejorando, la máxima 20 grados. Mayormente nublado en la mañana, tarde y noche, ¿eh? 16 grados, reiteramos la temperatura actual. Por escuchar tu lindo tema, dice, me olvidé del yoga, gracias, bebé. No, por favor, gracias, Mari, un beso grande, ¿eh?
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0: 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Ahí está. Grupo Chijra, dale.
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Las 36, 37 minutos ya, ¿eh? Saludos aquí en la radio, Marito. Para mi amigo Marito también, que quería escuchar a los Jedes. Tengo algo de los Jedes, ¿eh? Vamos a tratar de complacer lo más rapidito posible por acá, queridísimo amigo. Te mando un abrazo gigante, ¿eh?

Vos sabés que Leo Messi fue distinguido con otro premio, como si hiciera falta. No, bueno, es lindo. Este es otro tipo de premio, ¿no? El premio Princesa de Asturias en los Deportes 2026. El jurado lo definió como el futbolista más exitoso de todos los tiempos y el más humilde. Destacaron la humildad por sobre todo. Mirábamos. El futbolista argentino Messi fue distinguido hoy miércoles con el premio Princesa de Asturias en los Deportes 2026. Jurado integrado por destacadas figuras del ámbito deportivo lo definió como el futbolista más exitoso de todos los tiempos. En el fallo se subraya su trayectoria profesional. Se caracteriza por un impacto deportivo excepcional y muy regular en el tiempo. Es así, se mantiene, mirá, casi con 40 años, ¿no? Los premios Princesa de Asturias son de origen español, tiene una proyección internacional en todas sus categorías. Y Messi, ídolo histórico del Barcelona, ha trascendido ese club y su impacto es global. Actualmente continúa su actividad y se prepara para disputar su sexto mundial con la selección argentina, vigente campeona, ¿no? Destacaron mucho la humildad

0: sobre todas las cosas de Leo Messi. Destaquemos que, bueno, tuvo muchísimos premios a lo largo de su carrera, pero este, bueno, lo agarra en una edad donde ya prácticamente se está retirando. No lo quiero retirar todavía, pero yo creo que sí, ¿no? Un par de añitos más. Cada premio Princesa de Asturias incluye una escultura del artista Joan Miró, emblema del galardón, junto con un diploma de insignia y un premio económico de 50.000 euros. Yo creo que no le va significar mucho, pero bueno. La entrega oficial se realizará el 23 de octubre en la ciudad de Oviedo, donde están invitados a participar tanto Messi como el resto de los galardonados. Así que, muy bien, perfecto. Ahí está, ¿eh? Ojalá que sea con otro título que vaya, ¿eh? Los Jeves, Costañera, junto a Meta Guacha.
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0: Mac.
1: Caco. Bueno, ahí estamos, saludando a mi querísima amiga Noelia también, que nos está acompañando el día de hoy. Vaya, un saludo grande, enorme, como una casa, ¿eh? Viene con todo, Noelia.

0: 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Vamos a estar nuevamente con... Vivilo conectado con la fibra óptica del 4. Sí, vamos todavía, vamos. Después no se olviden del sorteo mundial también, ¿no? Que está... Que se viene con todo, ¿no? Sí, ahí está. Bueno, voy con música. Jambao haciendo lo que me duele.
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0: Sí, vamos todavía, ahí está, ¿eh? Hemos ingresado en una nueva hora. Voy con los datos del tiempo, gentileza de la gente del Servicio Meteorológico Nacional.
1: En Radio Fiesta, hora
0: 22.5 minutos.
1: Temperatura
0: 16 grados.
1: Humedad
0: 93% el porcentaje de la humedad. Los vientos soplan del sector oeste a 4 kilómetros la hora. El cielo está parcialmente nublado con neblina, ¿está? Sí, está con neblina, ahí está, ¿eh? Visibilidad 8 kilómetros, presión atmosférica 915.6 hectopascales. El pronóstico, posibilidad de lloviznas, ¿eh? Para mañana también, la máxima 19 grados, lluvias aisladas en la mañana, lloviznas en la tarde, lloviznas hacia la noche, y para el viernes mejorando, la máxima 20 grados, mayormente nublado en la mañana, tarde o noche. 16 grados, reitero, la temperatura actual en la ciudad capital. ¡Hola, Sergio querido!
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0: Le quiero mandar un saludo grande a mi queridísima amiga Alejandra. ¿Cómo estás, Ale? Te mando un saludo. Sí, Rubencito me decía por acá que Alejandra dice: no hicieron cubrir a Alejandra. Pasa que yo decía, ya terminó su contrato, se fue, agarró toda la guita, embolsó toda la plata y se fue, me parece. No. Saludos a ese amigo de la red que se acuerda de mí. Les lo recuerdo con cariño, un fuerte abrazo a vos, saludo cariño para todos. Gracias, Ali, te mando un saludo grande. Ahí está, ¿eh? Alejandra, que dejó un recuerdo realmente muy, pero muy macanudo. Rubencito ahí me estaba saludando, Alejandra, ¿no?
3: Una suerte al chancho.
0: No, Rubén, dejate de... Sergio dice, ya se aproxima el día del padre, tenés que ir a buscar el lechón, dice, para sortear. No, dejate de... Saludos para mi amiga Mari, le mando un saludo grande, dice, me olvidé de mi yoga, por los temas lindos que vos pasás, me dice, no. Ay, Dios mío. Dame a la Sonora Imbatible, que es un buen momento a esta hora de la noche. Me encanta la Sonora Imbatible y esas guaraches, el ritmo bien movidito, ¿no? Movidito, ahí está, dale.

0: Yeah, vaya. Con mucho sabor, sabor.
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1: 22:22:22, todo 22. Ahí se fue nomás Adrián y los dados negros, ¿eh?

0: Vamos a cumplir con algunos pedidos que tengo por acá. A ver. Una supercomputadora anticipó el posible campeón del mundial y ubicó a Argentina en el ranking. Pero me parece que no lo ubicó ahí muy bien, que digamos, ¿no? Vos sabés que a días del comienzo, las proyecciones sobre quién será el próximo campeón se multiplican. En ese marco, una supercomputadora ubicó a España, como la principal favorita para quedarse con el título el 19 de julio. 16,1% de probabilidad por encima de Francia, 13, Inglaterra, 11,2%. Estos datos sustentan en la última actualización de los simuladores, y en ese ranking predictivo, la vigente campeona argentina aparece en el cuarto lugar con un 10,4%. Reiteramos entonces, España se lleva el primer lugar con 16,1% de probabilidad, por encima de Francia 13%, Inglaterra 11,2% y Argentina 10,4%. Argentina tiene probabilidades, por supuesto. Está en el puesto número 5, mirá. Yo ahí, Portugal me gusta, ¿eh? Portugal tiene, está quinto, en el quinto lugar. Portugal. Brasil. Brasil también. Y Alemania. Bueno, esos son los candidatos posibles. Hoy perdió Países Bajos, ¿no? Hoy país perdió precisamente con Argelia, rival de la Argentina, mirá vos. Bien, vamos a ir con más música. Me llamó la atención. No estoy muy de acuerdo, pero bueno, hay que aceptarlo, ¿no? Vamos a ver qué pasa después. La música del Cuarteto de Córdoba se da cita aquí en nuestro programa de la mano de... ¡Qué locura! ¡Sí, señor! Este enganchadito, qué locura, que están buenísimos, ¿eh?
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1: Ahora sí, dale que tenía ahí el más fiestero de la semana. Me encantó, ahí está, Bueno, volvemos. Acá estamos para saludar a mi queridísima amiga Noelia también, que nos está acompañando el día de hoy. Así que ya vamos a estar con más noticias, más información. Ahora, música con Cristian para ti. Y este homenaje al grupo Kimba, lo escuchamos, dale. De la mano del amigo Cristian, dale. ¡Fuerza!

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0: Y te vas, y te vas, ahí está, ¿eh? Parte final de nuestra programa, por el día de hoy nada más, ¿eh? Mañana estaremos 1. Nuevamente.
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0: Canal 4 transmite en vivo este viernes la elección del Nacional número 1. Sí, la FN 2026 se vive a pleno en Jujuy, el Nacional número 1. Teodoro Sánchez Bustamante conocerá este viernes 5 de junio a sus nuevas representantes. Por eso que los clientes de Canal 4 tendrán un beneficio exclusivo y podrán seguir el minuto a minuto del evento que reúne a estudiantes jujeños, a grandes estudiantes jujeños, ¿eh? Todos los clientes de Canal 4 podrán mirar de forma exclusiva este viernes desde las 21 horas el minuto a minuto de la pasada de las candidatas, el baile de los pajes y la elección de la flamante soberana del Colegio Nacional número 1, Teodoro Sánchez de Bustamante. A partir de horas 21, les recuerdo, ¿eh? La transmisión se podrá ver por la frecuencia 4 analógica y frecuencia 11 en HD. Imperdible lo que vamos a ver, ¿eh? Último tema con el Chino y la rebelión.

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1: Bueno, ahí estamos llegando. Hoy nos vamos extraordinariamente un poquito más temprano. Mañana sí, normal, ¿no? Mañana horario normal. Así que bueno, los esperamos mañana a partir de horas 19. Vamos a ir arrancando con la tarde-noche, más noche que tarde, de Radio Fiesta, ya en forma normal, ¿eh? Así que a prepararse. Los voy a dejar como hago siempre, con muy, pero muy buena música. Quédense porque la trasnoche de Radio Fiesta va a estar buenísima. Pura música hasta las 6 de la mañana. Mi nombre es Sergio Barbagelata, con un equipazo, saludamos a todos. Al amigo Claudito, ahí está, Claudito Ramos, te mando un abrazo gigante, como siempre, que nos está acompañando. Saludos, gracias, será Dios mediante, hasta mañana. Feliz y reparador descanso tengan todos ustedes. Hasta mañana, si Dios quiere.

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con 12 minutitos. ¿Qué tal? ¿Cómo les va? Muy, pero muy buenos días. Aquí estamos arrancando la jornada de este día, día jueves, 4 de junio. Sí, señor, día jueves 4 de junio. Estamos acá junto a ustedes a partir de esta hora en la 91.7 con 6 de la mañana con 13 minutos. Estamos acá, buen día. Por supuesto, también en la aplicación de la radio, también en la web de la radio, también en nuestro canal de YouTube, Gato García Jujuy. Ya estamos acá enganchados y comenzando esta jornada, Buen día a todos, buen día a toda la gente linda que ya se está enganchando con nosotros, sintonizándonos, entrando también a través de las redes sociales, a través del Face también, para mandarnos saludos, para estar con nosotros, a través del WhatsApp, de la radio también, compartiendo este día, ¿sí? Compartiendo esta jornada maravillosa de jueves, ¿sí? Que vos decís la temperatura, y te digo que la temperatura está agradable, 13 grados a esta hora de la mañana, el cielo está mayormente nublado, por lo que vimos, nada más, recordad que la estación Romain, dependiente de la UNJU, no está trabajando el día de hoy porque están de paro, ¿sí? Desde ayer y hoy, de las universidades. Así que vamos a ver qué es lo que pasa. De todas maneras, como te decía también, tenemos la actividad de lo que es el Servicio Meteorológico Nacional, que ya iremos viendo, a ver qué nos dice, a ver qué onda con todo lo que está pasando también a esta hora de la mañana. Vamos a ver si está actualizado, todavía no está actualizado el pronóstico del tiempo para la jornada del día de hoy. Pero bueno, un anticipo de lo que puede pasar. Y yo te diría, ayer nos sorprendió también un poquito el ese calorcito, como si fuera, no sé, una primavera disfrazada de otoño, ¿no? Más o menos, parecía así. Pero bueno, estuvo bueno. De todas maneras, hoy la máxima va a ser de 18 grados. El pronóstico, que todavía no está actualizado, habla de algunas lluvias y lloviznas aisladas, de entre un 10 y un 40%. Veremos a ver qué pasa. Porque viste que por ahí el vientito norte hace de las suyas, corre un poco las nubes. Ayer vos tenías una parte de acá, de la ciudad, que estaba despejado el cielo, y pasabas hasta, qué sé yo, a la zona de Palpalá, de Río Blanco, esa zona, y estaba nublado, ¿sí? Perico, esa zona. Bueno, así está el clima. Vamos a ver, de todas maneras, te tengo que decir que en esta semanita vamos a tener temperaturas agradables en la madrugada, en la mañana, a esta hora de la mañana. Porque, bueno, está bueno que tengamos esta temperatura de 13, 14 grados, por ahí, 11, andamos bien. Pero te anticipo que por lo menos las dos últimas semanas de junio, las temperaturas mínimas van a estar en un grado, dos o tres, hasta ahí. Así que, bueno, vamos a ver, viste que el clima es muy cambiante. Hay mucha gente parecida al clima también, ¿sí? Cambia mucho por ahí. Pero bueno, estamos acá nosotros ya para compartir con ustedes, como te decía, a esta hora de la mañana, para empezar una jornada muy linda. La Turca, que ya se está yendo a trabajar. Turca, ¿dónde se va a las 6 y 10 de la mañana? ¿Quién apareció? El móvil 025. Bueno, el móvil 25. Pero a ver, ¿por qué se va tan temprano, Turca? Son las 6 y 20 de la mañana. Usted 6 y 10 de la mañana se va. ¿Qué tiene que ir a comprar el pan? ¿Dónde va? Claro, pujita, se va muy temprano. Bueno, pero se va temprano. Mera Álvarez allá en Tilcara también, buen día. ¿Cómo vamos? ¿Cómo está la cosa por Tilcarita? ¿Sí? ¿Todo bien por acá al lado? Bueno, perfecto. Vamos a ir viendo, por supuesto, quiénes son los que están ya con nosotros a esta hora de la mañana. ¿Sí? En el Face también. Alice Mar Castillo, buen día. Hace mucho que no escribía. Marce, buen jueves para todo. Dice hermosa jornada. Ahí le vamos a poner hola también a ella, también a Alice, entonces, que está ahí también con nosotros. ¿Sí? Buen día. Lidia Georgina, tempranito, me mandó mensaje. Santito Baquela también está por acá. Marce, buen día. Tranqui, por bajo la viña, me dice, hermoso, sin lluvia, por suerte. Así que bueno, Eduardo Villalpando también está con nosotros, buen día, para él también, que está con nosotros, buen día. Sí, Silvita Agus también está, ahí está con nosotros también, excelente jornada para vos también. Bueno, Zulmita Piñela también está por este lado, hola Zulma, buen día, ¿cómo vamos? Bien. Bueno, Miriam Sánchez también está tempranito, sí, hola Miriam, buen día, ¿todo bien? Bueno, Gris Flores, infaltable también ahí, Gris, está con nosotros también todas las mañanas. Bueno, está el Pacha allá desde Perico, dice.

Dice, mira, Marce, excelente. Llueve, dice en Perico. Dice, lluvia desde anoche. En Perico. Sí, en Perico. Sí, pero paró un poquito y se largó con todo, dice. Y así sucesivamente. ¿Ves? Y acá nada. Bueno, me van avisando, como siempre les digo a ustedes, ¿sí? Me van avisando cómo viene la mano por los distintos lugares, ¿sí? Ese es raro, es raro, es raro. Así que bueno, Pacha, querido, ahí le mandamos un saludo al Pacha que nos estaba dando cómo está Perico a esta hora. Feliz y bendecido día, Marce, gatito, y esa excelente jornada laboral. Bueno, ahí está. Hola, Silvana. ¿Cómo andamos? Sí, Silvana. Bien, bien, bien, bien, bien. Ahí está. ¿Quién más está? Manrique también estaba de tempranito con nosotros. Mi amiga la Candy, allá en Perico también. Dice ahí, está espectacular también. Así que le mandamos un saludo a Candy ahí, que está allá en Perico. Muchas gracias. Los mejores tamales de Perico, me dijeron. Bueno, Dani Marás también está por acá. A ver, vamos a poner ahí ahora a Daniel también, que está con nosotros. Sandro Emilio también. Sandrito ya está con nosotros, así que levantado y escuchando la radio. El Pela también está. Ahí está. También vamos a saludar al Pela también, que está con nosotros. Sí, buen día. Al amigo José Barrio Nuevo también, que se levantó tempranito también, que ya está junto con nosotros. Gracias. Lili Flores también. Hola, Lili. ¿Cómo vamos? ¿Todo bien? Bueno, perfecto. Susi Domínguez también. ¿Quién más está? Héctor Daniel Mamani también. Javier Leonardo Úseda también. La reina que está por allá, Reina Eli, ¿en dónde? En Güemes, ¿sí? Trabajando, así que le mandamos un saludo. Laurita Vargas también anda por este lado. Hola, Lau, ¿sí? Ahí está. Buen día. Que estén con nosotros ahí. Gracias, gracias, realmente increíble. Sí, que esté por acá también. ¿Quién más está? Laura Ace también está con nosotros. Buen día, dice, buen jueves para vos. Marce dice, para el gatito. Bueno, ahí está igualmente para vos también. Habla Laura, le vamos a poner por acá también. Perfecto, que estén todos bien, que estén todos de 10 para 20. Eso es lo importante. Que se levanten estén ahí. Bueno, sí. Buen día a la Popis también que anda por acá ya tempranito. Besos para ella también. Hola, buen día. ¿Todo bien? Bien, bien, bien. Sí, todo joya. Yo le digo que lleven camperita por las dudas si es que llega a alargarse la lluvia o algo. Está agradable el clima hoy, 13 grados, como te decía, la temperatura. Vamos a ver qué pasa con el correr de las horas. 18 grados la máxima para el día de hoy. Y por ejemplo, esta mañana escucharon en Córdoba tormentas para mañana, para hoy y mañana, creo, tormenta fuerte. Está lloviendo en Córdoba y había tormentas fuertes. Sí, pronosticadas. Bueno, veremos a ver qué es lo que pasa. No, por aquel lado. Sandro Emilio también en el YouTube. También le mandamos un saludo. Carlín, que está allá, la gente de la Unidad de Gestión de Recursos Humanos del Hospital Materno Infantil. Ya están con nosotros también. Buen día, buen día, buen día. Sí, ahí Silvina Mamani. Acá estoy viendo en el YouTube. Buen día, Marcia, Gatito. Feliz jueves, dice. Excelente jornada laboral. Bendiciones. Ahí está. Buen día, Marcia, Gatito. Que tengan un excelente y bendecido jueves. Claudia Teresa también está con nosotros. Buen día. Noemí Alejandra Díaz. Dice, buen día, Marci, gatito, que sea un excelente jueves también. Sí, buenos días, dice el Toto también. Pareciera que está corriendo viento norte. Vos sabés que yo también sentí más o menos lo mismo. El cielo por ahí está estrellado, ¿viste? Claro, en algunos lugares estrella, por otro lado está parcialmente nublado. Vamos a tirarle parcialmente nublado al cielo por acá, porque como te digo, Perico, llueve. ¿Sí? Bueno, buen día, Marce. Buen día, muchachos. Dice acá Ivone Barconte, que tengan un bendecido día. Laurita Liliana Vargas dice, buenos días, Marce. Gatito, buen jueves, que tengan una linda jornada. Silvio Fabio López también, buen día. Mis hermanos queridos, ¿cómo están? Como evidente, de 10 para 20. Silvina Silva, buen día, Marce, gatito. Feliz y bendecido jueves. ¿Sí? Ahí está. Sí, a tomar, dice, un api con pastel. Sí, está para eso, Silvito, la verdad que sí. Bueno, Raquel Magdalena Ávila dice, buen día, Marcia, a ti, un bendecido jueves. Quiero que feliciten a mi hermana, Virginia Ávila, que está cumpliendo un añito más de vida, ¿sí? De parte de toda la familia de Alto Comedero. Le mandamos un saludo a Virginia, entonces, a la Vicky, que pase un lindo, pero un lindo día. Felicitaciones, felicitaciones. Liliana Díaz dice, buen día, Marce. Federico de Buenos Aires está también fresquito en Buenos Aires, me dice por acá. Pero vos sabés que estaba en 12 grados, creo, la temperatura en Buenos Aires. Sí. Bueno, también escuché algo esta mañana. Hola, dice, aquí está ya Silvita Toro también con nosotros. Nos manda besos por ahí también. En remera está Marce. Sí, estoy en remera. No, bueno, pero el estudio por ahí es así, de radio, ¿viste? No, no, no, es más agradable, no, no, no te das problema. Pero sí, bueno, no tengo que salir. Cuando salgo tengo que poner campera, obviamente. ¿Sí? Así que en eso estoy. Buen día, Marcia, Tito. Dice, maravillosa jornada para todos. ¿Cómo estameños? Así está mi amiga Vero Vierna. Vero Vierna, ¿qué sabemos de la chancha? No se olvide del chancho, por favor. ¿Sí? Buen día, Marcia, Tito. Excelente jornada. Milton está acá con nosotros. ¿Sí? Perfecto. Él los

dice acá, ah, claro, pero oso querido, es que claro, es que claro, yo lo tengo como Fabio, ese es el problema, y me pone Silvio Fabio y ahí estoy. ¿Qué hace oso tan temprano? ¿Hace cuánto? ¿Dónde anda? ¿Qué de su vida? Bueno, buen día, palpa la lluvia por zonas, me dice acá Nancy Robles. ¿Ves? Ahí está. Vamos a ver qué es lo que dice el también, por supuesto, la gente en el WhatsApp, ¿no? Que están con nosotros a esta hora de la mañana. Buen día, buen día, buen día, buen día, dicen por aquí. Sí, buen día, dice Marcia, un saludito para More, Edu y Cata, ya arriba para la jornada escolar, con todas las pilas, ¿eh? Un tema de garráfaga, digo, de ráfaga. Bueno, vamos a poner algo para ellos, para los pequeños que ya están rumbo a la escuela. Buen día, Marcia, dice por este lado también. Juanjo, que ya está enganchado con nosotros. Acá, semi nublado, Marce. ¿En dónde? En la zona de San Antonio, me dice mi amiga Lucía. Sí, así que bueno, ahí está. Buen día, Marce. En Palpalá, llovizna, me dice Nancy. Sí, ahí está. En Palpalá, como decía hace rato, está por sectores por ahí llovizna. Soy de donde Palpalá, dice, ya trabajando en la Muni. Mandale un despertate para Sandra Caballero, que entra a las 8 de la mañana. Sandrita, levantarse, vamos. Buen día, Marce y Gatito, aquí trabajando, dice, en el centro de distribución. Lindo día, dice, ya con, con pinta de viernes, ¿eh? Quiero saludar a mi suegro, dice Fidel Colqui, que hoy está cumpliendo años. Desearle muchos éxitos, que tenga un lindo día en familia, que se lo merece. Es un gran padre, hermano, sobre todo una gran persona. También es un excombatiente de Malvinas, mirá vos. De parte de Mateo, Guillermina, Soledad y Walter, saludos entonces para él. Buen día, Marce, dice acá, que tengas un buen día, jornada laboral, bendiciones, dice por acá también el tocayo Marcelo Segura también. Buen día, Marce, por aquí también, acá arrancando la jornada de trabajo en el Mercado Central. ¿Cómo está la cosa en el Mercado Central? ¿Todo bien? Bueno, buen día, buen jueves. Soy Cecilia. Hola, Cecilia. ¿Cómo andás? ¿Bien? Siempre escuchando la radio. Marce, soy Manu, dice aquí, haciendo algo de gym, dice en casa. Me parece muy bien desde temprano. Eso es muy bueno. Eso es muy bueno. Dicen muchos que tenés que hacer actividad física o gimnasia, sí, actividad física a la mañana, apenas te levantás, ¿sí? Apenas te levantás. Bueno, me parece muy bien. Mabelita Soruco también anda por este lado. Buen día, dice por acá también Marce Gatito, aquí en el Alto, la Torre Palpalá, lloviznando por allá. Marce, buen día. Aquí en Mineral del Altiplano, dice acá, del salar, dice acá, no sé qué es, ya hace frío. ¿Dónde? En el Altiplano, Salar del Hombre Muerto. Uy, hace frío en Catamarca. Está ahí, claro, está nuestro amigo allá, claro, que nos mandó foto y todo, ¿sí? El Agu Miranda. Mira, ¿cuánto está haciendo? 7 bajo cero está haciendo. ¡Fua! Eso es en la minera del Altiplano, el Salar del Hombre Muerto, en Catamarca, ¿sí? Hace un frío que ni te cuento, me dice, me imagino. Y ahí en el camión encima. Buen día, Marce. En Palpalá, barrio 23 de agosto, lloviznando, me dicen por acá. Gracias, querido. Muy bien, así me gusta. Ya está también, por supuesto, nuestro querido amigo, Renecito Hernández. Buen día, dice, hoy es el día del cuarteto. Sí, señor, hoy es el día del cuarteto, ¿sí? Así que pongan la ametralladora. ¿Cómo voy a poner la ametralladora por el día del cuarteto? Claro, está bien, pero no. Bueno, ahí está. Sí, hoy es el día del cuarteto. Hoy es 4 de junio, día del cuarteto. Marce, buen día, Gatito. Dice, ya falta una semanita para el Mundial. Así es, ¿no? Es así. Sí. No me digas. Bueno, ya me voy a fijar eso. Bueno, sí, falta un día para... La verdad que, te digo la verdad, no me tiene entusiasmado. No sé, la verdad que no le estoy prestando atención al tema del Mundial ni nada. Por ahí veo algunas cosas en las noticias o algo, pero como que no le estoy dando bola. Eso está pasando, creo, ¿sí? Hola, Marce, Palpalá, lluvias por zonas, me dice acá. Cap Castañeda ya está con nosotros también, ¿sí? Así que bueno, ahí está. Bien, perfecto. ¿Qué más? Buen día, Marce y Gatito, excelente jornada, dice Gabrielita. Gabriela Arroyo, también, que está con nosotros. Buen día, gracias por estar ahí enganchados con nosotros a esta hora de la mañana. Sí, sí, yo trabajando desde despertar a Tadeo. Vamos, Tadeo, arriba, arriba, hijito, arriba, vamos, tiene que ir a clases, claro, tiene que ir a la escuela, si no. Sí, todo bien. Bueno, ¿qué más tengo? A ver, hay más gente por este lado dando vueltas también. Sí, Ángel Pedro también está con nosotros. Dice, Marcia, Tito, pasame el WhatsApp de la radio, por favor. Listo, te lo paso. Ahí está. Ahora te lo paso. Mira, 3884-190967. Ahí está.
listo, para que lo tengas. Y nos puedas seguir mandando mensajes. ¿Quién más está por este lado? Buen día, Marce, gatito. Escuchando el programa, dice Anto.

aquí también, ¿sí? Antito García también está con nosotros, ¿sí? Ya están enganchados ahí también con nosotros, ¿sí? Mirándonos un poco por el Face, ¿no? Claro, eso es importante, que ustedes estén ahí también enganchados en el Face, mirándonos un poco y tratando de charlar con un ratito con nosotros, ¿eh? Anto García, que estaba ahí, Graciela Salas también. Buen día, Marci, dice, ¿cómo andás? Que tengas un lindo día. A través del Face que nos está mirando, ¿sí? Sergio Nicolás Hoyo dice, buen día, dice Marce, el rey de la mañana. Si fuera el rey de la mañana, uy, me sonó como el rey de la salada, ¿viste? Así, bueno, gracias. Silvi dice por acá, Silvi, feliz jueves, dice Marce. Saludos a mi papá, a Carlos Urzagasti, que está de cumple hoy. Que pase un lindo día, don Carlos Urzagasti, de parte de su hija Sil, ¿sí? Sergio Nicolás Hoyo también, saludos a los chicos de Desinfección de Alto Comedero. Está la muchachada de Desinfección de Alto Comedero escuchando y mirándonos un rato por el Face también. Gracias por estar ahí. Me gusta que se prendan en el Face también, ¿sí? Está Valle Caliba. Buen día, Marce, gatito, saludos. ¿Cómo andamos, Valle? ¿Todo bien? ¿De 10 para 20? Bueno, así me gusta que estén ahí también y acompañándonos. Oscarcito Alabar, ¿de dónde? ¿Sí? Desde allá de Guacalera. Buen día, Marcia Tito, dice acá jueves. Por acá 6 grados la temperatura y el cielo está despejado en Guacalera. Bien, saludalo a mi marido, dice, a Leo, que me vino a dejar en el aeropuerto. Me estoy yendo a ver a mi nieto y mi hija Bariloche. Ah, pero Gabrielita, ¿te estás yendo para todos lados? ¿Qué, te vas primero a dónde? ¿Al aeropuerto? ¿Te estás? Ah, ellos viven en Bariloche. O sea, vos te vas ahora a Buenos Aires y haces Buenos Aires-Bariloche después. ¿Sí? ¿Así es? Bueno, éxitos. Tráeme chocolate de Bariloche, por favor. Son muy ricos los chocolates de Bariloche. ¡Oh! ¿Hace cuánto que no como chocolate de Bariloche? No sé, yo creo que a ver. No tengo idea. Probar unos. No. Los chocolates de Bariloche son tremendos. Y en una época, mirá, yo fui cuando era muy niño, de haber tenido, qué sé yo, 9 años, 10 años. Y las fábricas de los chocolates ahí, más que Willy Wonka ni nada. Olvídate, no, tremendo. Realmente te hacen el chocolate en rama, lo tiran así en la mesada y después los recogen así con una, como una espátula. Nah, una cosa tremenda. Me acuerdo que comí un chocolate así grande que tenía unas almendras enormes, ¿sí? Grandísima. ¡Oh! Que te rompían los dientes, más o menos. Buenísimo, bueno. Así es, listo, bueno, listo, Gabrielita, me trae un chocolate, por favor, de Bariloche. Claro, claro. Y después de los chocolates, también, a ver, no te voy a pedir esto, pero había pulóveres, los famosos pulóveres de Bariloche. No, eran los pulóveres de Bariloche y los de Mar del Plata. Me acuerdo, cuando fuimos a Mar del Plata también con mi familia, también lo mismo. Ahí descubrí los famosos alfajores Habana, viste, que todo el mundo, está el edificio de Habana ahí. Estoy tirando el chivo mal. Pero bueno, a esta hora no importa. Bueno, pero en serio. Entonces tenía el edificio y ahí y estaban los pulóveres también de Mar del Plata. Sí. Esos dos lugares, me acuerdo por eso, porque era muy chico. Y me acuerdo de eso. Impresionante. Bueno, aparte es un hermoso lugar. Y en Bariloche la tenemos a nuestra querida Laurita Ramos, que trabajaba acá con nosotros en la radio, viviendo allá y que ahí por ahí nos escucha y se engancha con nosotros. Así que le mandamos un saludo a la Lau y a toda su familia de allá, ¿no? Bien. ¿Quién más está? Miriam Zarapura dice, buen día, gatito Marce. Me encanta el programa. Muchas gracias, ¿eh? Muchas gracias, Miriam. Judith Estefanía Jaramillo, que nos está mirando también por el YouTube, por el Face, perdón. Buen día, Marce, que tengas un buen día, dice acá Sergio Nicolás también. Muy bien, gracias por estar ahí, ¿eh? Muy, muy lindo que se enganchen en el Face mirándonos un rato a esta hora de la mañana, ¿sí? Y de toda la gente que nos está mandando mensajitos. 6 de la mañana con 31 minutos, 13 grados la temperatura. En el cielo parcialmente nublado, lo vamos a tirar por acá nosotros, pero bueno. Marce, te cuento que estoy partiendo desde la ciudad autónoma de Alto Comedero, ¿hacia dónde? Hacia el distrito de Río Blanco, llevando a Ciro a la escuela, Joaquín Colina. Muy bien, Joaquín, por favor, cuando vaya al distrito de Alto Comedero, a Río Blanco, por favor, pase por el monasterio de Carmelita Descalza. Sí, y compre miel pura de abeja, que es muy rica. Sí, así, y mándele un saludo al monasterio, a mis queridas madres o hermanas del monasterio. Marce, todos los días te escuchamos, dice, tempranito. Un saludo para mi nieta, para Sio, que enseguida se levanta para ir al jardín de la normal. Muy bien, ahí está, hermoso está el clima aquí en Guerrero. Claro, es que por eso te digo, pero esto dura un ratito más, ¿eh? Dura la semana que viene, hasta el 15 más o menos, justo que es el sorteo del Bingo del Lobo. 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

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Marce, saludos, dice, para toda la familia del magnate Botti. Le mandamos un saludo desde Lozano. Excelente el clima, dice acá. Bueno, perfecto. En Lozano.

en rama. Claro, el chocolate en rama es lo más rico que hay. Viste que encima vos comprás la caja de chocolate en rama, sea de la marca que sea, no de la más conocida, digamos. Pero, y por ejemplo, en Bariloche, claro, son todas las fábricas que hacen chocolate en rama. Y aparte, más grueso, ¿me entendés? Más grueso. De la fábrica, lo que comemos normalmente, son muy finitos, ¿viste? Y viste que se desarma y entras pone el dedo así a sopar el dedo para levantar todos esos pedacitos que quedan ahí, esas miguitas de chocolate que te quedan en el... Claro, aparte caro, che. El otro día vi, ¿cuánto sale una cajita así chiquitita? 8.000 mangos, 8.500, algo así. No. Yo voy a esperar que mi amiga me traiga de allá. Bueno, ¿qué más está? Marce, saluda a mis bellos clientes del Bingo Lobo. Silvita Toro le avisa a los clientes del Bingo Lobo que es el lunes 15 a las 15 horas, ¿sí? Ayer estuve en Salta grabando eso, así que lunes 15 a las 15 horas es el Bingo Lobo. No es el domingo 14 por programación del Mundial, ¿sí? Bueno, no se va a emitir el bingo, se va a hacer el bingo en vivo y en directo el lunes 15 a las 15 horas. Justo es feriadito, así que después de comer se sienta a mirar la tele y hace el bingo. Ya está, tranquilo. Bueno, Santito Baquela también está por acá. Buenos días, Marci, gatito. Excelente ahí también. Buen día, Marci. Aquí, como todos los días, dice, escuchando. En Sonosis del Alto Comedero está Mabelita Burgos. Que tengan un hermoso día, dice, con la bendición de Dios. Igualmente para vos, Mabelita. Sí, ahí está la gente de Sonosis del Alto Comedero escuchando la radio. Sí. Así tiene que tener todo en cuenta. Por favor. Sí, así tiene. Ahí está, muy bien. Ah, era a las 15, el domingo. El lunes 15 a las 15, ¿sí? 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Y además, yo les decía que está los 20 televisores o Smart TV, ¿sí? 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Para que veas el Mundial. Entonces, te cuento. Vamos a hacer el sorteo el lunes 15 a las 15 horas. El martes vas a poder ir a retirar los que hayan ganado con el número del cartón los televisores. Porque el martes juega la selección a las 21 horas, creo. Entonces vos ya lo vas a poder tener en tu casa instalado para ver el partido. ¿Me entendés? O sea, el martes mismo, ahí nomás, 16, se va a entregar los televisores, los del sorteo extra, ¿sí? Los premios después, los otros van a ser más adelante. 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Bien. Buen día, Marce. Acá escuchando, dice, en Sumaypacha está mi amigo Sebastián. ¿Cómo está en Sumaypacha? ¿Me va diciendo también? Bueno, así me gusta. Bien, para que siga por estos mensajes. Chu, ¿cómo hay mensajes hoy? Me gusta. Buen día, Marce. Buen jueves para todos. Saludos para el personal de alumbrado público de la Muni de Palpalá. Mirá, tengo los changos de desinfección y tengo los changos de alumbrado público. Atento a los de alumbrado público. Cuando me pidan a mí... Gente que pida que cambie el foco, escúchenme, ¿no? Después no. Sergito. Mirá vos, Sergito, justo de alumbrado público, que es escalera de apellido. Entonces tienen que subir la escalera para cambiar los focos. Bueno, saludos, Sergito. Así que estén atentos, ¿no? Después no me digan, no lo escuché. Yo le voy a ir avisando cuando haya algún lugar donde cambia foquito. Bueno, buen día, dice Radio Fiesta. ¿Cómo está? Dice en San Salvador. ¿Con lluvia? No, Iván, acá por ahora no estaba lloviendo. Que yo sepa, no está lloviendo. Estoy mirando también por ahí las imágenes de la ciudad y no está lloviendo. No está lloviendo, ¿sí? Está lindo el clima. Sí, está agradable, ¿eh? Acá. Así que bueno, desde Lozano me dicen por acá, excelente el clima por acá. También, muchas gracias. Buen día, Marci, gatito, dice por acá también. Ya escuchando el programa, dice Valle también. Gracias. Buen día, Marce. Todos los días te escucho, dice, para acompañar la jornada laboral. Muchas gracias. Muchas gracias por bancarnos a nosotros. Bello día, Marce, gatito. Feliz jueves. Bella jornada, dice, para hoy también. Que tengan ustedes también un excelente día, dice mi amiga Claudita. Buen día, Marce. Soy Andrea. Estoy intentando que se levanten mis hijas. ¿Qué pasa? ¿Matilda y Olivia no se quieren levantar? Mirá, yo te voy a decir una cosa, Andrea. Si Matilda y Olivia no se quieren levantar, dentro de 5 minutos, me mandás un mensaje y me voy para allá. Y decirle que se preparen porque soy muy
muy mal.

malo para levantar a la gente. Me pongo de muy mal humor. Entonces decirle porque me voy a levantar, me voy a ir y le, mira, y le voy a decir, chicas, ¿se pueden despertar? Así. Así de violento. Sí, sí, sí, sí, muy violento. Es más, soy capaz de llevar el desayuno a la cama para que se levante. Bueno, un besito grande para Matilde y Olivia. Sí, que se levante, por favor. Hay que ir a la escuela. Marce, acá te mando, dice una foto que en la calle Tiraxi, entre Avenida Libertador y Puesto del Marqués, es una zona liberada de qué. Bueno, y bueno. Ay, de pipí. ¿A qué hora es esto? Pasan las 22, dice, como a comprar chicles hasta las 6 de la mañana. Ya la gente está cansada, la policía no hace nada. Pasás y los ves ahí, están drogándose y todo. Nada, esa cuadra está sin luz. Por favor, le pedimos a las autoridades que pongan luz. El problema es que, a ver, yo le voy a decir a mi amigo Sorrosa, ¿sí? Pero ¿cuál es el tema? A mano en la casa de ladrillo a media cuadra, ahí, bueno, por eso, pero eso hay que denunciarlos. Tenés que denunciar. Hay un número para denunciar. En la noche es un problema, dice acá. Bueno, esto, ¿qué pasa? Ponen la luz y el problema, ¿cuál es? La rompen, ¿me entendés? Claro. Bueno, es así. Todas las noches es un problema. Distintas botellas, peleas. Bueno, sí, me imagino. Bueno, lo que pasa es que la policía ya debe haber ido un montón de veces y, bueno, está ahí. Ay, Dios mío, qué problemas que hay en todos lados, ¿no? Bueno, soy de Seguridad Ciudadana, Marcelo, de la Muni de Palmará. Mira, ahí está, escuchando también. La gente de... Ahí está. De Seguridad Ciudadana, de la Muni de Palpalá. La gente de desinfección, la gente de alumbrado público. ¿Quién más me falta de la municipalidad? Por favor, alguien que me diga más. ¿Quién más está? Escuchando, dice la radio, empezando la guardia de 6 a 12. Muy bien la gente de Seguridad Ciudadana, de la Muni de Palpalá, que está con nosotros. A ver, no te olvides, dice, de prensa de la Muni de Palpalá, también está con nosotros. ¿Ves? Ahí está. Aunque no te escribas, todos los días estamos, dice acá Guille. Gracias, Guille, querido. Mirá, falta que me digan de intendencia, que está el señor Rivarola escuchando y ya... Listo. Saludos para la familia, dice acá, para Mauro, para Alan, para Mirko, para Gisela, Rolly, y bueno, ya bajando, dice, a la ciudad al colegio con los chicos. Muy bien, y para el Boti también un saludo. Dice Marcelito, me saludas a mi hija, a hijita Antonella Estefanía Cáceres. Hoy está cumpliendo 9 añitos, Antonella. Bueno, que la amo con toda mi alma, dice acá. Tanto ya despertando, dice, para ir a la escuela, con un temita de los Jarcas. Canción para mi hija, dice, mi única hijita. Bueno, perfecto, de parte de su mamá, Luciana. Bien, Lucianita. Hay un saludo para Antonella. Feliz cumple, pequeña. Buen día, Marce. Disculpe, ¿qué pasó con la chancha? No sé qué pasó. Estamos preocupados. La que andaba con sus dos guardianes. Bueno, me preocupa si ya están, dice, los dos perritos con sus dueños. También, claro, ¿no? Sí. A mí también. Marce, te paso información sobre causa chanchines. La tengo a mi corresponsal acá, Vero Vierna, que hay información. Hay una, dice, una parte triste de la historia. ¿Qué pasó? El 7 de febrero se lo llevaron a Tenaza. Tenaza era el que estaba allá en barrio Malvinas. ¿Viste allá cerca del Bachi 2? Bueno. El 7 de febrero se lo llevaron a Tenaza. ¿Por qué lo denunciaron? Al chanchito. ¿Quién lo denunció? ¿Quién nació el delincuente que denuncia un chancho? Bueno. Cuando se presentaron a querer recuperarlo con los 50.000 pesos que les cobraba la multa, les pidieron papeles que acrediten la propiedad. En esos días la familia de Claudia sufrió una pérdida familiar y quedó en pausa lo de Tenaza. Claro, quedó en pausa. Así que para saber sobre el paradero de Tenaza o de cualquier otro cumpita, sí o sí hay que presentar el acta. Hoy me pasa los papeles que tiene Clau y vamos a ir con mi amiga a indagar sobre el paradero de Tenaza. 7 de febrero. Ay. Marzo, abril, mayo, junio. Estamos a 4 meses de que Tenaza está en la clandestinidad. No sabemos dónde está. Claro. Ay. Bueno, vamos a seguir nosotros con nuestro lema. Con vida lo llevaron, con vida lo queremos. Sí, totalmente. 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

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Bueno, ¿qué dice por acá? Buen día, Ponce. ¿Quién es Tenaza? El chancho que estaba allá en cerca del Bachi 2 que paseaba por el barrio. Ese es Tenaza. Claro. Claro, pasó mucho. Bueno, pero de todas maneras, y de paso preguntás por la chancha que se llevaron de acá de Mariano Moreno, de acá de la Olavarría, ¿sí? De donde estaba Radio Nacional, ¿puede ser? Claro, y acá ya está. Justicia por los chanchos, sí, por los cuchis, que aparezcan con vida. Tienes razón, tenemos razón, sí, tienen que aparecer con vida, sí. No sé qué habrá pasado, pero veremos a ver, ¿sí? Bueno, buen día, Marcia, Gatito, Dios los bendiga, dice excelente, que tengan un excelente día. Azucena está con nosotros, mañana se va a cocinar hígado, ay, esto ya no me gusta a mí, pero bueno, a los chicos sí, hígado encebollado con fideos tostados para la gente, ¿sí? De escasos recursos y las que más necesitan. Acordate que mi amiga Azucena, con su marido y con un grupo de gente, dan de comer los días viernes en el mercado de concentración abasto ahí en Almirante Brown. Y siempre necesitan alimentos, ¿sí? Lentejas, porotos, garbanzos, maíz pelado, todo eso. Lo podés entregar en calle La Cera 645 y te voy a decir algo más. Podés ir ahora a la rotonda del puente de la cancha de gimnasia y ahí está Azucena vendiendo desayunos. Y ahí podés hablar con ella y ahí te podés interiorizar de todo lo que hace. Y por ahí la podés ayudar. Y aparte necesitan ropa de abrigo, frazadas, zapatillas, para la gente que más necesita, ¿no? Es un trabajo que hacen tremendo, tremendo, tremendo. Bueno, a ver qué es esto. Una camioneta se estaba dando a la fuga a las chapas, dice Marce. Buen día, camioneta a la chapa por la Éxodo, borrachos, mal, pero lo agarraron. A ver, tengo hasta el video. Uy, bueno, ahí se lo voy a pasar al gatito, aunque sea un poquito el video, pero es cortito, pero sirve. Así que ya lo vamos a mostrar enseguida. Bien, gracias chicos, ¿eh? Mirá toda la gente que nos escribe, que está ahí enganchada con nosotros a esta hora, ¿eh? Bueno. Hola Marcia, los escucho, dice, por radio. Y no anda muy bien, dice la sintonía. Sí, por ahí se pierde la onda, digamos así, Paula. La verdad que sí, por ahí tenemos un inconveniente. Las interferencias nos joden un poco. Buen día, Marce. Puedes mandar saludos a mi hija Emilia, que está yendo al Colegio Nacional número 1. Y Tenaza, no sabemos. Ahora recién vamos a saber, cuando tenga los papeles la corresponsal, Vero Vierna, y vaya con la propietaria allá. Y cualquier cosa que nosotros no tengamos, lo vamos a hablar al doctor Gualampe para que vaya como abogado defensor de Tenaza. Olvídate. No, no, no. Con vida lo llevaron, con vida lo traje. Claro, creo que no, como que no pasó de carnaval, pará, pues. No, estamos bien. Oscar Sergio Díaz, buen día, dice, sonamos ahora, trata de cerdo. Sí, claro, y sí, vamos a ir a pelear. Bueno, ¿qué dice acá? Poner un cuartetazo, Marce, y seguro que la chance se fue parado en el Palmaí. No, es que no, Eduardo Fabián no lo tenemos ahí. Bueno, Lucía Vilte dice, buen día, Marce, de la Escuela Víctor Mercante de Palpalá, también te escuchamos. Gracias a Palmaí. Che, ¿alguien me puede dar asilo en Palpalá? Así me candidateo para intendente en Palpalá también. Claro, sí, puede ser. Bueno, aquí escuchando la radio, dicen alto la torre en Palpalá, ¿ves? Mira, también, qué grande. Aquí yo mirando un poco, Marce. Está lindo el clima, dicen por este lado. Bueno, perfecto. 6:45, chicos. 6:46. Voy a decir un poquitito así algo de lo que quedó en el tintero de siempre cuando hablamos acá a la mañana. Y también voy a leer algunos otros mensajitos que me han quedado en el Face, ¿sí? Que también están un montón. Nancy Montoya también está. Alejandra desde Tucumán. Buen día, Marce, por medio de vos. Dice, ¿se puede conseguir el contacto de la madre del estudiante que se accidentó en el Colegio Nacional de Palpalá? Lo busco, alguien que me lo dé. Necesita ayuda. Veo publicaciones de la familia. Dice, está sola peleando por la recuperación de su niño. Así colaboramos, por favor. Bueno, alguien que tenga el contacto de esta señora, por favor,
Puede ser que nos pase por ahí. Creo que tengo por acá el artículo, la nota de lo que pasó. La verdad que no me diste tiempo a leerla, pero la voy a leer. Perico, está lloviendo desde anoche, Marce, me dice por acá también.

Nancy, Marce dice, excelente día, saludos desde Río Tinto. Están viéndonos allá en la minera Río Tinto. Sí, perfecto. Santito Baquela, buen día, Marce, también está por este lado. Sí, bueno, perfecto. Gracias a toda la gente que se prende también en el Face. Bueno, algo, esto es lo que pasó anoche, que se querían escapar unas camionetas, la estamos mostrando ahí en el YouTube. Se querían escapar borrachos, aparentemente, pero lo agarró la policía. Importante, muy bueno, muy bueno. Bueno. Con respecto a todo lo que ha ocurrido en el día de ayer, obviamente ha sido una jornada muy, muy fuerte, ¿no? La movilización fue muy interesante en todo el país por el Ni Una Menos, y me parece que esto muestra las claras, ¿no? Que hay que trabajar de otra manera, que hay que activar de otra manera. Y lo veía casualmente porque ayer hubo una alerta, no sé si se habrá encontrado a la menor, acá, de una menor que se había... que no volvía a su casa. Y se activó ahí nomás el pedido de búsqueda, ¿no? De esta menor. No sé, lo vi en uno de los diarios digitales que se estaba pidiendo por esta niña, ¿sí? Y en las redes sociales salió el pedido, ¿no? Ya, digamos, de la denuncia que había hecho la mamá, y automáticamente ya se estaba activando el sistema para encontrarla, para tenerla de vuelta, ¿sí? Así que... eso es importante, y que sea así siempre en todo el país, ¿sí? Que cuando una mamá o un papá o un marido o lo que sea, o vayan y hagan la denuncia de una pérdida de un menor, de una joven, salga automáticamente y se empiece la búsqueda, ¿sí? Independientemente de lo que pueda ocurrir después de la búsqueda o dónde encontrarla, no importa, pero lo importante es encontrarla, ¿sí? Eso es lo importante. Por eso quería destacar eso, que lo vi. Y dije, bueno, se ve que se activó esto. Y miramos, veía anoche también en Tucumán, en Aguilares, ¿sí? Escuchate esta. Un profesor estaba intentando, aparentemente, violar a una alumna en su casa. Aparentemente, la chica habría ido a que el profesor le explique algo, se ve que había quedado de acuerdo. Y en un momento, aparentemente, a la chica la drogaron, la drogó el profesor, aparentemente, todo esto es lo que se dice, que seguramente después ya lo vas a ver en los diarios digitales a nivel nacional o en las redes sociales. Eso fue ayer, mientras estaba haciendo la marcha. En Tucumán fue multitudinaria también. Bueno, eso pasó ayer en Tucumán. Y, por suerte, la chica logró irse a una terraza, escaparse y subirse a una terraza, y de ahí pedir auxilio. Estaba casi completamente desnuda. Logró un vecino. Vecinos llamaron a la policía. Llegó automáticamente la policía. Lo detuvieron. Es más, cuando lo detienen a este hombre, a este delincuente, degenerado, salía, estaba en pantalón corto o en calzoncillo. Y la joven, trasladada al hospital, estaba calmada, sedada, tranqui, porque no sabían por qué, aparentemente algún tipo de droga le habrá puesto para que intentar violarla, supuestamente. Así que bueno, es una cosa de loco, ¿no? La gente, la cabeza de la gente. Esto pasaba ayer, como te digo, en Tucumán, ayer, mientras estaban juntando para hacer la marcha por el Ni Una Menos. Es increíble, o sea, aparte vos decís, a ver, el nivel de este hombre, profesor de matemática creo que era, o sea, no es, no sé, no entiendo, ya si es profesor debe haber tenido muchos alumnos, muchas alumnas siempre, ahora, esa mente pervertida también la debe tener de siempre, ¿no? Una cosa de loco, pero bueno, felizmente lo detuvieron y felizmente no pasó nada, la chica se está recuperando, y en buena hora, y que bueno, y que después el peso de la ley le caiga, pero con todo a ese tipo, ¿sí? Con todo. Eso pasó ayer en Tucumán. Te lo cuento por ahí porque no lo viste, si no, búscalo por ahí en las redes y vas a ver. En Aguilares, en la provincia de Tucumán. Bueno, ¿qué más digo acá? ¿Acá está? Bien, perfecto. Así que ya Ale por ahí, que está allá en Tucumán, seguramente me va a decir cómo es el tema. Estoy buscando, leí en algún lado lo de este joven. Ya lo voy a buscar y todo, ¿sí? Bueno, por ahora voy a hacer una pausa.

0: ¿sí? Hago una pausa. A todos los que están en el Face, los invito a que se vayan para el YouTube, ¿sí? Ponés Gato García Jujuy y ahí nos vas a ver, ¿sí? Y se quedan con nosotros. Así que bueno, vamos a una pausa y ya volvemos. Dale.
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Gracias, Luisito. Muchas gracias, Bueno, ya voy a buscar el contacto. La verdad es que estoy perdido con esto, sí. Había dicho unas cerecitas bañadas en chocolate también. ¡Claro! Lo de Bariloche. Sí, blanco, en Fenoglio, en Bariloche. Sí, ya cerró la fábrica, dice, pero eran tremendas. Sí. No, no tenemos. No, no es machete, es tenaza. Bueno, estoy buscando, alguien que me pase el número de teléfono de la mamá. La verdad es que no encuentro el artículo de lo que le pasó a este chico en Palpalá. Estoy tratando de ver.

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Siempre, pero siempre, siempre es importante que vos tengas este concepto. Muchas personas viven años con resistencia a la insulina sin saberlo. Esto es real, pero real, real. Esto de que no sabés que sos resistente a la insulina, no sabés que sos diabético, y si no te controlás, el tema es que la diabetes es silenciosa hasta que después empieza a mostrarse, ¿sí? Entonces, ¿qué tenés que hacer? 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Es una enfermedad que hasta el día de hoy no se cura, pero se puede dar calidad de vida, que es lo importante. Así que, para tenerlo en cuenta, no te olvides de esto, de lo que te digo. Bien, perfecto. ¿Qué más tenía que ver por acá? Estaba buscando por acá. A ver, a ver, a ver, a ver.

Un accidentado en Palpalá, ¿viste? Ahí está, lo tengo. Ahora lo voy a saber, lo voy a leer. Tiene el 95% de la mano destruida. Se dice acá, Débora Arce, madre del estudiante que sufrió graves heridas al caerse una ventana en el colegio Domingo Sarmiento, el colegio el nacional número uno de Domingo Sarmiento, ¿no? Desmintió categóricamente el comunicado, dice acá, del Ministerio de Educación, y aseguró que la institución no cuenta con póliza de seguro, que le traban los turnos médicos y que su hijo perdió la movilidad de 4 tendones. Es un alumno al que se le cayó un ventanal y sufrió cortes de tendones. Dice acá, el grave accidente con un alumno al que se le cayó el ventanal. Ocurrió esto, de vuelta, en el colegio número uno, Sarmiento de Palpalá. El estudiante sufrió la cortadura de 4 tendones en su mano derecha. Dicen acá, afirmaron que el mal estado de edilicio ya había sido denunciado ante el Ministerio de Educación, sí, pero no se dijo nada. La respuesta de la cartera educativa fue de que se activaron los protocolos y acompañaron a la institución. A ver, ¿qué significa cuando dicen se activaron los protocolos y acompañaron a la institución? Si te habían pedido que arregles que estaba el estado de edilicio, estaba mal. ¿A dónde están los muchachos de infraestructura del Ministerio de Educación? ¿Me están escuchando? Sí, hay gente que me escucha. Yo sé que me escucha. Bueno. Débora Arce, la madre del estudiante accidentado, brindó declaraciones para exponer el estado de salud de su hijo y además cuestionar a las autoridades. ¿Sí? Expuso que como consecuencia de lo ocurrido se cortó 4 tendones y tiene el 95% de la mano destruida. Señaló que ya pasó por varias cirugías en el hospital materno infantil, incluyendo una limpieza profunda y colocación de ganchos de soporte en los dedos. Y su futuro médico es incierto. No saben si recuperará la movilidad total de la mano. ¿Sí? Hay una foto que le pusieron los ganchos, es tremenda. Hay una foto que vos la mirás y decís, por favor. Es tremenda. ¿Sí? Esto lo estoy leyendo de Jujuy al Momento, de jujuyalmomento.com. La mamá desmintió categóricamente el comunicado oficial del Ministerio de Educación que afirmaba que se brindó acompañamiento desde el primer día. Aseguró que ninguna autoridad se presentó, que la escuela les negó al chico directamente, les entregó al chico directamente al SAME y que la familia está afrontando la situación completamente sola y sin apoyo psicológico. Acusó también, obviamente, que el incidente ocurrió por esto que te digo yo, porque si se había avisado que había problemas en la escuela de infraestructura, se tenía que haber hecho. Además, descubrió que el establecimiento no cuenta con una póliza de seguro de vida o de accidentes para los alumnos. También remarcó que existe de abandono de persona a la responsable a cargo que mandó al menor a bajar la ventana sabiendo el peligro que corría. Además, criticó fuertemente que tras recibir el alta hospitalaria provisional el miércoles, la secretaría del establecimiento salió a decir públicamente, o la secretaria, y sin autorización, que el joven ya estaba de alta y que estaba todos felices. ¿Sí? Tiene la mano destruida. Bueno, eso es lo que dijo la mamá. No tengo el número, acá no veo que esté el número de ¿cómo se llama? De la madre, ¿no? Para poder darlo. Pero si alguien me lo consigue y me lo pasa, bueno. Esto es lo que pasó en Palpalá. La verdad que no había visto el título y no sabía qué había pasado, ¿eh? Y ahora, bueno, lo tengo acá ya para verlo, ¿no? Y ahí estamos. Bueno. Perfecto. Ahí te paso el link también. Ya estamos, no sé por qué estamos en globos, pero después de la pausa me voy a enterar por qué estamos en un globo aerostático ahí volando. Pausa, ya volvemos, dale.

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1: En uno de los escenarios estuvo Casu.
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1: ¿Para qué quería mandarle saludos a este que si me
2: hola, parece? Maxi, buen día. Hoy es un día muy especial. Quiero saludar a Antonella Cáceres. Que le pongas un feliz cumpleaños en un ratito y está yéndose a la escuela hoy y mañana festejamos su cumpleañito. 9 añitos.
1: Ahí está, para Antonella, entonces le mandamos un beso grande. ¿Sí? Justo le pusimos el cumpleaños antes que se me vaya a la escuela, ¿viste? Claro. Hola, Marcia, todo buen día. Ayer se fueron 9. ¿Qué? ¿Adictivas? ¿Qué? ¿Cómo 9? No, esos son budines. Rumbo a la escuela, dice a Buenos Aires. Rumbo a la escuela con Ivana. Que tengan una excelente y bendecida jornada. Igualmente para vos.

0: así, con este tema, no sé si será este, está con nosotros el señor Gato García.
1: Buen día, Marcelo.
0: Buen día, ¿cómo le va? Perdón, ¿me puedes decir por qué estamos en un globo aerostático?
1: Sí, pero acá lo tenía.
0: En el YouTube, en la portada del YouTube nuestra es un
1: los
0: globo aerostático.
1: Hermanos Jacques.
0: Los hermanos Jacques.
1: Y Joseph Montgolfier.
0: Ah, qué bueno que
1: realizaron el primer vuelo en globo aerostático.
0: Hoy.
1: De la historia en Francia.
0: Y
1: como, bueno, yo tengo familiar ahí.
0: ¿Usted tiene familiar en Francia?
1: Sí.
0: O sea, tiene descendencia francesa.
1: No, está mi amigo Palevino en la Pasaje Francia en 23.
0: Ah, pero acá en el Pasaje Francia.
1: Mi amigo Palevino.
0: Palevino es acá, pero acá yo creía que
1: no,
0: era
1: bueno,
0: allá.
1: Pero tengo un amigo ahí.
0: Bueno,

0: está bien. Por eso estamos. Bueno, ahí está, ¿eh? Estamos. Mírenla la portada que está muy buena, la verdad. ¿Eh? Y aparte él está con el telescopio así para mirar a dónde vamos. Está bueno, está bueno, está muy bueno. Bueno, ¿qué dice por acá? A ver, está lindo el clima, Marce. Buen día, buen día, buen día. Se va mirando por acá también. Gracias por estar ahí, ¿eh? Vamos a seguir leyendo un poco más.
1: Antes que me olvide.
0: Sí.
1: Mándale un saludo a mi amor Marcelito, dice. Solamente Mica, no me apareció el apellido, nada.
0: Bueno.
1: Saludo a mi amor Marcelito.
0: Ajá.
1: De parte de Mica.
0: Bueno, saludos para Mica, entonces piso para ella, gracias. Marce, ninguna escuela tiene póliza de seguros, me dicen acá. Hay que pagar en forma privada, pero es caro, dice. Por eso se llama el SAME, dice. Pero no dan abasto, dice, para tantos casos. Sí, me imagino. Sí, ellos derivan a los hospitales, a los trasladan y hasta ahí es el protocolo, claro. No, no, no, tal cual, tal cual, tal cual. Sí, sí. Marce, soy Pablo del taxi compartido. Estoy llevando una pasajera y dice que Perico está lloviendo a full. Claro, desde anoche estaba lloviendo en Perico. Sí, sí, sí, sí. Me puede mandar un fuerte abrazo a la turca porque ya desde hace tiempo que no la llevo, dice, en su trabajo. Y pero Pablo, ¿por qué no la llevas? ¿Qué ha pasado? Es que lo que pasa es que no sé, la turca. Es que se va a las 6 y 5 de la mañana la turca al trabajo. No sé qué va tan temprano. Pero bueno, es la turca, es la turca. Bueno. Sí, sí, sí, vi esto del accidente, sí, ya, ahora lo tengo. Muchísimas gracias, los que me mandaron acá todos los datos. El caso del niño de papá de la escuela, dice, sí, dale al doctor Gualán, ese juicio es contra el Estado Provincial, dice, bueno. Sí, sí, sí, sí, le voy a comentar al doctor, sí, sí, sí, sí, sí, vi la foto, tremenda, tremenda, tremenda la foto, sí. Gracias, Claudita de Palpalá, muchas gracias. Buen día. Tenía que comentarte un temita, dice, que está pasando, dice, en un jardín. A ver.
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0: Eso lo tienen que hacer la denuncia y no puedo leerlo.

0: Eso lo tienen que hacer en el ministerio, en el Ministerio de Educación, en el Ministerio de Educación. Ahí, señora, ahí en el Ministerio de Educación, vaya y haga eso. Sí, ahí lleve la denuncia. Una denuncia, digamos, o por lo menos una exposición o algo de lo que usted dice. ¿Sí? No, es que no sabemos de la chancha. Siempre la había descansando en la vivienda cerca de las piletones de la Tupac. No sé, esa chancha, que hay otra chancha por el lado de la Tupac también, en los piletones. Y no, esa ya debe haber viajado también. Sí, no sé. Marce, no me puedo hacer cargo de todos los chanchos, chicos, que andan en la ciudad. Tenemos a Tenaza, que no está en la clandestinidad. No tenemos prueba de vida de él. Y tenemos la otra chancha que no sabíamos cómo se llama. ¿Alguien sabía cómo se llamaba la chanchita hasta que se llevaron de acá de arriba, de cerca de Radio Nacional, que lo mostramos el otro día? Que dicen, según me dicen, que era la de Barrio Norte. Bueno, saludos para la chaparrita, la vaquita y mi chancho. Dice, buena jornada, Andresito Sanabria. Bueno, Marce, ¿me pasás el tema de Nero Palma? Sin ti no valgo nada. Hoy es día del... García, hoy es el día del cuarteto también.
1: Ah, mire.
0: Impresionante eso. Hoy es el día del cuarteto.
1: Me gusta a mí la hija de la Mona Jiménez.
0: ¿Para qué? Le re acá. Claro. ¿La hija de la Mona Jiménez canta también?
1: Claro.
2: Ah, no, eso no sé.
0: Marce, saluda a Rosana Cotori, que ya se va a trabajar. Saludos. Marce, gatito. Ingreso a la avenida Pilar Bermúdez del barrio 2 de Abril. Palpalá, no hay luz. Atento, mis amigos de alumbrado público de Palpalá. Ahí tengo un primer trabajo. La avenida Pilar Bermúdez del barrio 2 de Abril. No hay luz. Hace más de un mes. ¿Puede ser que vayan por ahí los changos? Gracias, si pueden ir, gracias. Marce, gatito, buen día. Y sí, estamos complicados. Por eso le digo, pero necesito domicilio en Palpalá, si no, no puedo. Claro. Mi amigo Escalera, no se olvide de ir por el barrio 2 de Abril. La avenida Pilar Bermúdez. Gracias. 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Ah, o sea que no. Decí que le voy a mandar la Vero Vierna. La Vero Vierna es nuestra corresponsal. Pero Vierna dice que no quieren dar información si no sos dueño de la chancha, García, o el chancho.
1: Ah, la de Tafia. Bueno, ayer, mire, me fui a comer ayer y me preguntan, ¿qué tal estaba el chancho?
0: No, si nosotros no pudimos llevarlo.
1: Estaba un poco duro. Miranda estaba un poco duro.

0: no sé si
1: capaz que habrá Miranda. Miranda capaz que atento. Miranda, no se haga el vivo. Marcela López, buen día, ¿cómo estás? Mauria pasa, hola, saludar a mi papá, se llama Aníbal, le mando un saludo, Mauria, papá. Sí. Saludamos al papi. Buen día, Marce. Con la parada de taxi que hicieron para los compartidos en Dorrego y Juana Manuela Gorriti. Ah, esa quedó ahí, ¿no? Pero no es... A ver, vos es que yo no la entiendo esa parada de taxi. Ustedes que son taxistas frente al monolito de Eva Perón. Digo, está porque ayer era un kilo de bombo cuando habilitan, dice el semáforo de la Dorrego. Y compartidos se detienen afuera de esa parada. Falta que inauguren... No, pero a ver, ¿qué le falta a eso? Nada, hay que correr el tacho nada más y pasar el auto, ¿no? Ahora, esa parada es para solamente subir y bajar pasajeros, ¿no? No te podés quedar instalado ahí porque no hay mucho espacio, ¿verdad? ¿No es cierto? ¿Sí? Bueno, por favor, en serio, habiliten eso de una buena vez. Y si no, voy ahí, yo voy a correr el tacho y listo, ya está. No sé qué tienen que poner, un poco de yuyo, deben querer poner un poco de tierra, no sé. Sí, lo vi varias veces porque camino por ahí y... Sí. Buen día, Marcia, Tito. A full el agua en Perico. ¿Querés saber cómo llueve? Mira, acá te pasó videito de Perico. ¿Sí? De ahora, eso es Perico ahora. Marce, pido que apoyen a los chicos y chicas de la ENET de Palpalá, que el viernes eligen el Chico 10. El Chico 10 eligen Carmencita. Muy bien, un saludo grande para los chicos de la ENET de Palpalá. Muy bien, muchas gracias. A ver, mis amigos.
2: ¿Cómo estás? Buen día, Gato. Buen
1: necesito.
2: En la radio, buenísima, Marcelo. Buenas.
1: Necesito un sándwich.
2: Frente a la pizzería. Hoy un día especial. Quiero que me salude a Antonella Cáceres.
1: Ay, te saludamos recién.
2: Hoy por su cumpleaños. Cumple 9 añitos y bueno, su fiestita se lo hacen mañana. Hoy bien. En la escuela, seguro con sus compañeros del cuarto, C de la escuela Belgrano. Quiero que lo mande con cualquier tema que le dé a tu gusto de infantil para ella.
1: Bien.
2: Y bueno, un fuerte abrazo a mi nieta.
1: Muy bien. Así me gusta. Así me gusta que salude a la nieto también. Bien. Bueno, voy a tener que mandar un servimoto, busco un sanguchito. Bueno, hola chicos, pongan un tema de Germain, el hijo de Sebastián, el monstruo cordobés. Germain. Claro, ese es el verdadero. Sí, Alejandro del Rosario,
3: no
1: sí.
3: No está Germain, pero está Lorena Jiménez.
1: Es la hija de la Mona Jiménez. Hoy, día del cuarteto. Elina Gutiérrez, hola Marcio, buen día, saludos para mi mamá Elina, mi papá Zacarías y mi amor Belén.

0: Entonces, a ver, yo le voy a decir algo.
1: El original.
0: Si usted busca, seguramente ahí Cuarteto Leo busque.
1: Claro, claro.
0: Ese es el ritmo original, original. ¿Sí? Ese es típico, es así. Si usted busca el Cuarteto Leo, el cuarteto de Carlitos Pueblo Rolán, también va a escuchar el verdadero cuarteto.

0: No, el que pusimos el accidente, o sea, fue a la madrugada eso, que una camioneta se estaba escapando, se quería escapar de la policía. Sí, sí, sí, eso era, Cris. Eso era, una camioneta que se estaba escapando de la policía. Y el después lo de... Y si me decís de eso, el accidente en auto. Eso fue esta mañana, que se querían escapar de la policía y lo agarraron ahí. Y si es el accidente del chiquito de Palpalá, si lo deben saber ustedes. Sí, ¿no? En Palpalá. No sé cuál de cuál de todos. Decime, Cris, y te digo. ¿Sí? Dale.
1: Marcelo está cumpliendo años hoy. Mi amigo Gael cumple 12 Gael. Años. Le manda saludos a su mamá Pame. Está sí. muy orgulloso de él, dice. Que sigo siendo la misma persona. Bien. Muy buena y estudiante. Lo amo muchísimo. De parte de la Pame, bueno, Gael.
0: Bien.
1: Trae torta.
0: Bien. Ah, trae torta, Gael.
1: Gael, trae torta.
0: ¿A dónde está? Ah, acá está. Se me había quedado ese mensaje.

Buen día, ¿se encargan del envío si uno reside en Jujuy? ¿Del envío de qué? No entiendo. ¿De qué hay que enviar? No entiendo. Pau.

0: Buen día, Marce. Dice acá Carlito Zambrano también. Bueno. Bien, bien, bien. Vamos a ver. Asado, dice acá. Mirá ese nombre, Asado García en YouTube. Marce, puedes mandarle un saludo a Martina Zaira y Nicky Nicole. Hoy su abuelo, el Capibara, las lleva a la escuela. A Ricardo Arancibia le mandamos un saludo. Él es panadero. Silvana, ¿sí? Decile que me mande un bizcochito. A ver, ¿cómo vamos? ¿Sí? Ahí le mandamos un saludo. Sí. Hola, Marce, buen día. Saludos para mi mami, Elena. La saludé y a papá Zacarías también. El premio que me voy a sacar en el Bingo Lobo. ¡Ah! Sí, totalmente. Sí, que ese te iba a ganar el Bingo Lobo. Pau, no sabía. Bueno, acuérdese, el domingo juega. No el domingo, el lunes 15 juega. Lunes 15 juega. A las 15 horas. ¿Sí? Así que se pone ahí, aparte feriado. El feriado nacional por la conmemoración de la muerte de General Martín de Miguel de Güemes, que es el 17, pero pasa para el lunes 15. Entonces el lunes 15 se come alguito, se pone y se instala en la cama cómodamente, algunos dulces para comer y a jugar el bingo. Claro, a las 3 de la tarde. Olvídese, con eso, ¿sabe qué? Pasa al frente.
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buen día, Marcelito. Gatito, buenos días, todos los días lo escucho. Acá en el Carmen llueve, y acá en Jujuy ni gotea.

0: verdad, ¿eh? Bueno, gracias, Víctor, querido. Muchas gracias, hermano. Muchas gracias, ¿eh? Gracias, gracias. Marce. Buenos días. Te mando la foto de cómo está el pavimento a la salida del barrio Malvinas para ingresar a la ruta. Eche pelota. No, es que me tenés que mandar video. Con la foto, ¿no? Y aparte, bueno, eso es... eso. Si corre la vía ahí, olvídate. Olvídate. Mar, ¿por qué? Porque eso lo va a decir que es ferrocarril, no sé. Mar, se acerca a la cancha del Lobo, se está alargando la llovizna, Marcelo. Les comento también que en la penitenciaría hay un montón de gente preparada para limpiar con palas y escobas, carretillas, bolsas, etcétera. Parece como si estarían por limpiar la avenida. Es muy probable, así que con mucha precaución de todas maneras. No vi nada, pero voy a buscarlo a ver si hay algo.
1: Pero miénteme aunque sea, dime que algo queda.
0: Gracias, amigo, por informarnos, ¿eh? Buen día, Marcia, Tito, que tenga un hermoso día. Soy Cristina. Hola, Cristina, querida, ¿cómo está? Bendiciones para usted también, dice acá.

Berna, por ejemplo. También, es verdad, el cuarteto Berna, tenés razón, es otro de los cuartetos, sí señora, sí, de los comienzos del cuarteto, sí. Como decía, cuando te dedicamos, dice, por favor, un temita para los chicos del registro civil. Un abrazo, algo de la conga me piden acá los chicos del registro civil. Ahí está la casamentera, mi casamentera amiga Leticia García está ahí. ¿Cómo andamos? Saludo a mi señora, dice acá, Silvia Robles, por su cumple, que la pase hermoso. Hoy por ser una gran madre y compañera y buena persona, de parte de Sergio. 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

0: Ahí te voy a poner, mira.
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0: Para la gente del registro civil, que no se casen,

0: pone, dice, es admirable el trabajo de ustedes. Cubrís minuto a minuto lo que está pasando con la chancha. Y le perdí el rastro a la chancha que teníamos acá arriba.
1: Nada sale como uno quiere.
0: Se largó la lluvia. ¿En dónde, García, nos están escuchando? Acá. Chango, ¿cuánto un six pack de ahí? En la distribuidora Quilmes, en la ruta 1.
2: Nada, no, mucho problema.
0: Claro, Chango, un six pack. Se largó la lluvia, me dicen allá, en Río Blanco. Atento.
2: Me dice que despierte a Daniela Montañez.
0: Daniela Montañez
2: no quiere ir a trabajar.
0: No, pero ¿por qué?
2: Y no se quiere despertar.
0: Daniela Montañez tiene que ir a trabajar, hijita. Yo pensaba que me iba a decir que vaya a la escuela. No, la chica está durmiendo. Vamos.

hacía, búsquela, busque esto, porque sí, estaba mal, estaba enferma, sabía que estaba enferma. Marita Monteleone, ¿sí? La voz emblemática de los mensajes telefónicos en la Argentina, ¿te acordás? El número solicitado no corresponde a un abonado en servicio. El famoso, ¿sí? Ella es Marita Monteleone. Bueno, ¿sí? Esto es una publicación, la noticia del fallecimiento conmocionó al mundo de la locución argentina. La voz que acompañó durante décadas a millones de usuarios telefónicos dejó una huella tan reconocible como extrañable. Su partida a los 68 años, tras varios días de internación en terapia intensiva, fue confirmada ayer por Radio Mitre. Las frases que quedaron grabadas en nuestras memorias desde los años 90, su voz fue la encargada de frases inolvidables en la línea 113 y la línea 110. El número solicitado no corresponde a un abonado del servicio. La característica marcada se encuentra momentáneamente congestionada. El destino que usted quiere alcanzar se encuentra temporalmente congestionado, ¿sí? Esas son algunas de las frases, ¿sí? Que teníamos. Lo que ella decía sobre su propia voz, con humor y orgullo, bien que algunos me insultan, dice, y bromeaba. Y confesaba también que al escuchar su propia voz como respuesta automática, sentía una mezcla de gracia y satisfacción cuando escuchaba el teléfono, ¿no? Me da risa, dice, pero al mismo tiempo, decía ella, me gusta porque yo le puse una impronta con el tono en que lo dije, ¿eh? Dejás la firma, dice, si podés marcar la diferencia, no se paga con nada. La hazaña de grabar la guía telefónica, escucha esto, de grabar la guía telefónica completa, grabó la guía telefónica completa, 214 mil archivos. En 1988 aceptó ese desafío de grabar la guía telefónica completa de Argentina, ¿sí? Lo que yo no sabía es que eran 214.000 archivos de Word. El trabajo duró, dijo, un año y 9 meses, ¿sí? Casi 2 años, 8 horas diarias grabando. Llegó un momento en que soñaba con los números telefónicos. Mirá lo que dijo. Dice, el reconocimiento de una carrera imborrable, Marita Monteleone fue galardonada con el Martín Fierro y distinguida como personalidad destacada de la cultura en la ciudad de Buenos Aires. Compartió micrófonos con figuras como Héctor Larrea y fue la voz del contestador del Club Atlético Boca Juniors durante más de una década. También la frase, por supuesto, realmente increíble, ¿no? De esta Marita.

0: Vista Monteleone.
1: El número solicitado no corresponde a un abonado en servicio.
0: Eso decía ella. Y seguramente lo escuchamos todos, ¿no? Impresionante todas estas cosas, ¿sí? Una gran voz, realmente una gran voz, una gran locutora, ¿sí? Aunque usted no lo crea. El desafío ese, ¿no? De poder hacer una cosa de loco, grabar la guía completa de toda la Argentina.
2: Porque ahora... ¿Para qué se utilizaba eso?

0: número de abonado no corresponde, o sea, el número marcado no corresponde a un abonado en servicio. O sea, ella tenía, había grabado, obviamente, después ya con todos los sistemas que había de computación y sistemas informáticos, habían hecho todo un sistema para que cuando vos llames y te equivoques, una voz te diga que marcaste mal el número. Entonces ella grabó todos los números de la guía telefónica de todo el país, cuando eran los teléfonos fijos, cuando empezó la era de los teléfonos fijos y después y ya, también había un poco ya entrando, empezaban a aparecer los primeros celulares, allá los famosos Movicom y todos esos ladrillos que eran en la década del 90. Entonces ella tomó ese desafío y duró 1 año y 9 meses el laburo de grabar 8 horas por día las guías telefónicas, o sea, los números y estas frases que eran las que se usaban para cuando vos te equivocabas, ¿no?
1: El número solicitado no corresponde a un abonado en servicio.
2: Usted es la voz del teléfono.
1: Digo, sí. Dice, qué alegría. Le digo, sí, pero bien que me insulta. Resulta que en el 2001 me llaman por teléfono. Bueno, Marita, tenemos que pasar un presupuesto. Tenés que grabar la guía de teléfonos de la Argentina. ¿Cómo de la Argentina? Sí, del país. Bueno, no sé. Sí, pero necesitamos saber cuánto. Es que no tengo ni idea. Nadie ha sentado ningún precedente a esta altura de la historia. Y bueno, y dije, bueno, un peso por dato. Claro, que yo no sabía que eran 214.000 archivos Word. Una cosa increíble.
0: Increíble, ¿no? Qué increíble. Por eso te digo, tremendo. Tremendo el laburo de esta chica.
3: Qué linda
0: tremendo.
3: Voz, ¿no?
0: Qué linda voz. No, es una voz tremenda, tremenda, tremenda. Yo la vi el otro día, le habían hecho una nota en un canal hace mucho. Y la vi, ahí la conocí porque tampoco la conocía y no sabía quién era. Y claro, es como digo yo siempre, ¿viste? La voz por ahí uno la recuerda y muchos también le decían, pero anda a cagar, le decía cada vez que vos marcabas, marcaba mal el teléfono, ¿viste? ¿Qué culpa tenía ella? Pero bueno, así es la cosa, ¿viste?

cuarteteando hoy, día del cuarteto a full, ¿eh? Uy, 7 de la mañana, 36 minutos, chicos. Tengo lo de sabores, me olvidé, mirá, ahora lo leo. 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

0: Marcelo, estamos en Gobernador Gregores, en la provincia de Santa Cruz.
1: Sí.
0: Está mi amiga Natalia Paredes, nos está escuchando.
1: Natalia Paredes. Saludos para la Nati, entonces. Tenemos en Panchería Tobías hoy. Sí, para hoy. Tenemos chorizo a la pomerola con puré y pollito al horno con rusa. Muy bien, ahí está para hoy entonces.

0: General Gregore me dijo, ¿no?
1: Claro, sí, es general. O gobernador Gregore.
0: Gobernador Gregore.
1: Así es, ¿no?
0: Ahí está.
1: Sí, gobernador.
0: 7:39.
2: Le cuento a mi amigo.
1: Está chispeando en el centro, dice Facu.
0: Está chispoteando en el centro, entonces. Bueno. No. Otro chancho suelto, no, chico, no me mueves.
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0: ¿Por dónde está este chancho suelto? Decime. Anda por los guanacos y Urundel en el barrio Chijra. Atento al dueño del chanchito que anda por Guanaco y Urundel en el barrio Chijra. Ahí lo tenemos detectado. Por favor, búsquenlo porque no queremos tener problemas. Tenemos dos en la clandestinidad, no sabemos qué pasaron. Ahí está, mire, le acabo de mandar ahí el chanchito caminando por Guanaco y Urundel en el barrio Chijra. Estamos en búsqueda de chanchos. ¡Qué lindo!
1: Conviértase en Thor. Vaya, busca el chancho y comenta el sector. Chao, chancho.
0: Listo. Llueve en Río Blanco, Marcelo, me dice Vic.

0: No, qué genia la voz que puedes usar. Y vos cuando vas a... o sea, comienza la mañana de fiesta, Y yo tengo que poner la voz también, ya lo voy a poner, ¿no? Imagínate hacer eso, una locura. Realmente, fue tremendo. Claro, el primer cuarteto, sí, yo lo dije, el cuarteto Leo, porque el cuarteto se llama Leo porque era Leonor la mujer del que creó el cuarteto. ¿Me entendés? El cuarteto Leo.
1: Pollerita.
0: Claro, yo tenía

Sí, está lloviendo en Río Blanco, está lloviendo en Bajo la Viña, está chispeando acá por el centro. Escuchá, escuchá. Cuarteto puro, ¿eh? En el día del cuarteto.

Hay también otro chanchito dando vuelta en Barrio Obrero, García. Estamos sabiendo de distintos chanchos que están dando vuelta, De Cachumba y el Negro Videla en un cuarto de hotel. Tremendo tema ese. Cantado por Cachumba y el Negro Videla. ¡Oh!

0: dale.
1: Bailame ese.
2: Hola, buen día, Marce. Buen día, gatito. Quería hacer una consulta. Hay un servicio, hay un número para llamar, para sacar turno en los hospitales. Dicen que a partir de las 7 de la mañana empiezan a atender. Estoy desde las 7 de la mañana en punto. Tengo como 30.000 llamadas y aparece ocupado, ocupado, ocupado, ocupado. Quiero saber si realmente atienden o a dónde hay que ir, porque es la verdad que es un calvario sacar un turno. ¿Por qué no hacen como años antes que sea todo presencial? Porque la verdad es que esto agota y cansa, porque uno no puede enfermarse ahora que es tan difícil sacar un turno para un hospital.
0: Ahí está. Es verdad esto. Sí. Ya me lo dijeron también, es verdad. Chicos, no sé, ¿hay algún sistema, un call center o algo que es para el tema de los turnos en los hospitales? Porque es verdad, la gente ya me da constantemente ocupado. Es cierto esto. Por favor, veamos este tema, ¿sí? Gracias.

¿Me puede, dice, me quedé sin batería en la mitad de la cuesta de Bárcena? ¿Puede venir? Ay, Dios, Pico. ¿Cómo anda, querido amigo?

0: Yo paso todo.
1: Buen día. Ya que están tocando el tema, me dicen, no sé si será verdad, que hay un chancho que parece gato, que pone música en Radio Fiesta todas las mañanas. ¿Será verdad?
0: Y puede ser.
2: Ahora,
0: que parece gato.
2: Un chancho que
0: una
2: parece.
0: Una mezcla.
2: Claro, ahora digo yo una cosa, García.
0: Sí.
2: ¿En qué aspecto chancho?
0: Claro, cochino. A mí me decían cochino cuando era chico.
2: Claro.
0: Hasta el día de hoy, cochino.
2: ¿Por qué?
0: No, cochino, sé.
2: Hace cosas cochino.
0: No, no. No.
2: Anda cochineando, ¿no, pues? 7:46 a.m, chicos. Está lloviendo en distintos lugares. Lloviendo en San Pedro, en San Pedrito, Marcelo, ¿eh? Dice acá, no me acuerdo quién, pero me puso acá. Está lloviendo en San Pedrito. Gracias, querido amigo o amiga. Un abrazo grande. ¿Podés poner Walter Olmo también? Bueno. Te lo juro, vieja. Uy, qué buen tema. Sí. El cuarteto Orera era tremendo.

Sí, en la ciudad autónoma, la futura ciudad autónoma del Tocomedero. Marce, lloviendo acá en la terminal vieja, ya también me dicen los changos que están ahí, así que un saludo grande para ellos, gracias. Ya llueve en Río Blanco también, Marcelo, me dicen acá, mira, me van diciendo todos los que no está lloviendo, ¿eh? Palpa la lluvia también, Marcelo. Bueno, muchas gracias, muchas gracias. Está lloviendo, chicos. ¿Qué temperatura? Ya voy a ver qué temperatura tenemos, porque ahora sí se va a complicar un poco para verla, pero ya te voy a sacar la temperatura, ¿sí? A ver. Temperatura a esta hora de la mañana 14 grados, ¿eh? Está con lloviznas y lluvias en algunos sectores. Probabilidad de chaparrones dispersos hoy.

también. ¿Sí? La máxima va a llegar a los 18 grados. Así que, bueno. Dice acá que no canceles planes al aire libre, pero mantén un ojo en el cielo y otro en el radar meteorológico. Ustedes, yo les digo, chicos, si se larga a llover por ahí,

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4: 7 de la mañana, 49 minutos. Clara Alicia dice: buen día, Marce. Saludos desde Maimará. Abrazo, saludos para la gente en Maimará también. Debe estar lindo Maimará, ¿no? Bueno, ¿qué dice? Frente al Parque San Martín, dice: sobre España también están vendiendo. Ah, sí, mira vos. Sobre Avenida. Sobre Córdoba. Claro, ahí está. Buen día, Marce. Gatito dice: feliz día del cuarteto también. Sí, ahí dice Dieguito también por este lado. Ale dice: buen día, Marce. Está lloviznando en Higuerillas también. Mónica Sutara dice: se largó la lluvia en las 30 hectáreas. Sí, ahí está Rebeca Vilés también. Ivana dice: poneme un cuarteto de Walter Olmos. Bueno, Rodolfo Llamas. Hola, Gatito y Marce, buen día. En el día del cuarteto dice: ¿me puedes pasar un temita de Me parece que del grupo Chévere? Aquí en Parpalé está chispeando, pero ya está lloviendo en Parpalé, ¿no? Sí. Bruno dice: Sebastián Surriable. Ese es el verdadero cuarteto, Marce. El tunga, tunga, tunga, tunga, tunga, tunga, tunga. Claro, lo que escuchamos hoy es, sí, es mezclado con, sí, merengue. Sí. Yo creo que sí. Está bien. Bueno, aquí en Alto Comedero está lloviendo, Marce. Dice acá en la Intersindical y el barrio Tupac Amaru. Mónica Adriana Díaz: buen día, Marce. Gatito, llueve en Palpalá. Saludos al G número 17. Te saludan las chicas de la cocina. ¿Qué están cocinando las chicas del G, por favor? Marcelito dice: a ver. Esta es mi forma. Marce, caballos sueltos en el cementerio El Castillo, en Los Molinos. Por favor, vayan a ver esto. Aflojen con los chanchos y vayan a ver los caballitos. Sí, bueno, ponemos ese tema, ese que te gusta, que le gusta, que te gusta, ese de Gary. ¡Oh! El tema de Gary. Uy, no me acuerdo ahora. Me gusta mucho, sí, el tema de Gary. Nada, tremendo. Gary es también otro grosísimo, grosísimo. Bueno, a ver. Acá saliendo, Marce, buen día, quiero saludar a mi amigo, dice acá, Susano dice acá, Calapeña de Humahuaca, personal de mantenimiento de la base de TGN, dice, y que te estamos escuchando y viendo por YouTube. ¡Qué grande! Aguante la muchachada ahí de TGN, ¿sí? Un abrazo grande para ellos también, ¿sí? Ahí están, gracias, gracias por ahí. Acá saliendo el sol, dice en Humahuaca. Claro, en Humahuaca, el sol brilla. Marce. ¿Llueve por el regimiento 20? Sí, yo creo que sí, Vanessa. Alguien que me diga, ¿llueve por el regimiento 20? Ya están dando vuelta por ahí algunos. Buen día, los escucho, dice, todos los días desde Campo de Mayo, Buenos Aires. Saludos para Hernán Sosa, un misionero que le gusta mucho todo lo del norte, dice, de algunos temitas de bandidos puede ser también. Qué grande el misionero, ¿eh? Muy bien, me gusta que estén ahí enganchados. Marce, buenos días. Dice acá, mandale saludos a la señora de saneamiento de la municipalidad que está barriendo la avenida Mapé.

0: Altura Tello, está full escuchándote. Recién pasé al lado de ella. Saludos para la señora de saneamiento de la Muni, que está allá, ¿sí? Barriendo en la avenida Vaperón, altura de la Gobernador Tello. Ah, gracias por escucharnos, querida amiga, ¿eh? Muchas gracias, muchas gracias. Buen día, dice Tilcara, despejado, sin pronóstico de lluvia, sol a full. Abrazo, dice por acá también Carlitos Rueda, que está por allá. Buen día, Marce. Está lloviendo en Los Alisos, me dice Carlita. Lloviznando por Guayco, me dice mi amigo René.
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0: Llueve en la República Democrática de Mariano Moreno. Sí, está lloviendo Mariano Moreno, gracias.
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0: Barrio El Progreso empezó a lloviznar en. Muy bien, acá, el Barrio El Progreso, acá al frente, atrás de la autopista. Buen día, Marce, en el día del capacitador laboral. Saludos a todos los capacitadores que forman parte de educación no formal. Aguanten los capacitadores, ¿eh? Muy bien. Recién baja mi amigo Vico de Ciudad de Nieva y estaba chispeando ya también. Bueno, gracias. Buen día, Marce, un saludo desde Monte Grande. ¿Sí? Buenos Aires, llevando a los changos al colegio, dice, y acá con un día lluvioso, ¿sí? Húmedo, horrible, un beso enorme, dice, para mi palpalá querido, saludos, te escucho todos los días, Mauro de Monte Grande, saludos, Maurito querido, que ande muy bien ahí, muy bien. Hola, Marce, sí, el cordobés de palpalá. Hola, cordobés, ¿qué hace? Te escucho todos los días, te cuento, el Cuarteto Leo se forma por la señora Leonor, claro. Marzano y Miguel Gerfo, ¿sí? Y acordeón y su acordeón, ¿sí? Claro. Por eso te digo. Claro, forman el Cuarteto Leo porque era Leonor. El marido arma el cuarteto, ¿no es cierto? ¿O no, este querido amigo? Yo le escuché, leí algo de su angelito. Pero bueno, gracias, hermano querido. Gracias, gracias, gracias. Se habrás cuarteteado también, ¿no? Marce, gatito, llovina por Chigra. Saludos a todos, dice Marcelo por acá. Marci, gatito, por Palpalá City llueve. Con respecto a los turnos de por WhatsApp, es imposible sacar turno. Yo vengo intentando sacar para el oftalmólogo desde principio de año y nada, es imposible, dice José Antonio. En serio, busquen otra alternativa, chicos, si no se puede dar un buen servicio. Listo. ¿Vio, García, el hospital modelo de la República del Salvador?
2: No.
0: Salió Bukele a mostrarlo.
2: Está bueno.
0: Una cosa. ¿Qué dice Bukele? Si la plata es bien invertida, sirve. No sabés lo que puso. No sabés lo. El hospital parece un hotel. Aparte, no sabés. Tiene, no sé, creo que 30 camas para de terapia intensiva de última generación. Tiene silla de ruedas tipo camillas. Son como silla de ruedas para hacer diálisis. No sabés. Tienen aparatos, pero de ultísima generación, y te operan con robot. O sea, no es, el médico sigue todas las instancias en una pantalla.
2: Sí.
0: Y va, operan con robot. Es impresionante,
2: bueno, ¿sí? Cuando yo fui el año pasado, cuando fui a Santiago, le dije, es increíble.
0: Usted cuando fue a Santiago.
2: Porque fui a dos hospitales, y al principal también, te esperan los changos ahí con la silla, camilla, ¿qué va a querer? El ascensor, usted, por ejemplo, usted va a ver a un niño.
0: Paciente, sí.
2: O va con la silla de rueda. Cuando va subiendo hay videos de.
0: Va mirando algo.
2: Un video, hay un LED. Usted va mirando un dibujito animado.
0: Está muy
2: bien. O ya va con musiquita, sí.
0: Claro, va entreteniendo al chico.
2: Exactamente. Claro. Entra a todos lados. No, ¿cuánto quiere? ¿Cuántos son? ¿De dónde? Claro. Usted va primero, dice. Claro. No, en serio. Increíble, bueno. Sí le conté.
0: Bueno, es así. La cosa es que, bueno, estas cosas que pasan son buenas y es sorprendente. Y acá por teléfono no puedes sacar un turno, hermano. Claro, no puede ser que no atiendan el teléfono. Claro. Ay. A ver, se implementó el sistema del WhatsApp o del llamado telefónico. Bueno, por favor, atiéndanlo. La gente necesita sacar turno. ¿Me entendés? Encima que los trajinan desde las 7 de la mañana hasta las 9 de la mañana, que no pueden sacar un turno. Mínimamente atiendan en los hospitales, en donde tenga que ser. Para eso están. ¡Marce! ¿Por qué dejaron de ir la guía de tránsito a la subida de Ciudad de Nieva? que conecta entre

0: Parque San Martín y Chicarelli. Los chicos pasan y los del jardín pasan los autos a lo que da. Ah, vos decís el agente de tránsito. Ahí en la subida de Ciudad de Nieva. No sé. Buen día, Marce, dice acá. Ahora en Cieneguilla, mira Cieneguillas. Fotito de Cieneguilla. ¿Qué te ha pasado? Está Cieneguilla, 8 grados bajo cero y con neblina Cieneguilla. Sí, aquí en Palpalá se largó la lluvia, Marcelo, también me dicen. Buen día, Marce. Te cuento que, el Consejo Deliberante de Palpalá quieren que es legalizar Didi y Uber, pero metiéndole, dice, la mano al bolsillo de los choferes y pasajeros con impuestos importantes para ellos. Uno trabaja honestamente y quieren ahí molestar. Bueno, seguramente los concejales y todo tendrán que ver y evaluar esto también, ¿no? Manuel, creo que... esperemos que se pueda hacer, ¿no? O sea, que si se hace, se haga legalmente y que se hagan las cosas bien, no a costa de impuestos y todas esas cosas. Buen día, llueve en Alto Comedero, Marcelo. Está lloviendo en Alto Comedero también.
1: Mire, Marcelo, está ahí la fotito de los chicos de la orquesta de la escuela de la ETP número 1 de La Viña.
0: Bien.
1: El Mamina Llueve, de parte de Silvia Farfán.
0: Mirá, ahí están los chicos de la orquesta. Mirá la orquesta que tienen los chicos. ¡Qué grande! Saludos. Ahí Alto Comedero mostrándole cómo llueve. Marce, gracias por la compañía de todos los días, ¿eh? Por Cuyallita se está alargando la llovizna. Saludos, dice José. Bueno, buen día, Marce. Silvia, saludos a la orquesta. Ahí está, mirá, justo a la Silvita. Ahí, Silvita, a la orquesta andina de la ETP número 1, Aristóbulo Vargas Belmonte, el barrio Bajo la Viña. Qué buen presidente Bukele, ¿no? Sí, no, tremendo. Tiene sus cosas también, pero la verdad que... Maimara, gatito, acá está así. A ver. Está con neblina Maimara también. Ahí está. Mucha neblina para el lado del norte, por favor, con precaución. Y ahora también con precaución los que anden en auto, porque ya están llovinando, está lloviendo en algunos lugares. Por favor, precaución, ¿sí? Así no tenemos problemas. Bueno, ¿cómo está Marcia Tito? Por favor, me pasan el número para el PDF. ¿Qué PDF? Ah, no, perdí. Perdiste la figurita, perdiste, claro.
1: Mire, Marcelo, ayer recibí...
0: ¿Cuántos mensajes recibió?
1: 70.
0: 70 mensajes.
1: Durante... Después a las 10 fui al canal y después a la tarde también me decían, pásame. Lo escucharon a la tarde del programa.
0: Claro.
1: Sí, 70, 75. Así que saludo a todos los amigos que... Sí. Mis amigos nuevos del WhatsApp.
0: Muy bien, saludo a los amigos nuevos que tienen.

0: Bueno, siguen sin luz las 200 viviendas del Banco Hipotecario en Alto Comedero. A ver, la delegación municipal de Alto Comedero, pueden ir a ver qué es lo que pasa. Yo no sé qué hacen ahí. Increíble.
1: 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Quiero que esto sea una fiesta.
0: Ana María Carrizo, buen día, Marce, que tengan un excelente día. Dios los bendiga. Marce, ¿verdad? Dice eso del turno, ¿eh? Yo no puedo sacar turno, es imposible comunicarse. Tendría que ser personal o que el doctor te dé un papel, dice, por el día que tenés que regresar. No, es increíble. Yo no entiendo, todo se está quejando la gente de que no pueden sacar turno. Yo no entiendo por qué nadie del ministerio da una solución a esto. O los hospitales, nadie sale a decir nada de esto. Bueno, Marce, fui a sacar turno, dice, para hacer una... A ver... Al Soria, no sé qué dice acá, en noviembre, y recién me dieron turno en julio de este año. Julio de este año. Desde noviembre a julio. García, ya te
2: muriste. No, bueno, pero hay que esperar, Marcelo. Ustedes tienen que 3 meses, 4 meses, hay mucha gente.
0: Noviembre, diciembre, enero, febrero, marzo, abril, mayo, junio, julio, 8 meses.
2: Hay que
0: esperar. O sea, si seguís un mes más, parís un niño. O sea, 9 meses ya tenés un chico.
2: Pero... Hay que esperar, o sea, no hay que enojarse.
0: No, es increíble esto. Está.
2: No, pero están 2 o 3 números para 9, 5 meses.
0: Claro, te entregan 5 números y recién.

0: Para septiembre, claro.
1: Ahora si uno viaja, ¿qué pasa?
0: Claro, ¿a quién le echa la culpa?
1: Y seguramente se van enojados porque el turno ya se lo dio a alguien. Sí. Perdió el turno. También ya viajó.
0: Claro, ya está, le cambiamos el turno. Ah, no vino. Pero si se murió, ¿qué crees que es? Se murió hace 2 meses. Claro. Vos le diste el turno para diciembre y se murió ahora. ¿Qué crees que haga? Claro.
1: Viajó.
0: Dios mío, yo eso nunca lo voy a entender, eso de que te den turno para de aquí a 3, 4 meses, 5 meses, 2 meses. ¿Cómo es el tema? ¿En serio? ¿Alguien me puede explicar eso? Marce, pon el temita de la mona, dice nuestro estilo cordobés, dice acá Bruno, muy bien. Ivana, Marce, ponemos ese tema que te gusta de Gary, bueno, yo lo voy a buscar, ya lo busco. Sí, ya lo busco. Sí, mira. Buen día, chicos. El pronóstico para el fin de marzo. Saludos para la gente del campo, para el tío Genaro, para la tía Panchita, para Tata Miguel, para Papi Marcos, todos del departamento San Antonio. Un temita de Lázaro Caballero, puede ser. Bueno, Marce.
1: Saludan por acá, Marcelo, sí. Al Dani Armella. Saludos, Dani Armella, de parte de la Estercita Pérez.
0: Bueno, el Dani Armella, un beso grande para él también, de la Estercita. Marce, ¿vos sabés dónde venden el álbum del Mundial? Desde ya, muchas gracias. Había un montón de lados donde vendían el álbum del Mundial, pero no sé.
1: Bueno, acá me dicen, ya imprimí Croacia, me dicen.
0: Ajá,
1: bueno,
0: ya. Claro.
1: Gracias, Pablo.
0: Claro. Sí, Clau, mi amiga Clau, que es enfermera, dice, necesitamos el hospital de Bukele. Es verdad.
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Estimado Sopa, buen día, ¿cómo le va? ¿Le puedo encargar algo cuando vaya a Palmasola? Tengo ahí amigos en Palmasola, por eso. Que me quedaron en mandar palta y mandar fruta. Sí, está mi amigo de allá, de Elías de Palmasola, claro. Bueno, avíseme. Buen día, chicos. El pronóstico para el fin de, dice, saludo. Ah, te doy el pronóstico para el fin de, a ver si ya está.

0: Bueno, el pronóstico para hoy dice que va a haber esto que está pasando: lluvias aisladas, lloviznas en la tarde, mayormente nublado a la noche, una máxima de 18. Para mañana viernes, vamos con el fin de semana. Mañana viernes, mayormente nublado, la mínima de 14, una máxima de 20. Para el sábado, mayormente nublado, una mínima de 14, una máxima de 18 grados. Para el domingo, una mínima de 14, una máxima de 18 grados, con alguna probabilidad de lluvias aisladas, que serían entre un 10 y un 40%.
1: ¿Usted está pidiendo el álbum?
0: Sí.
1: Mire, yo le voy a pasar una foto y ahora me arrepiento de no haber cobrado nada. Los PDF que mandé ayer. Fíjese.
0: A ver.
1: Fíjese.
2: Puedo asegurar.
1: ¿Cuánto está?
0: Y le mandan la foto del álbum. Ahí, o sea, ¿el álbum también lo podés descargar?
1: No. Este es el original. Fíjese, mire.
0: Ahora
1: fíjese.
0: Ahora voy a ver, ahora entro.
1: Está muy 100 mil pesos.
0: 100 mil pesos el álbum. Ah, pero la está loco. Y encima después tienen que comprar la figurita.
2: Sé que gente que rechaza.
0: Un millón de mango, así. 100 mil pesos un álbum. Estará lleno, digo yo, no sé. Bueno.
2: Porque

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0: Buen día, Marci, compañía por nosotros. Ah, ¿de qué está hecho el álbum? Dice, ves que estaba preguntando
1: por
0: el
1: álbum. Es tapadura,
0: es tapadura. Ese es el tapadura, porque venía otro, ¿no? El tapa blanda, ese debe salir 50 lucas, 60, supongo. Por ahí, no sé. Buen día, chicos. El pronóstico para el fin de semana, ya te lo dije recién. Vamos a ir viendo por este lado también. A ver qué dice la gente. Eso. 150 hectáreas, se largó la lluvia, Marcelo, dice acá. Bien, bien, bien. Bueno, el programa dice, muy bueno el programa. Saludos, dice a mi compa Panchito, hoy por su cumpleaños, ¿eh? Ponerle el tema de... No, gorriame, pero no me dejes. ¿Cuál es el tema, Gachi, ese?
1: No sé.
0: ¿Hay un tema así? No podía creer. Buen día, Marci, gatito, que tengan un excelente jueves. Igualmente para vos, Marce. Buen día, un temita de Sebastián, por favor. Qué lindo el cuarteto, aguante el cuarteto, dice Claudita. Marce, buenos días. ¿Con quién hay que hablar? ¿A dónde hay que ir para reclamar? A ver, tiene un negocio instalado afuera del hospital de niños y se ocupa toda la vereda y junta gente a tomar todo el día. Cuando para el colectivo no puede estacionar en esa parada porque no hay lugar para bajar. Y eso, control comercial, municipalidad. Sí, municipalidad, claro. Marce, estuve llamando 3 días al 0800 para conseguir un turno ginecológico. Cuando me atienden dice, no hay turno. Claro, a ver, alguien que me diga si... Que se le cruce que me diga que sirve. No sirve, no sirve el sistema, chicos. O sea, no funciona. Si no atienden los teléfonos, no atienden los call centers de los hospitales o los que tienen que atender los teléfonos para dar turno, no sirve el sistema. Cámbienlo de vuelta, pongan otra forma. La gente está indignada, pues no puede sacar un turno. No puede sacar un turno. Y si encima estás todo el día discando hasta que enganchás, después te dicen que no hay turno. No sé, la verdad, cómo es eso. La verdad, un tremendo. Marce, por favor, un agente de tránsito en la salida del colegio del Huerto. A la salida o entrada es imposible transitar por la calle San Martín. Los padres paran el auto a media calle para que bajen los chicos. Se genera un desastre. Algún, bueno, si va el policía de tránsito tampoco va a hacer nada, porque ahí están dando vueltas y mirando nomás. Tienen que controlar que los padres, no, los padres quieren bajar el chico adentro del grado. Ya expliqué eso. A ver, los padres, sean más considerados, sean más empáticos con el resto de la gente que anda dando vueltas. Claro, no puede ser que los padres tampoco sean... No, mi hijito tiene que bajar en la vereda. Póngale la alfombra antes que baje. Basta, chicos. A ver. Marce, soy Luis. Acá en Jujuy. Hacen lo que quieren. Trabajan

0: y en, de otras provincias y departamentos. Sin pagar impuestos se caen, dice ahí, de risa de la, dice acá, de acá. No van a andar, dice, claro, manejando. Si seguro piensan lo mismo, la Muni y la Poli se hace respetar. Y los de tránsito están todos en la Necochea. ¿En la Necochea están? ¿Dónde están? ¿Por qué están todos ahí? Marce. A la Chanche Moreno no se la llevaron. Se cambió a San Isidro. ¿En serio? Deben estar tomando mate, dice la telefonista. Deben estar tomando mate la telefonista. Dice, acordate que administración pública, Marcelo. No te olvides. De 6 a 9 hay que desayunar. No, en serio, atiendan el teléfono. Encima te dan turno para de aquí a 4 meses. Bro. Yo miro el hospital de Bukele del, de allá del, de este país de Centroamérica, del Salvador, y decís, por Dios. No se puede creer. No, no se puede creer, claro. No, no, es impresionante. Marce, todo un tema para sacar turnos por la aplicación de WhatsApp del Ministerio de Bienestar Social. Para el hospital no contestan nunca. Así que madrugué a las 5 de la mañana para ir en forma personal para sacar turno. Deberían ser presencial todos los turnos. Listo. Porque si no, y encima soy adulto, me dice. Claro, adulto mayor. Esto es así, chicos. Yo no tengo. El PDF ya lo pasó ayer. Claro. Buen día, Marce, saludos. En la República de Mariano Moreno también está chispeando. Que tengan un bello día, gracias.
1: Y ahora nos toca a nosotros.
0: No se puede arreglar el acceso a la Feria Mayorista. Por favor, que arreglen en Palpalá el acceso a la Feria Mayorista, ¿sí? Por favor. Bien.
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0: Mira lo que dicen en Palpalá, mira, por favor, dice a la gente de Palbú que dejen al chofer de Florida Autopista, el de las 5 de la mañana, en la, dice en la mañana nomás, no me lo cambien. Muy simpático, saluda sonriente, buena musiquita. Hoy escuchando, dice Cristian Castro, mirá vos, qué ven, coche limpio. Llegó a horario y no va a las chapas, dice. No sé cómo se llama, es un mechudito medio ruludo, dice. Pero excelente el servicio. El popular tigre. El popular tigre. Claro. Se largó la lluvia en el alto, me dice la Ro también. Claro. Se mojó, ahora se quese bien. Puede ser un baño caliente y se mojó porque ¿sí? Se va a resfriar después, tenga cuidado. El álbum que tiene el gatito es el original, tapa dura. No, no, no, es un... No sé de dónde sacamos esa foto. No, García no tiene... tiene García para vender nada. No.
3: Podría vender, che.
0: Podría vender, hacer plata. Sí, 100 lucas, sí. Y el de tapa blanda creo que lo venden a 25 mil pesos. ¿Eh? Che, no, los chanchos, no sabemos dónde estamos. Estamos buscando los chanchos, en serio. Buen día, Ponce. Acá las chicas de Malvinas del CPB preguntan por Tenaza. ¿Ves? Por el chancho Tenaza. Si apareció, no apareció la chica de Malvinas. Claro, porque la chica de Malvinas en el CPB lo veían ahí a Tenaza dando vuelta. Y no, Tenaza se lo llevaron un 8 de febrero. Y supuestamente Tenaza, cuando fue a pagar, tuvieron un problema familiar la dueña de Tenaza, Claudia. Y resulta que, bueno, había fallecido una persona o algo, entonces no pudo ir a buscarlo. Y cuando fueron, le pidieron primero los papeles. Entonces cuando le pidieron los papeles, le dijo, ¿qué papeles puedo tener? Si el chanchito me lo regalaron hace 200 millones de años, lo tengo en mi casa y nada. Así. Bueno, y después tuvo un problema, no pudo ir al rescate, fue con los 50 mil pesos y le dijeron, no hay todavía, no tenemos. Hoy va a ir de vuelta a Claudita a ver si tenemos respuesta de Tenaza. Nos preocupa Tenaza, nos preocupa el chanchito ese que anda dando vuelta en Chijra, también por ahí por la... No me acuerdo cómo se llama la calle. Y me preocupa la chancha que teníamos acá arriba, acá que estaba bajando a venirnos a visitar a nosotros la radio. Aquí a la vuelta, en, ¿cómo se llama? Acá en la bajada de tiro. Y se la llevaron ayer, no sabemos dónde está.
3: Yo le voy a decir una cosa, así rápido, entre nosotros. Chancho agridulce. Arroz con carne de cerdo.
0: ¿Pero por qué me da una receta un
3: lomo
0: chancho?
3: Lomo de cerdo en su jugo.
0: ¿Por qué me está tirando...?
3: Fricasé.
0: ¿Pero qué? ¿Me está haciendo una receta de chancho? No.
3: Arroz tipo chaufa. Eso, ese es muy rico.
0: Ah,
3: ¿qué? Loco criollo con el cuerito. Risotto.

0: Algunos, carne de cerdo con tomates.
1: O sea que todo eso puede ser que el chancho...
0: Carne de cerdo,
1: sí,
0: frito con tajadas de plátano. Ese es muy rico también. Chuletas en salsa de vino tinto.
1: ¿Ah? Atento a la gente de Wine OK, por favor, que si le llegan ahí a comprar vino, capaz que para el chancho.
0: Claro. Carne de cerdo con champiñones.
1: Ah, pues, todo eso se puede hacer con el chanchito. ¿Se habrá hecho eso?
0: Me parece que ya, no, ya está, no lo busques más.
1: ¿Qué problema que tenés? No lo tenemos, chancho. Bueno. Felipe Cisterna, buen día, ¿cómo andamos? Te escucha para allá para ir al Pascalito. Un besito grande para el Feli.
0: Mira el videito, parece la avenida. Corte total en la Sabio.
1: Corte total en la avenida Sabio debe ser porque están limpiando, ¿no? Están limpiando, así que ahí te estamos mostrando, están limpiando. ¿Sí? ¿Te acordás que decíamos tempranito que iban a estar, que se estaba la gente de higiene ahí en cerca del penal para hacer eso, ¿no? Para hacer la limpieza de la avenida Sabio. A ver.
0: Me están haciendo recuerdo a un chanchito realizado en San Antonio. Está el señor Freddy Muruaga.
1: Muruaga, escúchame una cosa. Che, Muruaga, anote esto, Muruaga, anote esto. El bingo de gimnasia pasó para el lunes 15 a las 15 horas. Lunes 15 a las 15 horas es el sorteo del bingo, Freddy. Se postergó porque tenía, por una cuestión de horario de partido de fútbol del Mundial, el domingo, no se va a hacer el bingo, se va a hacer el lunes 15. O sea, del domingo 14 pasa para el lunes 15 a las 15 horas. Anote. Y háblelo al señor Roberto, por favor. Gracias. Marce. ¿Cómo hizo Panini para sacar el álbum de figuritas? El álbum salió antes que sean presentadas las elecciones. ¿Está mal hecho el álbum? No, es verdad eso también. Claro, es que es verdad, tiene razón. Por ejemplo, la selección argentina... Scaloni dio la lista hace dos días atrás, la semana, el jueves, viernes pasado, creo.
0: O sea que
1: y el álbum ya estaba en...
0: Buen no sé, día, que ahora está por entrar.
1: Buen no, día, ¿cómo anda García?
0: No, no saldría, no estaría en el álbum.
1: Claro, no sé quiénes son. Es verdad, tiene razón el análisis que hace acá el amigo. Claro, ¿cómo hizo Panini para saber quién eran los jugadores? Claro.
0: Marcelo, domingo 14 estamos invitados al Brills. Corre nuestro amigo Freddy Muruaga y quiere que nosotros estemos ahí. Y dice que usted...
1: ¿Cuándo es?
0: Domingo 14.
1: Ah, justo, menos mal.
0: Usted va a estar con la bandera cuadro cuando haga la llegada en primer puesto.
1: García corre en 5 y él sale sexto.
0: Pero me acaba de decir, yo ya no sé.
1: Bueno, escuche, Muruaga, ya sabe, ¿no? Agendó, entonces, mejor. Porque si va a estar corriendo el domingo 15, bueno, el 16... El domingo 14, bueno, el lunes 15 usted ya va a estar ahí con la pantalla en el bingo. Bien. Así que entonces, el 14 corre el señor Muruaga en el Carmen.
0: Sí.
1: Ah, bien. Perfecto, García. Perfecto. Muy bien. Así tiene que ser.

0: Estamos invitados porque va a haber asadito. Así que si no tiene nada que hacer, vamos a hacer
1: el domingo. Claro, puede ser, porque el lunes es el bingo, así que estoy tranquilo.

0: Y ahí está la foto de la cafetera del señor Boruaga, con la bandera cuadro. Perdón, García, está Muruaga todavía ahí en línea.
1: Sí, está.
0: Pregúntele, nosotros solamente vamos nosotros a bajar la bandera y a comer el asado que él pone, digamos.
1: Nada más.
0: O sea, no, nosotros no vamos a hacer nada. O sea, debería tener a alguien que haga el asado, todas esas cosas. Si no, no vamos a comer al restaurante del dique, porque si yo voy a ir a llenarme de tierra ahí.
1: Pero es más rico con la tierrita, vamos a hacer el asado.
0: Mucha tierra ahí. ¿Mojan la pista o no, Muruaga?
1: Asado seguro.
0: Asado seguro.
1: Es en Perico.
0: En Perico, en el Illesca, entonces. En Perico, en la entrada. En la entrada de Perico. Bien, bien. Bueno, en el álbum falta Neymar, por ejemplo, dice acá Marcelo.
1: No.
0: Claro. ¿Ves? Ahí está. Claro, claro. Pasa eso, visto, con el álbum. Es así. 8 de la mañana, 24 minutos, chicos. 8 de la mañana, 24 minutos en todo el territorio nacional. Todos a ponerse las pilas. 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Buen día, me quedo con la pregunta. Dice, el dueño de la chanche, los perritos, no sé dónde están. ¿No publicó Se Busca, por ejemplo, la descripción de sus perros, la chancha? Raro, ¿no? Ninguna publicación viene, ninguna, yo tampoco. Sí. Estamos más preocupados nosotros que el dueño, parece. Buen día, Marcel. El álbum lo tienen que sacar una semana antes del Mundial. Claro, bueno, no, pero ahí pierden plata. Porque, ¿qué pasa? Lo sacás un mes, dos meses, un mes antes, y entonces genera mucha expectativa y mucha venta. ¿Me entendés? Creo yo, no sé. Buen día. A la chancha se la llevaron seguramente. Dice, debe estar en Higuerilla, ¿sí? El lugar donde llevan a los animales, en la parte de caballería, ¿sí? Así que tengan un buen día, gracias. Debe estar ahí la chanchita entonces, bien. O el chancho. Hoy temprano, nene malo, ¿querés escuchar? Marce, mira, te cuento algo del hospital. Mi señora se quebró la muñeca, estuvo 6 meses esperando turno para que la operen. Y la tuvieron que volver, le tenían que volver a romper la muñeca porque se soldó sola el hueso, claro. Y chueco. Así que cuando pasó el tiempo, se saca el yeso y la costura parecía la costura de la bolsa de papa, García.
1: No creo. Lo capaz que...
0: No era bueno el que cosía.
1: No, artesanal. Capaz que son nuevos...
0: Rústicos.
1: Una nueva surcida.
0: Claro, no, bueno, rústica. Artesanal.
1: Claro.
0: Surcida artesanal. Claro. Esto no, si estamos mal, ¿eh? Oh, mira cómo llueven los mensajes.
1: No, usted piensa mal.
0: No, sí, claro, yo. No. Yo soy uno de... Libertador, está saliendo el sol. Mirá esa foto de Libertador. Qué linda foto que me mandaron hace rato. Se me quedó ahí, pero lo vamos a poner. Esto es Libertador General San Martín. Gracias, querido amigo. Bueno, buen día, Marce. ¿Cómo hago? Dice, para escuchar radio por YouTube. Ya está, mira. Ya te paso el YouTube acá para que nos mires. Ahí nos miras. Claro. Y listo. Hola, Marce, dice acá. ¿Sabés qué pasa con la salud? Dice, los que tienen que dar los turnos acomodan a los conocidos y familiares. Eso no controlan. Siempre lo mismo. Dice, yo solicité turno en mayo para la neuróloga del hospital de niños. Y me dieron turno para... Adivinen, García. Solicitó ahora, en mayo.
1: Mayo, junio, julio, agosto, septiembre.

0: noviembre.
1: Bueno, estoy cerca.
0: Aparte es la neuróloga del hospital de niños. Es hasta noviembre. Una locura.
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0: Sí, bueno, por eso, pero está todo. Sí, está bien, pero no podés pedir turnos. Está bien. Están los hospitales del interior que también tienen que estar. También están con los mismos problemas de los turnos. Sí, sí. Marcia, Tito, te comento acá, dicen, en el hospital no, porque van a sacar turno para alguna especialidad y desde las 4 a.m. están haciendo fila, pero el 95% son extranjeros. Pero creo que se les cobra ahora, pues, o no, vienen a hacerse atender acá, por eso, pero tienen que pagar ahora. Ahora se paga, claro, ahora pagan. Sí, sí. ¿Dónde es esto que me mandaron acá? Todo con niebla. ¿Dónde es? Me mandaron hace ratito. Hasta unos 20 minutos. Buen día, recién dice, choque de una camioneta y un patrullero antes de llegar a La Paseña, Ruta 9, camino al Tocomedero. Dice acá, atentos. Sí, esto pasó hace 15 minutos. Sí, un patrullero antes de llegar a La Paseña, Ruta 9, camino al Tocomedero. A Ciudad, dice, la camioneta de la policía la chocó, la parte trasera de la camioneta. Un kilo de bombo de auto hay, dice, en el acceso, ahí en el Alto Comedero. Sí, en la subida. A donde está ahí el... Es un local bailable, ¿no? La Paseña.
1: Claro.
0: Bueno, ahí vayan, por favor, los que quieran. Dije despacio porque es un problema. Con precaución en la zona de los boliches, entonces, porque hubo un accidente, hay un choque, ¿sí? Una camioneta chocó a otra camioneta, no pasó nada, pero bueno, están todos ahí parados, así que por favor, con precaución. Se juega el lunes 15, Burguitos. Lunes 15 se juega el Bingo Lobo a las 15 horas. En vivo por la pantalla de Canal 7. Lunes 15 a las 15 horas. Por una cuestión de programación del Mundial, no se puede hacer el domingo 14, entonces se pasó para el lunes 15, que es feriado. Sí, lunes 15 a las 15 horas. Sí, sí, sí, es verdad.
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No, Sergito Tabarcachi, mañana voy a regalar las tarjetas si quieren también. Sí, de color. Sí, sí, sí, sí, sí, totalmente. Bueno, dice que en el negocio de Necochea 483 hay álbumes y figuritas. ¿Sí? Y cuestan menos, me dice acá. Gracias por el dato. Como verán, chicos, Bukele pudo transformar El Salvador, sacarlo adelante y liberarlo, ¿sí?, de las malas. Sí, sí.

Pregunto, ¿no pueden cortar en otro horario, siempre lo mismo? Y, viste, no sé, la verdad que no sé, porque esos son horarios que estipulan y arman todo el sistema, ¿no? Uy, acá me... Buen día, Marci. Te voy preparando con mi esposa Mónica para ir a Pilates. Semana Pilates, muy bien. Llovizna por el edificio 9 de julio de la Muni, me dicen también, Marce. Está lloviznando, dice, por el ministerio también, Marce. Dice por ahí también. Gracias, chicos, ¿eh? Saludos a mi sobrina Giovanna y a Ailén, que todas las mañanas van a lo de mi mamá para ir cada una al colegio. Su tía Eliana las ama mucho y extraña.

0: Perdón, García, ¿qué cañón es también el... al cañón de la Avenida Libertad? ¿Qué es esto de Palpalá? Está, no sé. No entiendo.
1: No dice que se lo habían llevado, pues.
0: Ese también se lo llevaron.
1: Está restaurado.
0: Ah, ya está en el restaurante alguno. Algunos están en un restaurante ya. A full. Sí. No, perdón, no quiero eso. Quiero saber dónde están. Así están los cerros de los Nogales, me dice Guille, mira. Ahora vamos a mostrarlo. Allá para el lado de los Nogales hay un parcialmente nublado, ¿no? Para allá al fondo. Marce, aquí en Reyes no llueve, hay resolana y estamos trabajando. Muy bien, gracias, Ro. Desvío por limpieza, dice acá, por favor. Bueno, en la avenida también, ¿no? Allá en la zona de la avenida Sabio, ¿sí? Así que en la rotonda. Hola, Marce, ¿puedes decirle al taxi de San Pedrito que está parado ahí en Dorrego y Gorriti, que esa parada es para ascenso y descenso, no para esperar? ¿Y pero por qué está parado ahí si no se puede parar? En ascenso, para, no puede esperar los pasajeros. Los que venimos de otro recorrido no podemos estacionar. Che, el taxi que está ahí de San Pedrito, de ¿cómo se llama? Compartido de San Pedrito. Che, ahí en Gorriti y Dorrego. Encima que no está habilitado y no se puede parar, tenés que seguir, hermano. Si no, así es paz. Me mandan fotos del chancho.

0: turnos para adultos mayores se dan en Ventanilla, de Estadística. Así es, bueno, solo adultos mayores, ¿sí?, se dan el turno por Ventanilla de Estadística. Bueno, muy bien, gracias por ese dato. Buen día, Marce. Así está puesto viejo. A ver cómo está puesto viejo. No se ve nada. Ah, no. Bueno, anoche llovió, a cuidarse de estos cambios de clima, dice mi amiga Nelly. Y en estos momentos está lloviendo también en Puesto Viejo. Bueno, devuelvan a Tenaza. Libertad para los chanchos. Claro, Tenaza se nos fue y no sabemos dónde está. Mirá, García dice, me decía nuestra amiga Susana que nos manda los bollos. Dice, Marce, es verdad, dice, porque ayer un chico acá donde yo vendo le entregaron un álbum a 100.000 pesos.
1: Sí, señor.
0: Y es el tapa, y el tapa, no, y el tapa dura a 120, lo está
1: viendo. Sí hay plata, Marcelo, sí hay.
0: Tan loco.
1: Yo con 100.000 pesos como con un mes.
0: No te puedo creer.
1: Un mes, si mi ensalada sale 5.000 pesitos.
0: Sí, está tranquilo. Sí, claro. Claro, va a estar con el álbum.
1: Claro.
0: Decían para la figurita. Claro, tener el álbum vacío está complicado. Marce, ¿quién controla el tema de los taxis interjurisdiccionales, sobre todo los de Perico? Se ponen bajo la pasarela de agua del agua potable, dice. Antes esperaban tranquilos los coles. Ahora casi llegás a Palpalá, tomarlo. Ah, sí, lo vi ayer cuando pasé por la ruta. Tomarlo y corres el riesgo. Sí, ¿por qué están, en serio? Vos sé que eso me llamó la atención, pues los vi parado ahí. Ayer cuando iba para Salta los vi parado ahí. A donde está agua potable, en la ruta están encima, es un peligro. Es en la ruta, ni siquiera en la colectora, pues la colectora están los de aquí. Pero en la ruta se paran, es verdad, tenés razón, sí lo vi. ¿Quién controla eso? ¿Transporte de la provincia? Sí, ¿no? Creo que sí. Bueno, atentos chicos, por favor. Fuencelado tampoco conseguís turno, Marcelo. Cuando vas hasta el hospital para sacar por Ventanilla, nunca tienen sistema. Los familiares del personal se

se pueden atender. Marce. De la cancha, ¿qué tiene la cancha? La cancha de Barrio Norte, no la encontramos. ¿Pero qué hay una chancha en, no, o es la otra? Pará. Claro, no sé. Si tenemos otra chancha, avísenme, chicos. Con respecto a los turnos, los médicos de cabecera del PAMI dan turnos los lunes para toda la semana. Y si tenés una urgencia, te dicen no hay turno. Pero si pagás, aparece el turno, como siempre. Es así. No se sabe qué pasó por el ministerio. ¿Qué pasó acá? A ver. Es que están limpiando las cosas. Es que están limpiando ahí la ruta. Pero ¿por dónde están bajando? No entiendo. ¿Esto no es 19 de abril? Sonido de amor. Rebelión. 19 de abril es, ¿o no?

0: el último mundial que Panini va a sacar la figurita? No, no sabía.
1: ¿En serio?
0: Y después ya nunca más. O sea que no se hace más álbum. Y ya va a aparecer otra empresa seguramente. Claro. Es un currito lindo ese. Buen día, Marcia, Tito. Soy remisero de Papalá. Llevé una pasajera de la tercera edad. Me dijo, yo la llevo al horno a la chancha. No, así dijo la... No, no, no, señor. Usted tampoco se puede decir eso. Por favor. Claro, cuidemos los animalitos. En el caso del hospital, hablo por experiencia propia, Marcelo. Van muchos practicantes, obvio, están asesorados por un médico. No, sí, está bien, pero de todas maneras siempre está. El que va son médicos, o sea, todos los que están ahí son médicos. Pueden estar haciendo la residencia, todo, pero son médicos, médicos recibidos y todo. No, no, eso tampoco, sí. Bueno, puede haber algo, pero son así, es así, no, no. Tampoco nos tiremos, ¿sí? Aparte, todos los médicos aprendieron en su momento, empezaron a hacer residencia, a hacer práctica, ¿no?
2: No me gustaría caer enfermo, Marcelo, porque ya me pasó sí. Ir a ver a un familiar cuando están haciendo esto los residentes. Porque va el médico y son como seis. A ver, pele, levante la sábana. Y están los seis mirando.
0: Mirándolo así. ¡Qué tan importante soy!
2: Sí, van buscando, ya, ¿no? Acá sí. Acá. Y el doctor, mire, esto es así, uno.
0: Claro. Van todo ahí, y usted, claro. Usted digamos, claro, bueno, es el conejito de India, claro. De India, sí. Está ahí puesto
2: no
0: ahí.
2: No me gustaría,
0: No le gusta que vaya así, que lo tengan ahí en exposición.
2: Que aprendan con otra persona.
0: Claro, claro. Busca un maniquí, claro. Hermano, no me ponga a mí en esta situación, claro. Buen día, Tito Marce, quiero participar por las entradas para Color. Mañana voy a regalar. Patricia Paredes. Marce, buen día, que tengan un buen día. Saludos a mi hija, dice que siempre nos acompaña. Me acompaña a Ángeles, dice que la amo. Bueno, Marce, buen día. Saludos a mi hermana Gustavo y Gabriel de Calicella en Chijra. Dice Noelia Calicella que está en Buenos Aires. Nubladito con lluvia, para lluvia. Parece que ya estaba lloviendo en otro lado. En Monte Grande creo que estaba lloviendo, me dijeron. Sí, que es en la provincia de Buenos Aires. El hospital de niños dan dos turnos por día para odontólogo, pediatra. Es imposible hacerlo atender, dice, ya que las llamadas del ministerio comienzan a las 7 de la mañana y cuando te atienden ya no hay turno, ¿viste? Buen día. Sí, Marce, ¿sabes dónde venden las figuritas del mundial? No consigo en ninguna parte. Me dicen que están agotadas. Aquí en La Viña llueve. Ahí me dijeron en Necochea 483, creo que ahí me dijeron un negocio. Y si no, pedirle el PDF a García.
2: Tengo las truchas.
0: Tenemos las truchas. Marce, estoy solicitando turno por WhatsApp para el cardiólogo y nunca atienden, la verdad. Un

del Ministerio de Salud. Saludos para la señora Mabel Burgos de Zoonosis. Le mandamos un saludo a Mabelita, claro. Marce, por fin ya no hay contaminación en Palpalá. Tuve que hablar personalmente en el lugar al responsable del negocio. Muy bien. ¿En serio? ¿Vos fuiste a hablarlo? ¿Viste? Lo hiciste vos. Gracias, hermano. Muchas gracias. Por eso no ven el humo de vuelta.

0: el retutu.
1: Lloviendo acá en la terminal vieja, dice acá, gracias, en la terminal vieja llueve. Marce, ¿a partir de qué edad son adultos mayores? Para adultos mayores, yo ya soy casi un adulto mayor, estoy 60. Poquito más, haré, más o menos, ¿sí? Claro, tenés el guardián de la 249 viviendas y se lo llevaron puesto, no, pues. Bueno, Marce, este día quiero saludar a mi querida sobrina Yasmín Zaira Lisette Méndez, que hoy está cumpliendo 15 añitos. Le deseo todo lo mejor, la quiero mucho. Siga siendo como es, una buena personita y un excelente estudiante. Saludo desde Abralaite y nos manda, por supuesto, la tía Gaby nos manda un video de Abralaite de ahora, obviamente. Creo que está pasando Abralaite, ¿cómo está ahora? Ah, el frío que debe hacer ahí, ¿no? En Abralaite, ahí le paso el videito al gatito para que mostremos Abralaite. Me encanta ese video. Marce, buen día. Todo lo que se animan, animal que se encuentran son derivados al cuerpo de caballería en Higuerilla. Sí, ya sabemos, pero el problema es que no, nadie nos dice nada. Vayan a Higuerilla, ahí va a ir. Ahí va a ir la corresponsal, Vero Vierna, con Claudia, la dueña de Tenaza, a ver si todavía Tenaza está en Higuerilla. Queremos saber si está en Higuerilla, ¿viste? Bueno.
2: Ah, ya apareció la dueña.
1: Claro. Ok, muy bien. 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
1: Patricia Fernández dice: Marcia, gatito, feliz jueves, que tengan una linda jornada. Decirle a quienes que se levanten: a Michelle, Franco, Adriana y Chiquitín. Vamos, levantarse, levantarse. Sí, por favor, que se levanten. Vamos, vamos, vamos, arriba, arriba, arriba, arriba. Mirá, Abralaite, qué lindo que es Abralaite, ¿no? Y mostramos acá en el YouTube también para que lo veas, Abralaite, espectacular, sí. ¿Cómo anda mi amiga María Teresa? Meta Tarciana. Vaca. Campo Vaca Guzmán, ahí está, es que me escondí. Tiene mucho apellido. Bueno, claro. ¿Vio a la policía de Wine OK o no? ¿La vio o no? ¿Sí? Bueno. Buen día, Marce. Están limpiando la autopista, claro. Claro, por eso es un kilo de bombo. Hay que tener cuidado con mucha precaución. ¿Sí? Es, digamos, la avenida Sabio están limpiando. Así que en toda su extensión. Así que, por favor, con cuidado. Mandar saludos para los changos del ascensor urbano. Sí, José Calizaya, Don Miguel y Martín. Y también a Jessica, para Diego y para Leandro, de parte de Walter Agüero. Saludos para los changos de... Tenemos los del ascensor urbano 1 y los del ascensor urbano 2 que nos escuchan. Así que saludos para todos, ¿eh?
2: En el 1 está mi tío.
1: ¿Su tío?
2: Un abrazo grande.
1: Usted cuando va para los food truck lo ve.
2: Robertito
1: ahí.
2: Rodríguez, Robertito querido, un abrazo
1: usted
2: grande.
1: Usted lo ve ahí.
2: Sí, lo paso.
1: ¿Está haciendo a ver los food truck? No, está por haciendo por los food truck ahora.
2: Estoy pasando.
1: Sí.
2: Casa. Ayer estuve por el Alto Comedero, Marcelo. 2:30 estuve por la zona de los boliches, caminando, mirando un poco. Fui a dar una vuelta.
1: ¿Hacer unas diligencias?
2: Sí, sí, sí. Fui a la tarde, tipo 2:30, volví como a las 5. Muy lindo, la verdad.
1: Sí.
2: Mucha gente trabajando, mucho sí, sí, boliche, sí. Negocio, sandwichería. Pollería, había pollo ahí afuera.
1: Con tierra.
2: No, bueno,

0: Ya, bueno, estaban tapaditos. Estaban tapaditos con ollitas.
1: A mí, ¿sabes qué me pone muy, muy? Decía, las yasguas o las distintas salsas o ¿cómo se llama? Mayonesas que hay,
0: claro,
1: ¿viste?
0: Sí.
1: La tierna. No, pasan los autos, pasa el colectivo, hace
0: con un platito, así tanta pronto. Cuando usted quiere sacar, no, pero es muy rico. Mucha gente comiendo empanaditas.
1: Ajá, qué bien.
0: Ahí
1: qué
0: en
1: bien.
0: La rotonda. Estuve ahí por un... No entré. Hay un albergue transitorio, hay un boliche.
1: Ah, claro.
0: Estuve dando vueltas.
1: Por esa zona anduvo.
0: Sí.
1: ¿A usted la estación de servicio?
0: Claro, estuve por ahí, fui un poquito más al fondo, fui a ver un...
1: Estaba viendo algo.
0: No, fíjate, me llamaron para un trabajito.
1: Que... tuve que ir a trabajar ahí,
0: sí,
1: claro.
0: Sí.
1: Me imagino.
0: Muy bien.
1: Pero todo bien. Bueno, Marce, nadie controla los taxis interjurisdiccionales, menos los de Perico que están en todos lados. Y los que van al norte, olvídate. Bueno. Buen día, Marce. No todos son los chanches, el que fue de los patos del lago de Popeye. No sé tampoco eso. No sé. Marce, ¿me puedes mandar? No tengo el PDF, querida amiga.

0: No, vamos. Dale. La vida no son. Fernando de Cuyaya,
1: ¿qué dice Fernando?
0: Cuervo Promo 91, ahí le mandé el PDF, un abrazo grande, amigo querido.
1: Bueno,
0: le manda saludos a usted.
1: Gracias, saludos, Fernandito.
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1: Hacemos pausa, sí, 8 de la mañana, 50 minutos. Ahora vamos a hacer pausita. Patricia dice acá, hola Marce Gatito, feliz jueves. Gracias por estar ahí también con nosotros en el YouTube, ¿eh? Muy bien.
2: Ahora sí.

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0: En Buenos Aires está lloviznando, me dice Federico que está ahí, ¿eh? Marce, buen día, feliz jueves, dice acá también. Mando muchas bendiciones para vos, tu familia, para tu compañero, el gatito. Te escribo siempre, dice Cecilia Díaz. Gracias, Ceci. Muchas gracias, muchas gracias. Bueno, a ver, vamos a hablar al señor Silvano Pinto, gracias, porque quiero saber cómo está la cosa, ¿sí? A ver cómo anda en todos lados el tema, todo. Pero antes dice, soy Luisito de Buenos Aires, el sábado voy a ver al Lobo contra Atlanta, ¿sí? Así que ahí está Luisito en Buenos Aires haciéndole el aguante al Lobo. Acá también llueve, Marce, en Capital, dice. Saludos para mi papá Gerardo de Palpalá, del barrio Sarmiento, ¿eh? Muy bien. Bandur, buen día, Marce. No, Bandur, no me muestres. Y de chacho, ese no es el que nosotros estamos buscando. Estamos buscando un montón. A ver, bueno, ahora lo voy a buscar al señor Silvano.
1: Extrañándote.
0: A ver. Bueno, a ver. Ahora lo llamo. Al señor Silvano. A ver qué me dice, porque cómo está la calle, quiero saber. El señor Silvano tiene. A ver. A ver, estoy llamando. Vamos a ver.

0: Buen día. Buen día, señor Silvano. ¿Cómo le va?
1: Bien, ¿qué tal? ¿Cómo estamos?
0: Pero muy bien, de 10 para 20, como siempre. Escúcheme una cosa, señor Silvano, ¿cómo está la calle? Porque estaba mirando algunos lugares que está medio congestionado el tránsito.
1: Sí, está bastante congestionado. Te comento un poco cuál es la situación.
0: Sí.
1: En lo que es la avenida Savio, se está desviando el tránsito hacia la Rocha Solórzano, que es la colectora paralela a la avenida Savio, pues están haciendo trabajos de limpieza.
0: Sí.
1: Esto va a durar durante toda la mañana. ¿Qué es lo que pasa? Que en el primer tramo de la avenida Savio, hasta llegar a la esquina de un conocido supermercado de la zona, no se permite el tránsito directamente hacia la zona sur.
0: Claro.
1: Entonces eso genera un congestionamiento de tránsito porque son los autos, camiones, colectivos y demás desviados hacia donde comienza la Rocha Solórzano, donde está la rotonda que lleva al estadio 23 de agosto, y esa de por sí siempre tiene una congestión importante de vehículos. ¿Por qué? Porque, bueno, vienen automóviles desde la Párroco Masque, vienen vehículos que quieren tomar hacia el barrio Luján, y siempre hay una demora en el tránsito, principalmente en ese sector.
0: Claro.
1: Bueno, este trabajo va a durar durante
0: toda la mañana.
1: Calculamos nosotros 10, sí, prácticamente toda la mañana.
0: Ajá.
1: Se estaba tratando de agilizar justamente para liberar el tránsito en todo lo que es el primer tramo de esta avenida, para evitar inconvenientes a los automovilistas. Es por eso de que se observa que el congestionamiento llega hasta prácticamente el inicio de la avenida Italia.
0: Claro.
1: En la zona del
0: Ministerio.
1: Del Ministerio, exactamente, Ministerio de Salud.
0: Claro.
1: Así que, bueno, esa es la situación que se está viviendo.
0: Ah.
1: Así que a tener mucho cuidado, mucha precaución. Tenemos una mañana bastante rara, le diría.
0: Sí.
1: Porque está lloviendo en algunos lugares, aquí en la zona del Alto donde nosotros estábamos recién, está el pavimento un poquito mojado, se ve que también estuvo lloviendo, así que bueno, precaución, paciencia.

0: bueno, hay que esperar un poquito, ¿no? Porque se está haciendo un trabajo no menor, que es mantener limpia todo lo que es la avenida Sarmiento.
1: Claro, ahora es impresionante cómo se ensucia, ¿no? Porque cada nada la limpian. Es impresionante, la verdad, la cantidad de mugre que levantan de ahí de la avenida Sabio. Es increíble.
0: Claro, pasan muchos automovilistas que tiran basura de pasadita nomás.
1: Sí.
0: Crece arbustos en la defensa New Jersey.
1: Sí.
0: Y bueno, y la tierra que se acumula, y que los autos que pasan la levantan, la tiran al costado de esta defensa New Jersey.
1: Claro.
0: Entonces ahí se genera justamente este inconveniente con los residuos que muchos conductores lo arrojan de manera deliberada.
1: Bueno, otra, lo saco de esto y lo pongo para el lado del tema del furor, que es la figurita y todas estas cosas. ¿Usted sabe dónde están vendiendo algún álbum o figurita? Porque dice que están agotadas.
0: No, lo que yo les puedo decir es que tengan cuidado.
1: Ajá.
0: Hay muchas, yo voy por el lado informativo, ¿no?
1: Sí, señor, sí, sí.
0: Que tengan mucho cuidado porque hay muchas estafas, principalmente en páginas de internet con respecto al tema de las figuritas y de los álbumes. Hay mucha gente que está siendo utilizado en su... Claro, hay por ejemplo un caso en Perico que lo han estafado con 715,000 pesos.
1: No.
0: A un comerciante lo han estafado con 1,200,000 pesos. ¿Y cómo se genera esta estafa? Primero que, bueno, el contacto es vía online, le adelantan el depósito y el producto nunca llega. Ese es por un lado. Por el otro están los truchos que te imprimen la figurita, que la tratan de simular como originales y te cobran el doble de lo que realmente valen.
1: Claro.
0: Te la hacen pasar como si fuesen originales.
1: Ajá.
0: Yo miraría más por ese lado.
1: Claro.
0: Miraría más por ese lado.
1: Claro, claro, no, hay que tener un cuidado tremendo, la verdad. Y aparte, sí, sabes que recién un oyente nos decía a nosotros que algo muy importante e interesante lo que decía. Dice, Panini largó el álbum un mes antes, un mes y medio, y la mayoría de los equipos de selección se dieron a conocer hace en los últimos días. O sea, ya el álbum estaba largado y las figuritas ya estaban largadas. O sea, que hay muchos jugadores que a lo mejor no están tampoco en el álbum.
0: Bueno, lo que pasa es que, bueno, este es la última participación que va a tener en la confección de álbumes Panini.
1: Ajá.
0: No, Panini es una empresa que está de la década del 70, del Mundial del 70, venía haciendo este trabajo.
1: Claro.
0: Y ya la FIFA ha decidido no seguir este vínculo con Panini.
1: Ajá.
0: Y se le va a dar una empresa norteamericana, más que nada por el tema de la difusión, más que nada por el tema de la utilización de los soportes tecnológicos, las aplicaciones y demás. Yo creo que también por ahí para dar un marco más de seguridad y evitar todas estas truchadas que al menos se ven aquí en nuestra ciudad capital, ¿no?
1: Seguro, seguro. Bueno, acá, porque estamos muy cerca de por ahí de la gente que está, también que vienen de otro lado y que traen por ahí las truchas, ¿no? Que es importante.
0: Hay que tener cuidado. Sí, bueno, el furor del mundial, los chicos quieren canjear eso, bueno, se olvidan de estos pormenores.
1: Seguro.
0: Tengo otra información para llevarle a ustedes.
1: A ver.
0: Y después quiero hacer un punto y aparte respecto a usted concretamente, señor Ponce.
1: Conmigo, bueno, dele, pues, dele.
0: Bueno, bien. Vamos, primero, principal, aumentó la nafta.
1: Sí, hoy fui a cargar y me di con la sorpresa de 2,215.
0: No, 2,225. Estaba la super a 2,202. En algunos surtidores se la vende a 2,225. La Infinia, que estaba a 2,390, se mantiene.
1: Ajá.
0: Lo mismo que la Diesel 500. No, la Diesel 500 está a 2,575. Antes estaba a 2,361.
1: Sí.
0: Y la... me queda la Infinia Diesel, que es así. Perdón, hago una corrección.
1: A ver.
0: La Infinia, la Diesel 500, está a 2,378.
1: Bien.
0: Y estaba a 2,361.
1: Bien.
0: Y la Infinia Diesel, que estaba a 2,550, pasó a 2,575.
1: Claro. Ahora...
0: Sube, baja. Nos decían los muchachos que están. Sí, bueno. Pero nos decían a la gente que habitualmente conoce mucho más que nosotros este tema, está en el día a día, que generalmente bajan 2 pesos, suben 5, están en ese tire y afloje, que no se nota mucho, pero se ha regenerado también un tipo de aumento un poquito encubierto del tema del combustible.
1: Sí.
0: Eso sí, así que bueno, la gente tiene que tomar las precauciones del caso.
1: Dios.
0: Ya no se ven los surtidores.

0: antes, ya el tanque lleno es una utopía, nadie lo llena.
1: Olvídate.
0: 20, 30, 40, ya, por ejemplo, lo que es la Infinia, que es una nafta premium, ya casi nadie la usa.
1: Muy pocos
0: son los que
1: la
0: usan.
1: Claro, ya todos usan la Super y listo, van por la Super.
0: Exactamente, van por la Super y mueren con la Super.
1: Claro.
0: Así que bueno, esa es la cuestión que quería...
1: Qué linda noticia acaba de darle a la gente. Bueno, está bien. Sí. Bien. Bueno, ¿y ahora qué quiere? A ver, ¿qué quiere saber de mí?
0: A ver. No, sabe que estoy... Para darle una denominación, gastronómicamente decepcionado con usted.
1: ¿Por qué? ¿Qué pasó?
0: Y la semana pasada lo estuve escuchando, la comida regional no le gusta, el locro no le gusta, no le gusta nada. Digamos, usted es muy... Un paladar exquisito.
1: Paladar negro tengo, como los ovejeros alemanes.
0: Paladar negro, claro. ¿Por qué no le gusta? La pregunta sería la siguiente.
1: A ver.
0: ¿Por qué no le gusta la comida regional?
1: No es que no me guste. Como, por ejemplo, el picante de pollo, pero yo como la pechuga del picante de pollo. Yo pido siempre pechuga. Y el chuño no me gusta, entonces no como eso. Como la otra parte. ¿Me entiendes? Por ejemplo. Después, claro. Después, el locro no, pero el locro no me gusta directamente por nada. Porque toda esa cosa que le ponen adentro al locro, olvídese, no lo como. Después,
0: ¿qué lleva el locro? ¿Panceta?
1: No me gusta la panceta.
0: Colorado,
1: no me gusta el
0: cuerito de chancho.
1: Menos que el cuero de chancho. No me hable de los chanchos, que estoy buscando dos chanchos que no sabemos dónde están.
0: Sí, ahí sí. Estamos persiguiéndolo nosotros también. Acá por nada más que tenemos una primicia respecto a ese tema.
1: Ah, tiene una primicia.
0: De los chanchos.
1: ¿En serio?
0: No. Capaz, no estamos en eso.
1: En Higueriza me dijeron que están. Dicen que están ahí, no sé.
0: Capaz nomás.
1: Capaz, hay que ir para allá.
0: Dicen. Bueno,
1: sí,
0: a ver,
1: ¿qué otra cosa?
0: El hígado.
1: No, olvídese. No. Yo, nada de lo que sea achura como. No me gusta.
0: ¿Y carnes rojas?
1: Lo único que como es, puede ser, bife, pero sin magro, sin grasa. No me gusta, viste, por ejemplo, viste que la bola de lomo tiene así como una venita en el medio.
0: Sí.
1: Bueno, yo eso no como. O sea, no como la bola de lomo, no me gusta. Claro. Bueno, le estoy diciendo. Usted me preguntó, yo le estoy diciendo. Claro. O sea, ¿qué como?
0: El caviar, el langostino.
1: No, no me gusta.
0: ¿Eso me gusta?
1: No me gusta. Nada de lo que sea de mar me gusta. Es asqueroso para mí, es vomitivo, me hace vomitar, en serio. El olor a...
0: ¿Qué come? ¿Se puede saber qué come?
1: Sí, el otro día le decía al señor García que el olor a pescado a mí me hace de vomitar, o sea, me descompone. Es como el huevo, más o menos. Claro. No, yo como milanesa, puede ser que yo... Milanesa de carne, por ejemplo, puede ser una cuadrada bien cortada, cuestión de sacarle la parte donde tiene la grasa, donde tiene ese coso, pulpa, por ejemplo, un bife, tampoco hay que comer todo. Carne, pone el asado como la parte del vacío, la parte chata del vacío. Vio que viene la parte gorda y después viene la parte chata. Le saco el cuerito ese de la parte chata. Bueno, eso como, por ejemplo, y bien seco. Entonces, como un pedazo de eso, ya estoy bien, yo tampoco es que como mucho. Y después, como le digo, pechuga. De pescado te puedo comer un filé de pejerrey a la plancha, bien seco. Eso sí. Mira. Nada más.
0: Qué raro que resultó, ¿eh? Qué raro.
1: El guiso para mí es un guiso. El guiso no lleva nada de las cosas raras que lleva. Entonces, por ahí el guiso a mí sin carne me viene bien también. No me hace falta.
0: Qué raro. La verdad que pensaba invitarlo a una comida, pero no, desisto completamente.
1: Sí. Empanadas como, ya sabe, empanadas como empanada femenina. Porque no como huevo, así que como empanada femenina. No como de otra cosa. Sí, y las empanadas de pollo, bueno, si son de pechuga de pollo, las como, si no, no las como.
0: No, bueno, descarto invitarlo a almorzar o
1: a tomar, invíteme a tomar un vino, eso.
0: Sí, he visto unos videos suyos en ¿Yo? Redes sociales, sí, ese sí, era sí. el otro punto, que salía brindando con un Malbec, una copa de vino, degustando.
1: De Wine O'Kane, sí, la gente de Wine O'Kane, sí, con ellos, sí, eso es.
0: Lo voy a invitar
1: un vinito, le voy a un vino de Wine O'Kane para que pruebe y disfrute y disguste. Usted es de un buen paladar de vinos también, se sabe tomar vino.
0: Sí, seguro. Y cierro con esto, señor Ponce. También vi un video suyo que la verdad que me llamó un poquito la atención.

0: ¿Se está haciendo algún tipo de tratamiento en el cutis?
1: Tratamiento, sí. Tratamiento facial y tratamiento capilar. Me estoy haciendo plasma rico en plaquetas. Me está dejando la piel más, más suave, más, digamos, reluciente, más linda. Sí, estoy haciendo. Sí, sí, sí. No tengo problema, yo le digo la verdad. ¿Quiere ir usted? Yo le consigo turno.
0: No, está bien. Creo que vamos a tener que juntarnos a tomar un café. Bueno,
1: señor Ponce, ¿eh? Así charlamos de todo. No,
0: hay cosas que no me cierran, por eso. Café por medio podemos aclarar algunos puntos.
1: Bueno.
0: Porque la comida no le gusta, digamos, es paladar negro. Sí. Se está tomando una copa de Malbec, así, sí, fondo blanco, y cierra con este tratamiento de cutis.
1: No le están cerrando algunas cosas.
0: No me cierran algunas cosas, por eso. Ya viene el fin de semana y no.
1: Ahí podemos juntarnos. Nos podemos juntar y charlar.
0: Café, y charlamos para tratar de orientarlo un poquito para que no se me desvíe.
1: Bueno. Bueno, señor Silvano, le agradezco todo su consejo y le agradezco y siga buscándome los chanchos, por favor, ¿eh? Les agradezco si llega a la
0: información. Todo perfecto.
1: Que ande bien.
0: Hasta luego.
1: Bueno, ahí está el señor Silvano Pinto con nosotros también. Bueno, están todos sorprendidos, pero bien, sí, esto uno tiene que estar. Bueno, ¿qué dice acá? María del Valle Rivero dice: Marcelito, no comes nada, por eso te mantienes en forma. No, pero bueno. A ver, buen día, Marcia, Tito. A pesar del mal tiempo, dice, aunque no le vamos al sol, siempre está. Te pido un temita de chévere, dice, mil años. Gracias, siempre, siempre con buena onda. Nos alegra en la mañana. Abrazo, dice Luis Anse, querido. ¿Cómo andamos?

0: ya descubrí de qué vive. Toma agua de alambre y come bomba de aire. Dice, nada le gusta. Bueno, Jenny, por favor. Un frío, Marce, menos un grado, dice. Pero los días de sol, espectacular. ¿Sí? ¿En dónde? En Abralaite, claro. Ahí estábamos mostrando recién Abralaite, ¿sí? Claro, espectacular, sí, sí. 9 de la mañana, 10 minutos, chicos.
1: Me domina el corazón.
2: Saluda a Betito Flores ahí, el co-keeper del señor Silvano Pinto.
0: Yo le voy a decir algo, a ver si el señor Silvano Pinto dijo algo así. Y están los truchos que tienen los PDF. ¿Y usted tiene el PDF? ¿De la figurita?
2: Ayer, antes de ayer, Dios me mandó unos PDF.
0: ¿De qué?
2: Y Dios me dijo,
0: entregadlo a la gente.
2: Exactamente. Entonces, creo que estoy haciendo un bien. No estoy haciendo mal. No creo que al señor Panini le esté quitando de comer.
0: No creo. No le mueve la aguja, Panini. Bueno, truchada suya no le mueve, pero la aguja, bueno, Panini. Pero
2: no creo que le falte el pan de cada día.
0: No creo que el gato García me está cagando el negocio. Estoy perdiendo guita. Hoy no recaudé por culpa de García, que ayer tiró 70 PDF.
2: Claro.
0: Don Panini no está tan intranquilo por usted. ¿Qué va a hacer? Este es así, bueno. A ver. Saludos todos los días, lo escuchamos mientras desayunamos. Dice los changos del comodín.

No, Tenaza no pasó a buena vida y me mandan una foto de todos los chanchos pues colgado ahí. No, chicos, por favor, no seamos así, No sé qué me invita, qué es invitarte a comer o a tomar un vinito. ¿Qué más?

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1: Buen día, Marce. Soy re económico, me invita a comer, ¿no?
0: Claro.
1: Es así. Más sencillo no puede ser. Hacete vegetariano, Marce, soluciona tu problema. Tienes razón acá. Claro, ¿eh?
0: Rock.

0: 19 de abril de Balcarce, medio carril, Marcelo, están podando.
1: 19 de abril de Balcarce. Bien, están podando ahí los árboles de... Claro, esos árboles. Hay que sacar mucho eso en serio, los árboles de ahí, porque cuando empiece el viento norte, esos árboles ahí, viste, es complicado los de la 19 de abril. Marce, yo me comprometo a recuperar a Tenaza, pero con la condición de que me quede con las patas. ¡No! No, no, no. No, no, no. Tenaza tiene que aparecer con vida. Y la otra chancha también. No,
0: Clarita, Clarita de Palpalá, del Club Zapla, le mando un beso.
1: Gracias.
0: Está escuchando.
1: Bien,
0: muy triste por lo de Tenaza.
1: Claro, es así. Lo que pasa es que depende de dónde están. Sí, ayer estaban en un cual. Sí, sí, sí. Ayer estuve casualmente en Salta, sí. Sí, sí, hay diferencia de precios en la nafta, sí. Bueno, acá hay diferencia de precios en las distintas petroleras, digamos, ¿no? Ya sea la Shell, la, ¿cómo se llama? Action.

0: ¿Dónde puedes ver los videos, el video de los Herreras que pasan cuando vinieron a San Salvador? En el canal del Gatito.
1: Sí.
0: Ahí lo tenés, ¿no?
1: Sí, ponga ahí canal... los Herrera Session.
0: Los Herrera Session. Bueno, y ahí está, así que ahí lo puedes ver, ahí lo puedes ver. En el canal de Gato, pones Gato García Jujuy en YouTube y buscá ahí los Herrera Session y ahí está. Están cerca de Comodín ya los que la gente de la limpieza, me dicen acá. Sí, están ya yendo para aquel lado, así que bueno, van limpiando bastante rápido, así que eso está bueno, eso está bueno. Gracias, querido amigo, ¿eh? Ahí le voy a mandar el videito para que vean por dónde andan ya la gente de limpieza. Con precaución, siempre con precaución, ¿eh? Marce, recién crucé en San Martín y Ramírez, un mini.

0: En vez de patente tenía escrito Guri. Guri, te amo. ¿Qué tiene, coronita? Yo ando circulando con la patente. No, tiene que tener la patente. Tiene que tener la patente. Hola, Marcia, Tito. Soy Gabriela Martínez. Hola, Gabriela. Un saludo a mí misma. ¿Por qué? Hoy cumple 43 años, cumple Gabriela Martínez. Hoy nadie la saludó. No, es una falta de respeto. Un beso grande para vos, Gabriela. Que pases un hermoso día. ¿Sí? Claro. No, no, 43 años, una nena. Claro, yo tengo 60. Claro. Bueno, ahí vamos a ponerle un temita para ella. Sí, seguramente, por supuesto. Marce. No, es que lo que pasa es que en el horario siesta también es peor. Todos los horarios son complicados. Empezaron, viste, es complicado el horario, la verdad que sí, con la limpieza y todo eso. Mi amiga Tessy está por acá, Marce, buenos días, no lo vi, dice acá. Ahora voy camino a la distribuidora, con Alejo. Claro, lo tenemos de Remía Alejo, claro. Tienen que llevarlo, traerlo a todos lados. Y sí, Tessy, paciencia, paciencia. Saludos para el Alejo también. Bueno, García, esta sesión de fotos están muy buenas. Para que las tenga, para que usted quiera. Si, acuérdense que siempre si son videos, mejor para nosotros. ¿Sí? Así podemos usar todo.
1: Río Tinto.
0: Claro.
1: Está el señor Berrondo con nosotros.
0: Ya está el señor Berrondo con nosotros.
1: Gracias, Jorge, por tus lindas palabras todas las mañanas.
0: ¿Otra vez? A ver, ¿qué dijo él? ¿Ya dijo alguna cosa ya? No,

Saludos desde el sector de personal del Sequeiro, como siempre están ahí, escuchando la radio. Muchas gracias, chicos, ¿eh? Atenaza dentro de algún horno. No. Atenaza lo vamos a buscar y lo vamos a encontrar, sí. Se camina igual, dice mi amiga acá. Claro, por más que esté así, Dani, usted camine. Hágame caso. No hay que dejar de hacer actividad, claro. En Palpalá sigue faltando el cañón de la Avenida Libertad, ¿era, no? Falta el cañón. ¿Cuándo va a salir el cañón ese, chico? ¿No lo han terminado todavía? Que estaban restaurando. Que se lo llevaron el otro día. Sigue faltando. Buen día, Marce. Ah, en Carnicería de Río Blanco dice, está la figurita 2 por 4.500.

0: paquete. Bueno, buen día, Marcia, amigo Marcia, gatito. Hay que hacer una marcha para la restitución de la familia para los chanchos. Sí. Yo quiero saber dónde están los chanchos y los patos y las carpas del lago de Popeye, García, también. ¿Dónde están? ¿Dónde quedaron?
1: Bueno, los patos se son muy ricos para comer también.
0: El pato sí.
1: Es muy rico.
0: El pato es rico. Sí. Ahora voy, dice, a poder escuchar, dice, la radio en mi emprendimiento. Claro, vos tenés que poner Gato García Jujuy directamente. Vos

0: y listo. Y con eso ya está solucionado el problema. Claro. Y ahí aparte suscribís y ya después ya quedas con nosotros. 9 de la mañana, 19 minutos.
1: Está con nosotros Marcelo Julio César Arlequín, muy pronto acá,
0: Julio César Arlequín.
1: Saludo a las chicas enfermeras del San Roque, nos escuchan todas las mañanas, son fan de ustedes, le mando un abrazo a Julio César.
0: Gracias, Julio César. Ahí le mando un videito de Fabián que nos mandó cómo está Jujuy ahora.
2: 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A veces el amor engaña y también.
0: No, sí, por eso, pero la dueña tiene la plata para recuperarlo.
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0: Desde los Perales, cerca de un salón que se llama La Soñada. Dice, el agua corre así, más de un año. Yo la verdad no sé de dónde viene tanta agua, pero baja mucha. Dice, sería bueno que agua potable se dé una vueltita en este barrio y controle. A ver si hay pérdida de agua. El tema es que tendríamos que saber de dónde viene el agua. Aparte, muy corto el video, querido. Pásame un videito más largo cuando puedas, ¿sí? Dale. Y tratemos de ver dónde puede ser eso. El martes fui a la feria a la Medalla Milagrosa en Alto Comedero. Bien, dice, no hay luz, Marce. Y la situación se presta para los amigos de lo ajeno. Y eso tienen que verlo con el amigo de la delegación municipal. Kipildor está con nosotros. Acaba de resucitar. Bueno, se despertó recién Kipildor. Son las 9:20 de la mañana. Claro.
1: Mire, ahí están las figuritas que ya imprimieron. Muchas gracias, amigo. Muy contento, ¿eh? Los niños contentos.
0: Ahí está.
1: Croacia, en su totalidad.

0: Cumple 55 años, dice acá. Sí, Marce, soy una portera que trabajo en ese cole. 55 años cumple el Colegio Armada Argentina. El Nacional 2 Armada Argentina. Mira vos. Saludos para la gente del Nacional 2, sus vecinos, García.
1: Le mando un abrazo grande al colegio, le tengo mucho, pero mucho cariño.
0: ¿Usted fue ahí, no?
1: No,
0: llego, menos mal.
1: No fui a ningún colegio, pero no terminé nada.
0: Menos mal. Bueno.
1: Dormía tranquilamente ayer.
0: Sí.
1: 6:30 de la tarde.
0: Sí.
1: Y empezó la banda del Nacional 2.
0: Claro, es por esto.
1: Porque, y me desperté.
0: Se despertó. Bueno, están preparándose para los sábados estudiantiles, esas cosas.
1: No, Marcelo, pero tenés que dormir. Si no dormí 24 horas sin dormir, quería dormir.
0: Bueno, García, pero ¿y los vecinos cuando le hacen ruidito?
1: No, ninguno, ya no.
0: Ah, ya se fueron los que estaban, los que hacían cositas a la noche.
1: Felicidades, Nacional 2, pero...
0: Pero a la banda, por favor, que afloje un poco. Claro. Prestele el cubo Riti para que salgan allá al fondo. Claro. Bueno, buen día, Marce, gatito. Dice, sos diésel, Marcelo. Económico, saludos desde Minera, de Río Tinto. La Rofi, dice acá. Poné la ametralladora, dice gatito. Gracias. Y sí, chico, esto es así. No sé, sí, ya sé, pero bueno. A las chicas de tesorería, a Cintia, Euge, Eiza, con un temita de la conga, quiere, dice acá. Bueno, ¿quieren ir a colorear? Bueno, que mañana vengan a buscar las entradas por acá. Claro. Bien, que pesor, sí. Usted duerma, que pesor, está para dormir el día, la verdad. En algunos lugares está así, para polillar bien. Sí. 9:22. Hola, Marce. Me pregunto si no habrá otro horario para limpiar. Y puede ser, viste, pero bueno, es un caos el tránsito. Saludos para Marcia Fernández de parte de su Chancho Moro, así se dice. Bueno. Hola. Buenos días. ¿Me podría pasar el PDF, por favor? Son para mis niños. Es que, ¿sabes qué pasa, Miri?
1: Yo no lo tengo. Le pasé a nuestra amiga recién.

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0: Bueno, García, yo le voy a decir una cosa. Es impresionante. Todos piden el PDF. Hagámoslo de vuelta. Así, atentos. Atentos a todos y a todas. Es más, la mayoría son mujeres las que piden, son las mamis de los chicos. Sí, están desesperados porque los chicos le están sacando la plata a la pobre mamá para comprar la figurita. Atentos.
1: Dios negro, soy un Dios negro.
0: Acá está el monje negro. Acá está, como lo tituló el señor García, el señor Silvano Pinto el Trucho.
1: No.
0: Acá está el señor García. García, la gente pide a gritos que vuelva, que quieren el PDF. Escuchen.
1: Una sola vez, ¿no?
0: Una sola vez, ¿eh?
1: 3885-061-181.
0: Hombre, lo borrará. Listo. Ahí se la acaban de pasar. Ya con eso. Tienen que agarrar y a gritos.

Empiezan. Que lo repita. No, ya está. No. Yo una sola vez, chicos. Ya está, ¿eh? Bueno, saludo a los changos, dice de Casela, de Humahuaca. Para Jampita, le mandamos un saludo. Buen día, Marce. Los compartidos de San Pedrito paran en la Dorrego y Gorriti, sobre la Dorrego. Y eso no es parada, es para subir y bajar nada más, Marcelo. Y de la mañana se ponen como 3-4 autos ahí. Esa parada es para taxis de Moreno, Coronel Ares y San Pedrito. Pero ninguno de los tres puede hacer esa base, como si fuera base ahí, ¿ves? Ahí está. Sí, sí, lo leímos ahí de la persecución esta de Coso, de el conductor alcoholizado que evadió cerrojos policiales. No se puede. Tenía 2,4 de alcohol en sangre. 2,4. Ahí lo tenés. Saluda a Rodrigo Desparte, que hoy está cumpliendo año. Muchas bendiciones de parte de Luciana Vázquez. Le mandamos un saludo. Ahí están mandando mensajes, sí, bueno, todos. Buen día, dice Dios, los bendiga a todos ustedes, muchas gracias. Hola, Ponce, ¿qué pasó? Bien. Saluda, dice a doña Norma, que está en la parte del negocio, fiel oyente. Bueno, le mandamos un saludo. Ah, desde la comarca del Hobbit, de Lozano.

0: No, saludarle dice al flojo de Miguel que no quiere alzar las hojas del predio por el frío. Escúchame, ¿y yo puedo ir a la comarca del Hobbit o no?
1: Qué lindo el lugar ese.
0: Ale, ¿puedo ir a la comarca del Hobbit? ¿Cuánto sale eso? Quiero saber.
1: Yo lo sigo en las redes, ¿eh?
0: ¿A la comarca del Hobbit?
1: Sí,
0: ¿en serio?
1: Lo sigo.
0: Bueno, buen día, Marce. Está cortado la Avenida Sabio desde Cancha de Gimnasia. Sí, es por lo que están limpiando. Terminamos la pollera de papel de diario. Falta la cola, dice, para la exposición que tiene, sí, mañana Ivana en la Escuela 465. Muy bien, va a quedar espectacular. Va a quedar

0: Sí. ¿Sabes qué están haciendo la municipalidad del costado de la vieja estación? Se está construyendo algo. Ojalá arreglen esa vereda donde están las paradas de colectivo, donde están los galpones. Bueno, espero que sí, porque la vereda esa está destruida, ¿no? Sí. Buen día, Marcín. Gatito, por favor, un llamado a la solidaridad. Este perrito apareció en la YPF Sigma sobre Avenida Savio. Por favor, los dueños o alguien que los quiera, por favor, que vaya por ahí, corre peligro. Quedarse así, muchas gracias. A ver el perrito, ahí está el perrito, mira. Ahí lo vamos a mostrar. Está en la estación YPF Sigma. Sí, ahí está, lo encontraron ahí está. Si alguien lo quiere al perrito, está asustado y lo pueden buscar. Gracias, el que lo quiera tener o si los dueños aparecen. Gatito, repetí el número, dice Analí.
1: No,
0: ya está.
1: No, pero mire. Pero voy a mostrar acá.
0: El celular es impresionante, en serio.
1: Se llenó todo, pobrecito el celular.
0: Quiero mandar un saludo a la gente Chosco, que anda en la central trabajando a full. A veces, bueno, ahí está entonces. Saludos para él. Podés decirle, dice a Nino, que se levante, que ya dejó de llover para ir a laburar. Epa, Nino. Marci, gatito, si fuera tan amable, me pudieran pasar el PDF.
1: Hola,
0: ya tal. Dio el número, de la figurita. Es para mi hijo de 8 años. Él ya dio el número, Él quiere pegar su figurita, muchísimas gracias. Claro, es que él no sabe si es trucho, claro.

0: fuera de mi niño interior de 45 años.
1: No, no, no, no. Buen día, Marci. Todos los días te escuchamos camino al colegio con mi hijo. Porfa, pasame el número de PDF. Está todo así, che. Nos estafaron con una caja de figurita. Había saquito de té. Hay que ser hijo.
0: No, mentira, no lo creo.
1: ¿En serio? Amalia, ¿en serio? No, no. ¿En serio te hicieron eso? ¡Qué hijo, no! ¡Gatito tremendo!
0: HDP.
1: ¿Cómo puede ser tan dañino de mandar eso? ¡Claro! ¿Entendés? Es una locura. Te juro. ¿No le sacaste foto, nada? ¿No le sacaste foto, nada? Ya. Sí, uno confía por ahí, ¿viste? Uno es medio... Por ahí la gente, ¿viste? Es así... Es tremendo, es tremendo, es tremendo. Por eso, no, yo te digo, hay que tener mucho cuidado. Están todos desesperados, ¿viste? Bueno, todos queremos el PDF, ¿no? Me pasa, por favor, por favor, por favor, por favor. Pasa más despacio el número. ¡Bueno! No estaban atentos ustedes. Ese es el problema. Se le va la atención. Tiene que estar pendiente cuando el señor García da el nombre.
0: Se
1: el
0: llenó
1: número.
0: Todo. Se llenó todo.
1: Está saturado el celular de García.
0: Se llenó todo el celular. Ya de a poquito voy pasando. Se le va a pasar a todo.
1: Bueno. Ah, bueno. Podemos ir cuando queremos ahí a las cabañas del Hobbit. Sí, a la comarca del Hobbit.
0: Uy, qué lindo.
1: En Lozano. Sí, muy lindo lugar, en serio. Sí, se los ve ahí en Lozano, se ve muy bueno. Claro, hay que ir, García.
0: Vamos a buscar la...
1: Más despacio que lo pase, dice.
0: Vamos a ver si está la figurita ahí a la

0: A ver. Solicitamos el señor Panini pide que el gato repita el número.
1: No, no.
0: No lo pudo anotar don Panini tampoco para ganar a García. 9 de la mañana, 33 minutos, chicos, 34. Por favor, dice, compartime el PDF de la figurita. Te estoy escuchando de El Aguilar. No pude tomar nota del WhatsApp. Del WhatsApp. Saludos, dice César. Ahí le muestro el número del celular, señor. Así, así.
2: ¿Dónde está la gente romántica de esa noche?
0: Es el de allá, de Minel Aguilar. Minel Aguilar.

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Bien, a ver, hoy muchas gracias. Ahí están todos, ahí desesperado García con todo esto. Dice la señora García que tenga cuidado, dice en la salida, no van a esperar, dice en la salida de la radio. ¿Quién? Panini. Don Panini esperándolo acá. Claro, bueno. No me dejes. A Mr. Panini, si puede repetir el número.

0: Normita Peñoso, la Marce, saluda al hermoso de Alta Pizza de las 30 hectáreas. Estoy enamorada, mi Juanpi, dice Norma Peñalosa. Bueno, de Alta Pizza. Decile a Juanpi de Alta Pizza que nos mande una pizza. A ver si es tan capo y nos manda una pizza a las 6 de la mañana, 7 de la mañana. Bueno, ahí estamos. Bueno, saludos para Juanpi, en serio. Un abrazo grande. Bueno, nos estamos yendo, señor García, en el día de hoy.
1: Bueno, Marcelo, que tenga buen jueves, ¿eh?
0: Hoy es jueves, sí. Bueno, hoy es jueves.
1: Tengo un buen jueves.
0: Sí, señor.
1: Nada, nos vemos mañana.
0: Mañana estaremos acá de vuelta, como tiene que ser, acompañándolos ustedes, por supuesto. Con toda la buena onda y con todo lo que hacemos, Bueno, ahí Pamela Villegas dice: mándale saludos para mi compañera Eli Ortega, que cumple 43 años. Besitos para Eli. Un besito grande desde acá, ¿sí? Para ella, sí. Perfecto, que cumpla lindo. Bueno, nos estamos yendo, chicos. Mañana, 6 de la mañana, mañana viernes, A disfrutarlo y a pasarla de 10 mañana con nosotros. Gracias por estar, gracias por acompañarnos, gracias por estar en todos lados, por todos lados, siguiéndonos. Que tengan un lindo día, a cuidarse mucho, no se desabriguen, porque por ahí puede caer alguna lluviecita.

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1: Javier Milei se expresó por primera vez en redes sociales sobre la decisión del gobierno de retirar el pliego de la jueza María Verónica Micheli, familiar de un periodista. En su perfil, el mandatario compartió la mirada de un reconocido jurista que defendió la potestad del presidente a la hora de retirar la postulación de un magistrado. Quien designa a los jueces es el presidente de la República. Así como presenta un pliego al Senado, puede retirarlo. Te puede gustar o no, pero así es la Constitución. Nadie tiene un derecho adquirido antes de su designación formal, sostiene la publicación que reposteó Milei en X. A 11 años del primer Ni Una Menos, miles de mujeres marcharon por las víctimas de femicidios. En el documento oficial que se leyó frente al Congreso, el colectivo cuestionó al gobierno de Javier Milei, denunció el desmantelamiento de las políticas de género y volvió a exigir respuestas por los casos más recientes de violencia machista. Elizabeth Heredia, abuela de Agostina Vega, la joven asesinada en Córdoba, confirmó que presentaron ante el fiscal Garzón una carta que habría escrito la menor días antes del crimen. Se trata de una cartita que ella tenía en un cajoncito de su ropa interior, dijo. En ese escrito, según contó la abuela, está relatado todo lo que ella

Ya venía viviendo. A 5 meses de la captura de Nicolás Maduro, el máximo jefe militar de Estados Unidos hizo una visita sorpresa a Venezuela. Den Cain, que encabeza el Estado Mayor Conjunto estadounidense, mantuvo un diálogo con el gobierno chavista.

¿Cómo le va? ¿Qué tal? Buen día para todos. Acá llegando, acomodándonos el día jueves. Ay, que se me hace larga esta semana, no sé. ¿Cómo le va? ¿Qué tal? ¿Cómo arranca usted su día? ¿Bien? Se abrió las puertas del negocio, está en plena actividad. Espero que haya mucha venta también el día de hoy. Novedades. Y bueno, el aumento de combustibles, obviamente, que está en la boca de todos. Y el cronograma de pagos también, que ya está por finalizar. ¿Y qué me faltó? ¿Algo pendiente?

Bueno, ¿y a quién más? No, que a Rodrigo, para recordar en este día del cuarteto. Creo que nos vamos a sumar todos, ¿no? Por lo menos un tema de cuarteto me tienen que decir. Por lo menos uno, ¿sí? Para ir complaciendo.

0: Hola, Pau, ¿cómo
1: quería
0: estás?
1: Que saludes a mi hija, a Dayana Estefania Insaurralde,
0: okay,
1: que hoy está de cumpleaños.
0: Para Dayana.
1: Decirle que la amamos mucho, de parte de sus hermanos Matías, Melissa, Gaby. Bueno, que la pase lindo. Hoy nos reuniremos con las familias.

0: Que la amamos y que siempre va a estar mamá y papá para lo que ella necesite siempre. Y que siga así siendo una mujercita estudiosa, inteligente, responsable de sus cosas. Y bueno, decirle que la amamos un montón y que la vida es bella. Que siga siempre, siempre para adelante. Así que un abrazo grande para ella. Te queremos mucho, mamita. Feliz cumpleaños y que pases lindo. Abrazo de toda la familia. Pásame cumpleaños, Fabi. Lindas jornadas, Fabi, para vos. Pásame el feliz cumpleaños para mi hija, para Dayana.
1: ¡Feliz cumpleaños, Dayana! ¡Que pases un hermoso, hermoso día! ¡Felicidades! ¡Ay, para qué! Justo lo que me ha dicho.

0: Hola, Fabi.
1: Hola, querida.
0: Primer audio del día. Ay, ¿por qué se te hace larga la semana?
1: Sí.
0: En un bello día, por lo menos, ¿no? Yo estoy viendo, el sol se está asomando, aunque siempre está un poco fresquito, pero pasable, lindo. Espero que tu día sea espectacular y sobre todo rendidor. Besitos.
1: Gracias, Sali. Un abrazo para vos también. Hola, Ro. Buen día.
2: Buen día, Fabi. Hola.
1: Hola, corazón.
2: Feliz jueves.
1: Gracias, igualmente.
2: Arriba esos ánimos a todos los oyentes. Bueno, ¿qué querés que te diga, Fabi? Está un poquito aburrido. Ya no tenemos la novela, tenemos que armar una pronto.
1: Yo encontré
2: así
1: una.
2: Así que se pongan activos los hombres de la fábrica de las macetas.
1: Okay.
2: ¿Quién es el que va a firmar el contrato hasta fin de año? Que tengas un lindo
1: gracias,
2: día,
1: Ro.
2: Amiga.
1: Muchas gracias.
2: Excelente jornada.
1: Igualmente para vos, un bonito día, gracias. Hoy es el cumpleaños de mi hijita Zaira, 18 años. Saludos de parte de su hermana Pau, de parte de los abuelos, de los

jueves excelente para ti. Te envío gigantesco papacho. Y si puedes ser el temita de Uriel, Uriel Lozano. Tú, la más bella, gracias. 4 de junio, Día Internacional de los Niños Inocentes Víctimas de la Agresión. Solo amor para los chicos, no maltrato, gracias. Hola, te saludan José y Pablo desde Pocito Salta. Bienvenido, queremos escuchar el tema que dice: gorriame pero no me dejes.

0: me lo subieron de verdad. ¿Y cuál sería el título de la canción? Por eso te digo, no sé. Ustedes me la pasaron. Gracias por empezar con el rey del cuarteto, que es mi querido Rodrigo. Soy Ale de Palpalá, Barrio Constitución. Que tengas un bonito día, Moby. Te quiero, gracias. Igualmente para ustedes, muchas gracias. Buen día, buen día.
1: Hola, Walter. Muy buenos días. Soy Walter Agüero.
0: Sí.
1: Quiero mandar saludos para los changos del ascensor urbano.
0: Ajá.
1: Del ascensor urbano número 12. Quiero mandar saludos para Diego, para José Calizaya, para Diego, para Martín, para Leandro, para Jessica.
0: Ajá.
1: Y don Miguel, y para todos los chicos de Turno Mañana, también quería mandar saludos para Marcelo Ponce, el locutor de la mañana, y también quería mandar saludos para usted, señora Fabiana Tolada.
0: Gracias.
1: Soy Walter Agüero de Barrio Belgrano. Pásame el tema de Karina.
0: No,
1: de Ángela Leiva, de Ángela, de Eugenia Quevedo y Ángela Leiva.
0: Bueno.
1: Algún tema donde canta las dos juntas, nada más.
0: Ok, muchas gracias, Walter, un abrazo para vos.

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0: Ey, Martín.
1: Bueno, que te dé tus buenos días. Era así el tema, ¿verdad? Está bueno. Cuando también. Hola, buen día. ¿Cómo va? Bonita mañana, ¿verdad? Acá está los líderes de mi corazón.
2: Hola, Fabi. Buen día. Buen día, Fabi. Le da hermosa mañana. Hermosa mañana. Y el coro es importante. Fabi, el coro es importante.
1: Claro que
2: bueno,
1: sí.
2: Te comento.
1: A ver.
2: Que hoy es un día especial para mí, Fabi.
1: ¿Por qué?
2: Está cumpliendo años mi bebé, Carlos Gabriel.
1: Carlos Gabriel.
2: Valentín Alejandro Santurio. Mandármele un saludo muy grande, por favor. Está cumpliendo 13 añitos ya. Bueno, quiero decirle que lo amo, lo quiero mucho a mi bebé. Bueno, saludos para vos, Fabi, para tu cliente también. Nos vemos.
1: Gracias.
2: Cantar el feliz cumpleaños, porfa, para grabar.
1: Para grabar, te lo grabaría en un ratito más, sería. ¿Te parece? A ver qué para, que está grabando todavía él. ¿Cómo anda, mi querido chatito? ¿Plantel completo el día de hoy? ¿Qué pasó?
2: Para mí, Fabi.
1: ¿Por qué?
2: Está cumpliendo años mi bebé, Carlos Gabriel.
1: Carlos Gabriel.
2: Valentín Alejandro Santurio, mandármele un saludo muy grande, por favor. Está cumpliendo 13 añitos ya. Bueno, quiero decir que lo amo, lo quiero mucho a mi bebé. Bueno, un saludo para vos, Fabi, para tu bebé también. Nos vemos.
1: Gracias.
2: Hasta el feliz cumpleaños, porfa, para grabar.
1: Para grabar, te lo grabaría en un ratito más, sería. Pará, que ese es de la grabación, está bueno. Ahora sí, felicidades.
3: Hola, Fabi. Buen día.
1: Hola, buen día, Pilo.
3: Gracias por el saludo de ayer y a todo. Todo lo que tenemos que dar.
1: ¿Qué tal pasó su cumpleaños?
3: Bueno, yo hoy por eso le di el cuartito. Rodrigo, el cuartito.
1: Ah,
3: y poneme el de Rodrigo, soy Coro López.
1: Ok, ahora
3: gracias,
1: buscamos.
3: Fabi.
1: Gracias, Pilo. Un
3: me
1: abrazo.
3: Olvidé de comentarte que. Y que baile el cuarteto, y se va a un lugar donde se baile el cuarteto en Córdoba, uh-huh. Se baila arrastrando los pies,

0: girando alrededor de la pista, y si no girás te querés quedar bailando ahí, te arrastran. Así que vos cuando empezás bailando, empezás en un lado, pero no sabés dónde terminás porque es un...
1: Arrastrando los pies y se va girando en la pista. Esa es la manera de bailar el cuartetazo, según mi amigo grande Pilo. ¿Qué tal pasó su cumple, Pilo? ¿Bien? Bonito día. Fabi, pasás enganchadito de Sebastián también, puede ser muy bien. Ahí está. Hola, buen día.
2: Hola, hola, buen día, Fabi.
1: Hola, corazón.
2: ¿Cómo andamos? Buena mañana.
1: Bonita mañana, ¿verdad?
2: Bueno, un saludo a todas las chiquis, todas las chiquitas de Radio Fiesta.
1: Muchas
2: Brian.
1: Gracias.
2: Saludos.
1: Brian, ¿apareciste, Brian?
3: Para las que les molesta.
1: ¿Apareció nuestro Brian?

un excelente jueves. Y sí, lo mejor de la música es el cuarteto. Puede ser temas de Rodrigo en un cuarteto, en un cuarto de hotel puede ser también Sebastián, Marcelo de Alto Volpal. A seguir escuchando la buena onda que transmiten. Muchas gracias, buen día. Hola para Toño del Buchero Loco, el más cuartetero de Tilcara, con el tema de la Mona Jiménez. ¿Siguen el Buchero Loco? ¿De verdad? Me acuerdo con Tabla Popular, siempre los saludos al Buchero Loco. Es más, fuimos a conocer al Buchero Loco.

0: de la Mona Jiménez quiere tilcara. Ahí buscamos algo de la Mona Jiménez. Ténganme paciencia. Quería compartirles una notita para solicitar ayuda a la comunidad que deseen colaborar para la organización de una rifa. Cualquier duda, consulta a este número, la profesora Lamas. Desde ya, muchas gracias. Profe Lamas, ¿me lo puedo resumir en un audio? Sí, pero no veo muy bien. Le soy sincera. A ver si se anima, así nos ayudamos. ¿Le parece? Gracias.
1: Hola, señora Fabiana Tolaba. Muy
0: este
1: bien.
0: Ya lo pasé, Walter. Voy al segundo, a ver qué dice.
1: Señora Fabiana Tolaba, soy Valentín Agüero, de Barrio Belgrano. ¿Qué pasó? Quería dejarle una información para toda la gente del barrio, para toda la gente que escucha la radio Fiesta. Quería decirle que soy Walter Agüero, vendo churro por la tarde. Que me compren los churros del Capricho Jujeño, son muy riquísimos, sabrosos y crocantes, y quiero que la gente del barrio, de todo el barrio, San Martín, Belgrano y Chingo y Punta Diamante me compren, y la gente que me conocen también, los churros del Capricho Jujeño, que son muy ricos. Hay de dulce de leche, de chocolate y con azúcar también. Que también 500 y que la gente me compre y colaboren comprándome.
0: Para Walter, para un cachito. ¿Pero dónde te ubicas vos? Así que cuando vamos a buscar, y yo siempre tengo antojos de churros, te voy y te ubico a vos. ¿Pero dónde te ubicas vos con tu carrito, con tu bandeja? No sé cómo es. Claro, Walter, así que cuando pasamos por ahí, todos te vamos y te compramos a vos. Pero no decís dónde estás específicamente. No me importa que los hagan los churros. Yo quiero ver a dónde te pones vos para saber e ir a buscarte, ¿me entendés? Así que todos los por ahí, los oyentes que pasan de casualidad por la zona del Céntrica, no sé en qué parte estás. ¿Estás abajo en el ascensor urbano? ¿Dónde te ubicas? Así te vamos a atacar todos así. Ah, vamos a comprar los churros de Walter. Sí, Walter, así que avísame. Fabi, me encanta. Rodrigo, me pasas enganchaditos, muchas gracias. ¡Apareció el Seba! Chisidas, ayer te sacamos el cuero, no te arriesgues.

0: Saludos y buena jornada, muchas gracias. Bonito día, buen día, buen día. Me quiero apurar con los mensajitos, pero me parece que lo voy a parar aquí. Voy a las noticias y ya volvemos.
1: ¿Cómo hice?

La legislatura está sesionando desde las 10 de la mañana. La legislatura de Jujuy realiza hoy jueves 4 de junio la quinta sesión ordinaria. Entre los temas previstos están la modificación de la ley vinculada al Consejo de la Magistratura y al jury de enjuiciamiento, la creación de la Municipalidad de Susqués y el pedido de acuerdo para Javier Gronda. Restricción parcial del tránsito en Avenida Savio por trabajos municipales para este jueves. La Municipalidad informó que este jueves se realiza una restricción parcial del tránsito en la Avenida Savio entre las 8 y las 13 horas. Durante ese lapso se reducirá la calzada media en vía sentido de egreso al casco céntrico debido a los trabajos en la zona, por lo que se solicita a los conductores circular con precaución y respetar las indicaciones del personal de tránsito. Intensifican la búsqueda de 3 adolescentes desaparecidos en Jujuy. Las autoridades continúan buscando a Kiara Desiree Pérez de Libertador General San Martín junto a Jorge Rubén Alberto Sánchez de 15 años y mi

y Mía Solange Altieso, de 14 años. Ambos de San Salvador solicitan a la comunidad aportar cualquier información que permita ubicarlos. La legislatura sesionará el día de hoy, está sesionando el día de hoy, es la quinta sesión ordinaria. También, por otro lado, aumentaron los combustibles en Jujuy y rigen nuevos precios en YPF. La petrolera YPF aplicó un nuevo incremento alrededor

0: 2.378 pesos y el GNC 944 pesos. El último ajuste se había registrado el 14 de mayo. El NOAA tendrá un invierno más cálido de lo habitual, según el Servicio Meteorológico Nacional. Anticiparon que entre junio y agosto existe una mayor probabilidad de temperaturas superiores a las normales en el noroeste argentino. El informe climático incluye a Jujuy y señala que el invierno 2026 podría presentar condiciones atípicas, con registros térmicos más elevados que los habituales para la época. Paso de Jama habilitado en ambos sentidos para todo tipo de tránsito. La Dirección de Tránsito y Seguridad Vial informó que el paso fronterizo de Jama se encuentra habilitado en ambos sentidos. La ruta es transitable entre los kilómetros 43 y 157 con clima despejado, viento leve y una temperatura de 7 grados bajo cero. El horario de atención es de 9 a 19 horas Argentina y de 8 a 18 horas chilena. Madre de alumno herido en Palpalá denuncia falta de acompañamiento. La madre de un estudiante de primer año de la escuela Domingo Faustino Sarmiento aseguró que no recibió asistencia por parte del Ministerio de Educación ni de la institución tras el grave accidente que sufrió su hijo. El adolescente sufrió lesiones en una mano y debió ser sometido a 3 intervenciones quirúrgicas, mientras que la familia afirma que solo contó con la atención del SAME.
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0: 10:38 minutos.
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0: Actualicemos los datos del tiempo en cuanto a la temperatura, 15 grados 9 décimas, humedad 98%, vientos variables a 1 km/h, se espera una máxima de 23 grados y lluvias para la

les tengo que contar después la historia del camionero, pero sí, porque apareció el día de ayer y ya después de las 14 horas más o menos. Sí, ya le voy a contar el chisme que puede ser un posible postulante también por Monseño, el posible postulante para la novela, de veras, chicas. Así que atentas, ya les cuento. Buen día, querido Fabi, feliz jueves. Día gris, pero bueno, vamos a vivirlo con alegría. Besito, chau, chau, Nelly.

Gracias. Así lo apareció Jorgelina, dice que la pasó fantástico. Sí, así lo apareció Jorgelina, dice que la pasó muy bonito el día de su cumpleaños. Fabi, hoy quiero saludar a una personita muy especial para mí, que es mi hija, se llama Nicole. Hoy está de cumpleaños, le deseo que cumpla muchos años más. Decile que la amo. El saludo de parte de su mamita Sonia, de su hermano, que desde el cielo la cuida siempre. ¿Me pasás el tema del Dani Agostini, hija mía?

Que sea un excelente día, ¿sí? Que sea buena jornada para todos. Ya estamos a medio año, ya falta poco, ¿sí? Sigamos para adelante, Fabi. A mí me gustan los Reyes del Cuarteto, Sebastián, los hermanos Herrera, varios cuarteteros muy lindos, ¿eh? Los hermanos Herrera,

0: mucho en mi trabajo, me hacen reír, hermoso anime. Me animé a escribirte, Fami, mi, muy lindo. El programa, el coro es importante. Me llamo Silvia, gracias. Viste que ya quedaron prácticamente. Sí. El coro, chicos, el coro es importante.
1: El coro es importante.
0: Sí, total. Un abrazo. Soy el Rafa de Montevera. ¿Qué pasó, Fa? Buen día. Bella mañana, ¿verdad? Hoy el 80% de la ciudad de Santa Fe está feliz, ya que se cumplen 5 años de Colón campeón. ¡Ah! Muy bien. Quiero saludar a todos los hinchas sabaleros. Aquí estamos trabajando junto a mis compañeras, a Carolina Cole, y estamos a full con la programación. Te envío saludos y un fuerte abrazo. Gracias por la compañía. Muy bien. Me olvidé avisarte, soy el Rafa Vega. Hola, Rafita, ¿cómo está la familia? Mándale saludos. Sí, siempre los tenemos presentes. Muchas gracias. Y a nuestra querida amiga que nos sigue, gracias, Carolina, por hacernos

No vaya a ser que desaparezca. No lo van a hacer desaparecer sin rastro. Cuídenlo, por favor. Puedo decir por la experiencia que ya tuvimos con Walter. Ay. No, pero ahora hay varios postulantes, así que está bueno. Sí. Brian, no te pierdas, Brian, que conste. Mirá que ya te tenemos en la lista ahí de los favoritos. Falta la estrellita nomás y ya queda. Sí, sí. Los Herrera. Vamos a la pausa, volvemos en un ratito. Hola,

¿Cuánto queda para el Mundial? 7 días, ¿no? Sí, conocimos la noticia. Murió José Sanfilippo, uno de los grandes goleadores del fútbol argentino y símbolo. El fútbol argentino despide una figura central de los años 50 y 50. Dejó una marca imborrable. Sí, murió José Sanfilippo, uno de los grandes goleadores del fútbol.

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0: lindo que son los temas de los jerkas, ¿no? De verdad. ¿Cómo será que lo hicieron tan bien, la pensaron tan bien? Que no solamente Argentina llegó a conquistar, llegaron a conquistar los jerkas, sino que es prácticamente toda Latinoamérica y Europa y Asia. Me entendés, un montón de lugares. Decís por ahí que comparten el gusto por la música andina, por los instrumentos autóctonos y todo. No, re lindo, re lindo, re lindo. Han tenido éxito prácticamente año tras año. Esto fue increíble. La trayectoria que llevan, ¿no? ¿Cuántos años ya son? ¿Más de 30? ¿40, 50? Nah, yo los conozco de la cuna, porque siempre me gustan. Me acuerdo.
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2: Hola, gente linda, ¿cómo están?
0: Me acuerdo cuando promocionaban, ¿se acuerdan? En el LW8, pero eran los comienzos y habían venido a Jujuy y todo. Sí, yo también tuve la suerte ya de grandecito hacerle nota. Me tocó hacerle nota, creo que en los primeros años de la radio. Porque si lo teníamos en el estudio mayor, sí, sí. Y habrán sido hace 23 años, más o menos, fácilmente. No, increíble. Bueno, no, me acordé ahí, no sé. Hola, soy Ale de Ledesma. ¿Cómo te va, Ale? Mucho gusto. Estamos escuchando el programa. Gracias. Queríamos que pase

0: toda la gente de Ledesma también. Muchas gracias por sumarse con la onda de la fiesta. Sí, muchas gracias. Sí, hoy van a pedir de a poquito los temas cuarteteros, los que a ustedes les gustan. Corazón, corazón, buenas, buenas. Acá está presente tu panadero. El panadero de mi vida. Pasa cuarteto todo el día. Si fuese por mí, por favor. Nice. Eso es la versión cumbia de Puño de Diamante. La versión cuarteto me habían pedido. Fabi, mi nombre es Cintia. Quiero saber si mi abuelita María ya está escuchando la radio para mandarle saludos. Abuelita María, ¿estás por ahí?
1: Todo por vivir una aventura.
0: Hola, yogur, jujeño, ¿cómo estás? Estoy visitando a mi nietito Dylan. Salúdalo, ¿cómo no? Para el yogur, jujeño, el nieto

0: Caramba. Este tema es de la sección privada 2 de la Mona Jiménez. Te quise mal. La Mona Jiménez.
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0: Hola, párense, feliz casi viernes, el día ideal para arrastrar los pies con estilo y fingir que estamos al 100%. ¿Puedes creer que tenés razón? Bueno, si supero este jueves con dignidad, merezco un monumento. Vamos, que podemos, Pabi. Pásame cualquier tema de Cachumba. Un abrazo, saludos a la brujita de Gorriti. Gracias, brujita. Buen día, Fabi. Te muestro algo de lo que hago. ¿Qué es esto? De lo que hago en mis tiempos libres. Sticker, calcos, de todos los motivos. Saludos y buen jueves.

0: Franquito.
1: Fabi, buen día, buen día, buen día. Acá estamos presentando Fórmula Más Z. Jueves, jueves, Fabi, jueves, compadre. Dijo. Está con toda la pila, familia. Dale, siempre dale, con alegría, dale. Con alegría. Acá estamos presentes con el Enzo. Está tranquilo, el Enzo. Se va a estar recatando, se está comportando. Fabi, el Enzo dice que lo cruza al Brian.
0: Sí.
1: Ahí lo cruzó por el centro, la verdad, dice sí que. Ana como.
0: ¿Estaba bien?
1: ¿Cómo dice? Mi gatito fiel. ¡Michi, michi! Lo tienen sonado, ya quito el teléfono, todo así que después no se puede comunicar.
0: Ahora sí.
1: Apenas escucha la radio. Ahí estábamos a full, Fabio, con la metido en la arena, así que.
0: Cierto.
1: Llega lo último, no voy a escuchar lo que había pasado, decía que no, que.
0: ¿Qué era?
1: Que me espero que me hayan escuchado, pero no escuchamos, no escuchamos nada de que ese del galán ese que te quiere llevar ya pasear Formosa, esas cosas. Que ya te pasó el recorrido, como es que vas a pedir con una verdura, después pasar por ahora buscando un té y después te vas a llevar a Formosa.
0: No escuchamos nada,
1: dice. No escuchamos nada, Fabio, eso sí, no te preocupes que no vamos a decir nada. Espera, madre, loco. Piscina, ¿no? Fabio, manda también saludito ahí para toda la gente, todo tu oyente que se pone siempre en la onda ahí. Para Rob, para Mónica, para tía Elda. No sé quién más se suma ahí, que me estaría faltando, pero bueno, perdón si me olvido. Pero saludos para todas y todos. Bastante mitad del monstruo colado de Fabi. Volverás a mi cama. Espérame, güey.
0: Ya buscamos, ya buscamos. No escuché nada, dicen ellos.
2: Sí,
0: justo nos agarró encima después de horario, claro. Hasta Marcelo, Marcelo Ponce me estaba preguntando esta mañana. Y le contó todo y en mi cara al gato García, ¿me entendés? No.
2: Estoy enamorado de vos.
0: Pero terrible, son más chusma que.

0: Yo, de veras. Oh, sí, ¿verdad? Allá a pie de cañón están. Ah, cuando se trata de chusme, no sabes. Claro. Lástima que no tenía el audio del formoseño, pero bueno, ahí quedó. No, sí, ahí quedó. Vamos a ver. ¿Sabes que ayer me olvidé también de pasar los audios? Me olvidé, mi querido y estimado Horacio. Vos que no fuiste a la comilona espectacular que preparan en la casa de los Apumaita, yo me reperdí la otra parte, de veras. Hola, buen día, pa, el verdadero cuarteto, bendiciones. Sabes que ayer no pude ir a la rica comilona de Cacho por su cumpleaños, podés creer. Sí te puedo. Hola, Dowal, ¿cómo anda, corazón? ¿Todo bien? Buenas, buenas, buenas. Yo mi cabeza ayer estaba en otra cosa, de verdad, y se me pasó que la mamá Nico también me había dejado saludos para Cacho. Así que si Cacho está escuchando, mi querido amigo Cacho, para vos, Cachito.
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0: Pero pasó volando el programa, entonces no pude.
2: Buenos días, Fabiana.
0: Buen día.
2: Te llamaba para que, por favor, de saludármelo a mi querido yerno Juan Humberto Apumaita. Hoy día está cumpliendo un año más de vida. Que Dios y la Virgen me lo cuide siempre y que siempre sea como es, un hombre muy bueno. Y es un buen esposo, un buen padre. Dale la bendición de Dios. Chao, mami.
0: ¡Qué lindo! ¿Viste que lo había dejado pendiente ahí? ¡Ay, pero cómo! Bueno. Hola, Fa, buen día. ¿Podés pasarme el temita de Walter Olmos? Adicto, muchas gracias. Acá tengo un tema pendiente todavía que me pidieron hace rato. A ver. ¡No! ¿Esto era? Enganchados, volumen 1. El monstruo Sebastián. Fíjate que nosotros tuvimos una marca muy impresionante del monstruo, el monstruo cordobés. Pero en Córdoba no era tan famoso como nosotros creíamos acá.
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1: Logramos bajar los femicidios, fue el mensaje de Patricia Bullrich en plena marcha de Ni Una Menos que retuiteó Javier Milei. La titular del Bloque de la Libertad Avanza en el Senado hizo hincapié en que durante su gestión en seguridad bajaron los asesinatos por cuestiones de género. No necesitamos un ministerio ideológico con un presupuesto multimillonario y cero logros, aseguró. Crimen de Agostina. La familia realizó el velatorio mientras siguen las pericias en la casa de Claudio Barrio.

Barreliar, la adolescente de 14 años asesinada en Córdoba, fue velada en una funeraria cercana a la casa de su familia materna. El Banco Central acumuló 100 días de compras y ya alcanzó el piso de dólares previsto para todo el año. La entidad adquirió reservas todos los días del año, salvo el 2 de enero. Como resultado, logró su primer objetivo de captar al menos 10 mil millones de dólares. La OCDE recortó su pronóstico de crecimiento para la economía argentina en 2026. La entidad actualizó sus perspectivas globales, redujo en 1,6 puntos el cálculo para el PBI argentino. Prevé que el alza de precios se ubique en 31% a fines de diciembre.

0: ¿Quién es quién? Se hace la novela Los Reyes, se hace la Mamá Cora, lo que está ahora, la de Wanda, también la novela cualquiera. Saludos a todos. Un tema de Rodrigo, de enero, así puede ser, por favor. Gracias, Lore. Buen día, mi reina. ¿Cómo va? Buen día. Dame tu sentir. ¿Qué pasó, Walter?
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0: ¿Qué pasó?
2: En el ascensor urbano también, de Barrio Belgrano. Y después en el Chingo Seca, en la escuela.
0: Ah, ¿en esos son los lugares donde trabajas?
2: Me pongo ahí arriba del ascensor urbano número 2, a partir de las 18 y 30, 19 horas casi.
0: Ok, muy bien. Ahí lo tenemos en cuenta. En el ascensor urbano.
2: Viendo los churros del capricho jujeño.
0: Bueno, corazón. Sí, no, no hay problema. Bueno, ya sabemos entonces a dónde vamos a ir. Te mando un abrazo, ¿sí? A la tarde, es muy tarde esa hora.

0: camino contando.
1: Hola, me pasas el tema 70-30. Está bueno el tema. Es el día del cuarteto. Sí, Gabriel.
0: Con un poco de esfuerzo lo voy a lograr.
1: Estoy confundiendo a Brian. Tiene la voz parecida al innombrable. ¿Por qué no le vamos a dar más cámara? ¿El Brian? ¿Vos decís que tiene la voz del ¿sí? ¿De Walter? No. Le salió el tóxico a Ponce. Sí, me pareció raro. Y a esa hora de la tarde que esté escuchando, ¿me entendés? Me llamó la atención. Y le contó todo al gato, sí. Ni qué ocultarme con el gato.
0: Dile que no.
1: Lo primero que dice el gato: me estás engañando.

¿Sí que sos mendocino? Gracias, bienvenido. Hola, Fabi. Me saludas a mi única hija, Antonella. Antonella Cáceres, que está cumpliendo sus 9 años.

Saludos para Jorge, para Alfredo y para Eva. Fabi, estamos en la Feria de la Medalla Milagrosa, aquí desde las 7 de la mañana. Así que saludanos con el pica pica. Bueno, ¿qué tal? ¿Cómo van las cosas en la feria? ¿Bien? Un abrazo, chicos, para Jorge, Alfredo y Eva. Gracias.

0: Trulala en el día del cuartito, Guille de los Nogales. ¿Viste que todos tenemos un favorito de los temas?
1: No se sabe por qué miente.
0: Todos tienen un favorito, yo también, claro. ¿Para qué? Voy con audio. A ver, ¿quién apareció por aquí? Está mi querida Rose.
2: ¡Oli! ¡Oli! Buenos días. Mañana, bonita mañana, lo que fuera. Qué cambio de clima esta mañana. Llovió un poquitito y eso paró. Ahora está nubladito, salió el sol, volvió a salir el sol y ahora se anula de nuevo. Está corriendo vientita, pero como que está casi, va, no sé yo. Siento un aire calentito, como viento norte, o seré yo, no sé.
0: Entonces, ¿qué días?
2: Me estoy enfermando, me muero. ¿Cómo andas, Fabi? ¿Todo bien? ¿Todo tranquila? ¿Cómo está la familia? ¿Cómo están todos?
0: Muy bien.
2: ¿Dónde están las chiquis? Las mamichulas.
0: Apareciendo.
2: Los papacitos, nada más esos papacitos. ¿Dónde está el principal, cómo se llama? El principal actor.
0: El protagonista.
2: El principal en Tercera Discordia. Saludito para Franco, para mami. ¿Cómo se llama?
0: ¿No? Ah, la tía Elba.
2: La tía Elba, la Chuchi, la Alicia, la Mabel, Rose. Uno, dos, tres. ¿Cuántas Rose? Bueno, y para Brian, ¿puedo decir? Esteban, Sebastián, para el Collita.
0: El Collita.
2: El remisero, el tachero, el camionero, el colectivero. No sé, pero bueno. Ya te pido un temita. Ah, no, sí, puedes pasarme. Chiquita. Creo que así se llama, el de la Mona Jiménez.
0: Sí, por sí. Ahí lo buscamos. Al de la Mona Jiménez, perfecto. Hola, Rose, bienvenida, Rose. Chiquilina, ¿para qué falta un audio? Este más, a ver.
2: No, muy largo el audio, pero bueno. No, como que estaría corriendo, viste, a la apurada. Pero bueno, saludito para cada uno de ustedes. Espero que tengan un lindo jueves. O por fin es jueves. No, como para la semana, por Dios. Bueno, en fin, un besote enorme. Que tengan una hermosa jornada del día jueves. Estén pasando más que bien. Que le vaya muy bien en el trabajo. Que lleguen bien a casita a todos. Besitos enormes. Para vos, un besote, pero grandote, Fabi. Espero que esté bien. Un gran abrazo.
0: Gracias,
2: para vos
0: gracias.
2: Y toda tu familia, como te dije.
0: Gracias, corazón.
2: Besos.

En ese tiempo, sobre todo 80, 90, 90, él era nuestro favorito, creo, ¿no? Las veces que habrá venido a Jujuy a cantar. Y después en el 2000, sí, también llegó a cantar bastante. No, la pasaba espectacular, hermoso.

¿Por qué me sabré la letra de todos los temas, no? Y eso no era muy fans del Cuarteto. ¿Cuál es la canción de Cuarteto que te hace levantarte de la silla aunque prometiste que no ibas a bailar? Otra, si pudieras pasar un día entero con un cantante de Cuarteto, ¿a quién elegirías?

0: el que no me permitiría que me siente sería la Mona Jiménez con el Chiquita Chiquita, el que bandido, dice bandido, mi querida, o con Sebastián. Bandido, sí, bandido, total y rotundamente. Ah, no, y el Potro Cordobés también. Bandido, bandido. ¿Y con quién pasaría un día entero? Con un cantante cuartetero. Oh, si existiera todavía, sí, con Sebastián. Claro. No, con Rodrigo creo que tuvimos la suerte de todavía hacerle nota. Sí, sí, creo que llegué. ¿Cuál fue la vergüenza más grande que pasaste bailando cuarteto? Que me cansara al minuto dos. ¿Qué tema de cuarteto no puede faltar en ninguna fiesta?
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0: Por lo menos en mi grupo de amigos yo creo que Sebastián. Ningún tema de Sebastián puede faltar. Por ahí Rodrigo, por ahí Walter Olmos. Pero puede ser. El favorito era él. El grandote de rulos, de melena de rulos. ¿Alguna vez inventaste la letra de una canción de cuarteto porque no te la sabías? Sí. ¿Te enamoraste alguna vez bailando cuarteto? Queremos conocer esa historia. No. ¿Quién baila mejor el cuarteto en tu familia y quién cree que baila bien pero no pega una? No, el que baila muy bien, a ver, en la familia, cuarteto, el que te hace dar vueltitas y todo, mi hermanito de corazón, el Fer Barrera, él sí. No, claro, yo terminaba mareada en los bailes de cuarteto, por eso los esquivaba. Calculá que, claro, no llego al metro y medio, entonces me dan vuelta.

0: ella canta y baila, baila.
1: Fabi, quiero mandar saludos a mi abuelita, la tremenda María, que seguro debe andar levantada. Un beso enorme para María, que me espere que después de la pollería voy a visitarla. Su nieta preferida, Cintia, que la ama mucho. Muy bien.
0: Baila.
1: Hola, abuela María. Bailamos con la abuela María.
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1: Están mortales los temas, los enganchaditos que conté están muy buenos. Chicas, atención que apareció el Sebas, sí, el Seba de Santa Cruz era Seba, ¿no? Si no me equivoco, atención que apareció el Sebas.
3: Fabi, buen día, buen día.
1: Hola.
3: ¿Cómo estás?
1: Muy bien.
3: Pásate algo de Cachumba, porfa, que estamos escuchando acá con mis compañeros de trabajo.
1: Ok.
3: Abrazo grande, buena jornada para todos.
1: Gracias, apareció el Sebas. Gracias, Seba, buen día, buen día. Fabi, quiero una canción, te pido que la dejes, de Damián Córdoba. Uy, qué buen tema. Hola, buenas, buenas, para yo con uno más.
4: Hola, Fabi, ¿cómo andás?
1: Muy bien, gracias.
4: Saludos para todos, saludos para mi mujer que recién se está levantando, para mi hija Maya. Parece que hoy vamos a hacer fotosíntesis. Recién están por desayunar, yo ya tengo hambre. Y el clima está así como la prelista de Scaloni, inestable. Se nubla, sale el sol.
1: De verdad.
4: No sabe qué va a pasar, Fabi.
1: De verdad.
4: Saludos.
1: Ayer pensé.

0: pensaba que se iba a alargar la lluvia en cualquier momento. De verdad, veía más nubes grises y negras a las normales. Sí, pero no pasó nada. Hasta ahora no vi ni un rastro de lluvia, te digo.
1: Gracias, gracias, gracias por los saluditos ahí para... Por acá, por la fábrica de maceta, Fabi.
0: Gracias.
1: Tiene la Rose, ¿no? Bueno.
0: La Rose.
1: Saludos también para ella, que tenga un buen jueves. Gracias. Oh, Fabi, date el mejor número en el Monte Cordobés. Yo también siempre digo que nací en época tarde, tenía que nacer antes y cosas, disfruto esa música, en los bailes, todo eso.
0: De veras.
1: Tengo dos tatuajes del Monte Cordobés, dos canciones, así que la tema avanza. Sí. No te detengas y avanza. Y después el tema de la fiesta del día. Desperta con alegría y comienza el tema así, muy bueno el tema, es ponerlo si lo tenés ahí, Fabi. La fe te ayuda día a día.
0: Ah, ok. La fe te ayuda día a día. No, lo voy a buscar. Este enganchadito está mortal. Bueno, no es enganchado, ¿no? Es un pegadito. Sí, creo que le agarraron con el enganchado. Pero bueno, está. Los temas de Seba, Sebastián, mi querido Pilo, ¿qué pasó?
2: Sí, el monstruo Cordobés me trae muchos recuerdos. Porque cuando yo vivía en Córdoba y era chico, vivía a dos cuadras de casa, así que era de los barrios. Sí, por eso cuando la escucho, me trae mucho recuerdo.
0: Gracias. Gracias, Pilo. Un abrazo.
2: Se me fue.
0: Seguro. Un abrazo, Pilo. Ayer

0: porque es día del cuarteto. Homenaje a quien pueden ir a comprar churros a las 18 horas en el ascensor urbano número 2. Soy Walter Agüero, el churrazo. Ah, mentira, el churro. Ya le estoy inventando yo, pobre Walter. Así que los que vayan, por favor, salúdenlo de mi parte. Si le van a comprar churritos también, va a estar en el ascensor 2. Dale, Fabi, quiero mandar un saludo para los tumbadores. No, para los tumbados de la obra. Somos de la Quiaca. ¡Ah! Volvieron a aparecer los chicos de la Quiaca. Los engañiles de la Quiaca. No, mentira. En especial para el tío Chicho y también para su ayuco Gaba. Ayuco Gaba, ¿sí? No me está tomando la broma, a ver, pará. Ah, sí, dice. Con el tema de Walter Olmo, ya que están con cuarteto, perfecto. Fabio, un temita de Trulala, puede ser el tanque tan o uno de banda al rojo vivo. Jan Azul de Trulala, sabroso, bella idiota. Ok. Cuarteto de Sebastián, la canción Elizabeth, me encanta también. Gracias, princesita. Buen día. Buen día, buen día. Aquí mandando un tema que a Walter le hubiera gustado. Yo estoy a favor de Walter. Lo entiendo. Cuando las cosas se van de la mano, es mejor huir. Soldado que huye sirve para otra pelea. Saludos a vos y a tu gran audiencia, que son la alegría de todas las mañanas. Buen jueves para todos. El conejito Alejandro, si puede ser, por favor.
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0: Si sí, hay un combinadito de Miguel Conejito Alejandro. Me estaba olvidando de Miguel Conejito Alejandro. También, ¿no? Estaba dentro de la lista.
2: Hola, Fabi. ¿Sabes que mi marido lo conocí en el club de Ricky?
0: Ajá. Okay.
2: Nunca quise bailar cumbia con él. Ajá. Pero el día en que lo vi bailando cuarteto, me enamoré. Me enamoré.
0: Ay, qué lindo.
2: Así que, mira, tenemos tantos años juntos y seguimos bailando cuarteto a full.
0: Qué lindo. Qué lindo recuerdo. Lo que hace el cuarteto, ¿te das cuenta? Sí, de veras, te conquistaron de esa manera, bailando. Fabi, la música me hace levantarme de la silla. Es la que me hace levantar de la silla son los Desacatados. No se ve, y con Marco de Banda 21, muy fanática del cuarteto, ¿sí? Soy Noé. Como no sé, espérame, como no ser, como no ser cuartetera, la sangre tira, la de mi nona, la superpoderosa, así que saluditos. Ah, ¿sos cuartetera de verdad? Mi querida Noé,
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0: la superpoderosa, imagínate, nunca lo vi bailando a Pilo.
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0: Fabi, espero que estés bien, Fabi. Quisiera felicitar a Cuadas Alejandra y a Lía Rodríguez por haberse sacado un 10 en su evaluación. Merecido Super Pancho gratis por el esfuerzo en el estudio. Muy bien. ¿Será Cuevas, Alejandra y Lía Rodríguez? Bien, chicas, así se hace. Son del Colegio Provincial número 1. ¿Son dragonas? ¿Sí? Vos sabés que ellas también se ganaron su Super Pancho gratis por su calificación, pero no me acuerdo el nombre de las chicas, porque estaba ocupado vendiendo. Dice, saludo para las chicas y felicitaciones. Muy bien.
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0: Puede ser que me pases el tema, me parece que del grupo Chévere. Saludo desde Palpalá. Gracias, Palpalá. Hola, Tomasito, ¿cómo estás? Buen día. Buen día a todos. Éxitos para todos los oyentes de esta radio tan divertida. Saludos a todos y algún tema de cachumba, por favor. Aguante la radio. Soy Tomás. Gracias, Tomás.
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0: Para que tengo otro audio más por aquí. A ver, buen día.
2: Hola, Fabi. ¿Cómo
0: hola, estás? Hola, buen Walter. Día. ¿Cómo estás?
2: Soy Walter. Apareció, pero no soy porteño. Fabi, aquí en la obra, escúchame, como siempre, todos los días firme. Solamente, bueno, no. Bueno, cuando puedo activo, si no siempre escuchándote. En técnica de todo lo que veo, Galilea, puede ser, por favor.
0: Todo lo que veo,
2: bueno,
0: Galilea.
2: Saludos para vos y para toda la gente que está ahí atrás de la radio, escuchando, animando a la radio como siempre.
0: Gracias, Walter.
2: A los participantes del. Me vuelve loco, ¿no?
0: Ah, Franco. En la fábrica de las macetas.
2: Bueno, saludo, tengo buen día.
0: Gracias, Walter. Muy bien, nuestro Walter querido. Uy, apareció la Chuchi tan temprano.
3: Hola, hola, buen día, buen día. ¿Cómo estás, corazón? Ay, Fabi, ¿cómo estás? Ay, no te olvides de la banda 21, claro. Por favor. Esos dale, chicos son de 10. Saludos. Ay, Dios mío. Después te cuento algo, dale.
0: ¿Hay para contar? Dale, dale, dale. Voy a la pausa entonces.
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1: Precaución en la Ruta Nacional 52 por camión varado en Cuesta del Lipán. La policía de Jujuy informó que se encuentra habilitada media calzada en la Ruta Nacional 52 a la altura del kilómetro 29 en la Cuesta del Lipán por un camión varado. Se recomienda circular con velocidad reducida, respetar las señalizaciones y seguir las indicaciones del personal de seguridad vial. Impulsan nuevas medidas en Jujuy para prevenir el grooming y los delitos digitales. El Ministerio de Desarrollo Humano y la organización no gubernamental Grooming Argentina avanzan en acciones conjuntas para fortalecer la protección de niños y adolescentes en Internet. El objetivo es promover el uso seguro de las tecnologías y mejorar las herramientas de prevención y detección temprana siempre y frente al grooming y otras formas de violencia digital. Colegio La Salle volverá a construir una carroza para la Fiesta Nacional de los Estudiantes tras 6 años. El Colegio Secundario número 62, San Juan Bautista de La Salle, confirmó que

volverá a participar con una carroza en la Fiesta Nacional de los Estudiantes después de 6 años. La decisión fue impulsada por los alumnos de la promo 2026 junto a docentes y familias y quienes comenzaron a organizar actividades para

0: Canal 4 transmitirá en vivo la elección del Nacional número 1 por la Fiesta Nacional de los Estudiantes. Este viernes 5 de junio, el Colegio Nacional número 1 Teodoro Sánchez de Bustamante elegirá a su nueva representante para esta fiesta. Canal 4 transmitirá en exclusiva el evento para sus clientes, permitiendo seguir en vivo cada instancia de una de las elecciones estudiantiles más esperadas del año. Conductor alcoholizado fue detenido tras una persecución por San Salvador. Un hombre fue arrestado luego de protagonizar una extensa persecución que comenzó en Los Alisos, continuó por Alto Comedero y finalizó en la avenida El Éxodo. Según informaron las autoridades, conducía bajo los efectos del alcohol y transportaba dos armas de fuego en el vehículo. El Carmen Basket visita a Montmartre en el inicio de los playoffs de la Liga Federal. El Carmen Basket inicia una noche de series de playoffs como visitante frente a Montmartre en Catamarca. Será por el primer partido de la llave. El encuentro comenzará a las 21:30. El equipo jujeño, que llega invicto en la fase regular, buscará una victoria que lo acerque a los cuartos de final de la competencia. 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
0: 11:39 minutos.
1: Temperatura
0: 15 grados 9 décimas.
1: Humedad
0: 98%. Vientos variables a 1 kilómetro por hora. Se espera una máxima de 23 grados y lluvias para la tarde-noche.
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1: 10.

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0: van detrás de los hombres feos, así dice, ¿no?
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0: Banda 21, claro, nos faltaba Banda 21. Para, tengo la pausa. ¿Por qué tan rápido? El programa se pasa muy rápido. Tengo una lista y una banda de temas ahí que están pendientes todavía. Hoy tenemos que hacerle el honor, claro, el honor al cuarteto. Cuartetazo, pausa, ya volvemos.
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Romero, si no me equivoco, sí, pone una canción de él y ya no está, pero dejó lindas canciones, así es. No, pero qué lindo que era este señor, de veras. Fabi, se largó de nuevo la llovizna y está frío en Puesto Viejo, ¿eh? Chao, Nelly. Hola, Nelly. ¿Cómo anda, corazón? Espera, yo me estoy perdiendo toda la lluvia. Todos dicen que está lloviendo en diferentes lugares. Yo me la estoy perdiendo. El tema de Seba se me hace acordar cuando terminé la relación con mi primer novio. Esa noche nos vimos en el baile. Me parece que no dolió mucho la ruptura, ¿eh?

0: todos tienen algo bien bonito. Hola, ¿cómo va?
1: La mía, ese que
0: a
1: me
0: ver,
1: gusta.
0: ¿Cómo era?
1: Y si se puede pasar ese temita del monstruo cordobés que dice...
0: ¿Cómo dice?
1: 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Quiero estar contigo solo en la playa, quiero estar contigo solo en la arena. Ese que es una poesía zarpada. O si no, ese que dice matate y será mía, matate será mía. Ese que me gusta. Esos dositos enganchados estarían re buenos después de la manera.
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0: A mí me gusta, me dice Pinky, a mí me gusta el cuarteto, y de los cuartetos el Potro Rodrigo. Me trae hermosos recuerdos, porque fue el bautismo de mi nieta, de Valentina, y el padrino es su tío Alejandro. No se cansó de bailar los temas del queridísimo Potro, que Dios lo tenga en su gloria. Gracias, Fabi, por tan lindos recuerdos.
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0: Me dice Fabio, respondiendo a la trivia, ¿sí?, que tenían para el día de hoy, con el Potro Rodrigo no solo hubiera pasado el día, mi vida le daba. El título que musicalmente me definiría sería Fuego y Pasión de Rodrigo. ¡Buena! Soy la que mejor baila, modestia aparte, en toda mi familia. Y me gusta dar vueltas y que me den vueltas también. Y no me enamoré, pero sí he enamorado bailando cuarteto. La brujita de Gorriti.

0: Saludos, buenos días, Fabi, buenos días para todos. Saludos acá de Guapo David, de Capibá, de Geneva. Y bueno, feliz día para todos los pasajeros y pasajeras como yo. Y bueno, quería un tema, Fabi, la banda Full, me engañaste con él. También quería un tema de, para todas las chicas de Cucuy, Lucas Rafa, con Sea. Saludos a todas las chicas. Saludos.
1: Gracias, corazón. Que tengas un lindo día. A todos los muchachos de Ciudad Niva, dijo, ¿no? Hola. Con ese tema me levanté sin querer, dice. Un nuevo sin temas, te escuchamos desde Tarija. A ver, ¿cuál tema? ¿Qué más será?

0: refería con el matate era mía. Era como decía, qué sé yo, alguna exclamación sería. Ah, matate. Ella será mía.
1: Matate será mía.
0: ¿O era el apodo de alguna chica?

Steve McCann, que estaba rankeado en los primeros puestos con todos estos temas, el Seba, ¿no? ¿Te acordás? Bueno, hola, buen día, pa. ¿Me podés pasar el temita de Walter Olmos, Adicto? Ay, cierto, eso también. Creo que está en la lista. Sí, se me está extendiendo la lista. Con ese tema me levanté sin querer. Un nuevo oyente. Te escucho desde Tarija. A ver cuál tema.

0: cantidad de temas, de verdad, impresionante. Fabi, ¿cómo estás? Muy bien, gracias. En este día tan especial quiero saludar a mi sobrina hijada Yasmín Zaira Lisette Méndez. Mirá qué linda, Yasmín Zaira Lisette Méndez. Está cumpliendo sus hermosos 15 años. Desearle todo lo mejor del mundo, que se lo merece, que todos sus objetivos se concreten, que siga siendo esa niña estudiosa, que es bien, pero bien para ella y para su futuro. La quiero mucho, mucho, su madrina Mimi. Si puede ser con el vals, por favor, para Yasmín Zaira Lisette Méndez.
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0: Saludo para el capibara de Cruz del Sur, Ezequiel Ortuño. Algún tema de los brillantes latinos.
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0: Hola, pa, quiero saludar a mi mamita Asunción. Está de cumpleaños. Un añito más de vida. De parte de sus hijos, de Ezequiel, de Erika, de los nietos. Santino, Luciano, Mía, Mateo, de la nuera y del yerno. Que se entere Jujuy. Enganchadito de Sebastián, puede ser. Todos los días los escuchamos. A

hoy en el día del cuarteto picando unos salamitos de Colonia Carolla. No. Eso se ve mortal. Yo quiero un sanguchazo ahora, no podés. Claro, ya a las 12 del mediodía. Gracias. Feliz día del cuarteto, me dice por aquí a mi amigo. El yogur jujeño.

buen día. Te escribo de parte del equipo de Donde Late la Vida y Mónica Pantoja para agradecer el apoyo que le están dando al regreso. Como estos días estuvimos en las corridas con la prensa, quería compartir por acá el link directo de la carpeta con todo el material.

0: también pasarme el temita de qué locura amor de la chingada. Iba a decir cualquier cosa.
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0: ¿Te das cuenta? Ay, ay, ay. ¿Qué es lo de la mona, la barra, la carta? Se llama el tema, por favor. Qué lindo para escuchar cuarteto. Perdóname. Tengo un temazo que he escuchado.

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1: Una pasajera fue retirada este miércoles de un avión que estaba a punto de despegar desde el aeropuerto Jorge Newbery con destino a Córdoba después de protagonizar un violento incidente durante el embarque. La mujer insultó al personal de la aerolínea, se resistió a descender de la aeronave y mordió a un efectivo de la Policía de Seguridad Aeroportuaria que intervino para retirarla. Tras las tensiones por el pliego de una jueza, Patricia Bullrich se mostró con Karina Milei, trabajando juntas. La imagen se da luego del malestar que provocó en el gobierno la postura de la presidenta de La Libertad Avanza en el Senado de defender el nombramiento de María Victoria Micheli. Le colocaron la tobillera electrónica a Marcelo Porcel, acusado de haber abusado de los compañeros de su hijo. Está procesado por presuntos delitos sexuales contra 10 adolescentes. Un adolescente noruego viajó a Reino Unido para un asesinato que le encargó una red criminal vinculada al régimen de Irán. Fue detenido. El proceso judicial continuará durante varias semanas mientras la identidad de la persona a la que iba dirigido el atentado no se ha dado a conocer.

0: risa.
1: De veras que por ahí casi tenés razón, Horacio. Yo siempre fui convencida de esa loquita. A nosotros nos ha gustado a los juqueños más que nada. Ese cuarteto que tiene casi una mezcla de cumbia. Claro, por ahí entraba entonces Sebastián, Miguel Conejito Alejandro. Claro. Eran aquellos tiempos también, ¿no?
0: Misterioso, apasionado, ¿qué te dio?
1: Hola, pa, ¿cómo estás? En mi familia todos bailan cuarteto, pero mi top 3 son mi tío Miguel, mi mamá Miriam y mi papá José. Bailan, cantan, hasta gritan, sin estar vivos, ¿eh? Así que eso es importante. Y te hacen girar y girar y girar. Un beso, papi, te quiero mucho. Gracias, mi Sofi. Un abrazo grande para vos, que tengas un lindo día. Para mi reina Lore Ruiz también.
0: Fueron mis manos las que te escribieron la carta.
1: Ah, tengo que disculparme con Lore, que no fue su cumpleaños, de verdad, Lore. Si te contara todo lo que vivimos ese domingo, no lo vas a creer. Pero no, si todavía sigo de racha. Todavía. Hola, fan, ¿puedes ponerme el temita del monstruo cordobés en un cuarto de hotel, por favor? Creo que ya salió ese también, ¿no? ¿A quién tenemos por acá? Buen día. Buenas, buenas.
2: Hola, mami. Me perdí porque estaba elaborando los alimentos. Está para mi paciente. Okay. Pero el no es Walter el porteño el que mandó audio, ¿verdad?
1: No es Walter el porteño. El Walter el porteño, acordate que se despidió. Se despidió con un mensajito, un mensaje texto. Sí, no envió audio, no envió audio ni llamó nada de eso. Envió un mensajito de texto. Dijo: soy Walter, agradezco a toda la gente de Jujuy, me hicieron pasarla muy bien. No puedo seguir escuchando la radio, no puedo comunicarme, tuve algunos inconvenientes personales. ¿Qué más? Que en el trabajo lo habían cambiado de lugar y de sector y en otro horario.
0: Que nunca te fuiste.
1: ¿Qué más era?
0: Te has ido de viaje y nada más.
1: O sea que terminó toda relación con la audiencia jujeña.
0: Sí.
1: Eso era.
0: Cuando esté
1: no, y el Walter es el nuestro. Sí, es de acá.

Fabi, en el Matate será mía, yo entendía más antes eras mía. No, yo nunca lo entendía. Yo siempre decía Matate será mía. Yo digo, ¿por qué Matate? Por eso le ponía yo por ahí signos de exclamación, ¿me entendés? Y acá otro que también tiene la misma duda. Me dice, no, ahí decía en esa parte de la canción, más tarde serás mía. No, pero no tiene el sonido del más tarde serás mía. Dice que el matata será mía. Todas las partes no sabemos, pero... No, nunca supe qué significaba el matata será mía. Matata será mía. Fabi, si podés pasar a ver si se pueden ayudar a esos niños, ya me fijo.

Campaña de donación de calzados para una escuela de fútbol. A veces se los ve sin zapatillas o están rotas y no se puede entrenar. Ah, ok. Escuela de fútbol que hace años están trabajando con ellos. A través del fútbol transmitimos muchas enseñanzas para que ellos puedan ser felices. En la avenida Forestal y Teniente Nibolé, Alto Comedero. Detrás del hospital Snope. Ok, para que pasa muy rápido, no lo puedo levantar. Ya lo voy a sacar. Lo dejo como tarea pendiente. Gracias. Me vas a hacer trabajar de nuevo.

Gaby, el coro. El coro es importante. Ponete un temita de Loco Amato. Vos también sos fanático, mirá. Bueno, pero ¿para qué busco? Voy de a poquito tratando de complacer a cada uno. Pará, me falta Miguel Conejito Alejandro. ¿Viste que el hizo Miguel Conejito Alejandro con... ay, con la Session, ¿se acuerdan? Ah, no me convenció mucho. Sí, como que lo hizo por compromiso. Como que ya no está, ¿viste? En la onda. Entonces... y dice, bueno, lo hagamos, ¿viste? Como sin ganas, más o menos. Nah, Miguel Conejito Alejandro también. ¿Te acordás que en Jujuy lo adoptamos

0: sí, ahí me demostró Miguel Conejito Alejandro que más funciona como productor, sí, de veras. No, porque imagínate, lo tendríamos ahí el monstruo Coroes. Arrasaba con todo. Hola, Sete, hola, Sete, Galeta Olivia, Santa Cruz, saludos, paisanos. El Bernie, cualquiera de Cachumba, por favor. ¿Cuántos fanáticos de Cachumba? Fabi, no sé de dónde bajaste el tema Dominado 7030 de la banda 69. Ah, ese sí lo tengo, para.
1: Tenemos palma.
2: Sigue, sigue, que sigue, que sigue, que sigue.
0: A ver, la banda. Y es Cuartetazo, te creo que también, ¿no? Si no me equivoco. Sí, ese es. Es la banda 69, Dominado. Así lo buscan. ¿Sabes algo? ¿A qué se deben los helicópteros que van y vienen del Regimiento 20 al Regimiento 5 desde temprano? ¿De verdad? Yo quiero andar en helicóptero. ¿Puedo ir? No, no sé. No, no, no sé. ¿Hay algún evento en el GAM 5, en el RI 20? A ver los chusma del RI 20, del GAM 5, por favor, dicen qué pasa. Estaba chusmeando una vueltita, no, un paseo. Hacen paseos en Buenos Aires por helicóptero. Estaba chusmeando y estaba viendo los precios. Creo que iban desde 150 a 300 mil pesos un viajecito de 15 minutos, creo que era.
2: Sí.
0: Y desde ahí arriba, viste, más o menos los puntos que podías ver, aparte de la zona céntrica, sería donde está el obelisco y todo lo demás. El Monumental y, bueno, obviamente Boca también. Así que, no, sí estaba bueno. No, pero me veía muy caro, eso sí. Pero bueno, a otra cosa, mariposa. Hola, ¿qué
3: hola,
0: pasó?
3: Hola.
0: ¿Cómo
3: buen
0: le
3: día,
0: va?
3: Fabi.
0: ¿Qué tal? Buen mediodía.
3: ¿Cómo están?
0: Muy bien, gracias.
3: Fabi.
0: Sí, diga.
3: Yo siempre agarro el celu. Ah, estaba full. Fabi. Ajá. Te pido un temita de la Euge o de Desacatado, puede ser. Soy Fabio de Acacia, saludos.
0: Hola,
3: que
0: Fabio.
3: Un lindo día.
0: Gracias, corazón. Un abrazo grande, grande, grande. Ojalá. Ese quiero. Oh. Eugenia, que veo. Me estoy olvidando de las cuarteteras, sí. De las voces femeninas en el cuarteto. Mi, para mí Walter tenía mujer y nos mintió. O de verdad estaba en el penal, dice. Sostengo cualquiera de esas dos teorías, ¿eh?
4: No me digas que me amas porque esa ya me la sé. Ojalá que sufras.
0: Buen día, buen día. ¿Me podés pasar el tema de Sebastián? Qué noche me diste. Muchas thank yous.
4: Ojalá que te vuelva.
0: ¿Así se llama el tema?

no es nada. Cuando era chico el tema de maldito coche negro, yo entendía maldito dulce dulce neve. ¿Te acuerdas del chene? Si el matate será mía, de verdad no sé. Me va a quedar siempre la eterna duda. Sí, verá. Fabi, el que estaba bueno del conejito es cuando fue a la peña del Morphis. Es enganchadito, está para un fernet ya, dice. Pero bueno, me vuelvo loco. Fabi, buen jueves. Me pasas a Eugenia Quevedo y Pelusa, mi amor, para las chicas de la Farmacia Internacional.

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La banda de Car... Para todos los que tienen un amor imposible.

0: Vilo, ¿no? Vilo que quería la estrellita mía. Ahora que me faltan algunos más. Ténganme paciencia, nada. No, me hizo desear, ¿cómo era? El salamito ese, no, mortal. Me hicieron desear tan temprano, mira, a esta hora del mediodía. Algunos ya están almorzando, ojo. ¿Qué otro tema era? Para las chicas de la Farmacia Internacional, ¿cuál era? Eugenia Quevedo y Pelusa. A ver, Eugenia Quevedo y Pelusa. Ahí está. Voy leyendo un mensajito que ya se vienen las noticias. ¿Podés pasar algo de cachumba? Bueno. Dice, no pasaste ningún tema que te pedí. ¿Qué pediste?
1: Mi amor, mi amor, mi amor. Es imposible.
0: No sé cuál pediste.
2: Fabi, buen día, buen día.
0: A ver.
1: Seguir estás? Viviendo así.
2: Pásate de esta cachumba, manera.
0: Ah, pero sí pasé cachumba.
2: De trabajo.
1: Siento grande.
0: Pasé como 5 de cachumba. De cachumba te pasé Amor de Papel, Enamorado de Ti, Juancito y Maldito Coche Negro. También La Zapada en Vivo, te puse todo eso de cachumba. Sebas, me estás engañando, me parece. Julio, ¿qué pasó? Te pido Enganchadito de Gilda, pero hoy es el Día del Cuarteto. Un solo día al año tenemos el Día del Cuarteto. Te estamos esperando con mi viejito en mi casa. Ah, no, en su casa. Fabi, no te olvides del tema Me Parece Que, del grupo Chévere. Cuartetazo, es la antigua para los dolidos del amor como yo. A

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1: Abren inscripciones para el certamen artístico de Prefestival de los Siete Colores. La Municipalidad de Purmamarca habilitó las inscripciones para el certamen artístico de Prefestival de los Siete Colores 2026. Se realizará el domingo 14 de junio en la Avenida San Martín. El certamen contará con categorías de baile folclórico, conjunto vocal y solistas. Y las inscripciones estarán abiertas hasta el 5 de junio en el horario de 8 a 19 horas. La Armada Argentina representará y presentará su oferta educativa en Perico. Representantes de la Armada Argentina brindarán una charla informativa sobre su oferta educativa para los chicos del ciclo 2026-2027. La actividad se realizará el viernes 5 de junio desde las 16 horas en el complejo SOT de Perico y estará abierto a toda la comunidad. Buscan a dos adolescentes desaparecidos en Jujuy y piden colaboración. El SINDAG emitió nueva alerta para localizar a dos adolescentes en la provincia. Entre ellas se encuentran Kiara Desiré Pérez, de 15 años, vista por última vez el 3 de junio en Libertador General San Martín. Solicitan a la comunidad aportar cualquier información que permita dar con su paradero. Robaron a un comercio de Palpalá a plena luz del día. Un comerciante del barrio Belgrano denunció el robo de varios productos de su local por parte de una persona que aprovechó un momento de distracción para cometer el hecho. El episodio quedó registrado por las cámaras de seguridad del comercio y genera preocupación entre los vecinos de la zona. Canal 4 transmitirá en vivo la elección del nacional número 1 por la Fiesta Nacional de los Estudiantes. Este viernes 5 de junio, el Colegio Nacional número 1, Teodoro Sánchez de Bustamante, elegirá a su nueva representante para la fiesta. Canal 4 transmitirá en exclusivo el evento para sus clientes, permitiendo seguir en vivo cada instancia de una de las elecciones estudiantiles más esperadas en Jujuy. La última tiene que ver con Rodrigo Abán. Fue convocado al Mundial de la Natación en Portugal. El nadador jujeño Rodrigo Abán fue convocado para integrar el seleccionado nacional de natación para atletas con síndrome de Down. Competirá en noviembre en el Mundial de la Especialidad, que se realizará en Albufeira, Portugal. Continuará también su preparación en el Club Tiro y Gimnasia. Esto y más en cuanto a información lo encontrás en Todo Jujuy, el portal más actualizado de la provincia.
0: 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En Radio Fiesta, hora
1: 12:35 minutos.
0: Temperatura
1: 16 grados, 2 décimas.
0: Humedad
1: 98%, vientos variables a 1 kilómetro por hora. Se espera una máxima de 23 grados para hoy, con lluvias para esta noche.
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0: esta hora del mediodía, la capital jujeña presenta ambiente fresco y húmedo con cielo mayormente cubierto, temperaturas ubicadas entre los 14 y los 15 grados. El viento sopla leve y la humedad continúa elevada, generando sensación térmica algo inferior en espacios abiertos. Para las próximas horas se espera abundante nubosidad y no se descartan lloviznas aislados durante la tarde. La máxima prevista rondaría entre los 18 y los 19 grados.
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0: Bueno, vamos sobre el clima por las regiones. Sí, en este caso, primero las regiones del Valle. Para esta tarde, en la región de los Valles, se espera ambiente fresco y húmedo con cielo mayormente cubierto, temperaturas máximas ubicándose entre los 18 y los 20 grados. Persistirá la abundante nubosidad, no se descartan lloviznas aisladas, especialmente hacia las últimas horas del día. El viento será leve y la humedad continuará elevada. Vamos con la región de las Yungas. La tarde se presentará fresca e inestable en las Yungas, con cielo cubierto, elevada humedad y posibilidad de precipitaciones débiles aisladas. Las temperaturas máximas rondarán los 19 y los 21 grados, las temperaturas, mientras que la nubosidad seguirá predominando durante gran parte de la jornada. Me voy hacia La Quebrada. En La Quebrada jujeña se espera una tarde fresca, templada, con intervalos de nubosidad y mejoras temporarias. Las temperaturas máximas podrían alcanzar los 18 y 20 grados, aunque hacia la noche volvería el descenso térmico acompañado por aumento de nubosidad y baja probabilidad de precipitaciones aisladas. Yéndonos un poquito más arriba hacia La Puna, la tarde de La Puna tendrá ambiente frío a fresco. Cielo parcialmente nublado, viento leve a moderado. Las temperaturas máximas oscilarán entre los 14 y los 16 grados, con mejoras temporarias en la visibilidad y marcado descenso térmico una vez que avance la noche.
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0: Si estás pasando por Jujuy, por nuestras rutas jujeñas, te reportamos algunas de las actualizaciones de transitabilidad que marcan para esta jornada los múltiples sectores habilitados, ¿sí? Pero en este caso, extrema precaución en rutas provinciales y nacionales. Atención en la ruta 35 entre Arroyo Seco y Pie de las Cuestas, por cercanía a la finca Gallahuasí. Ruta 52, altura Ronque Angosto, por separación de calzada. La ruta 34, entre la 43 y la ruta 61, con desvíos de tránsito. También se pide máxima precaución sobre la ruta 52, entre Salinas Grandes y Empalme con la ruta 70, por presencia de baches.
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3: Lo más destacado y la actualización de esta hora de todo Jujuy. Para hoy, en vivo, el Senado debate por los pliegos judiciales, el default 2001 y propiedad privada. Jujuy Digital, Zapem, una empresa con recursos millonarios de las que poco se sabe. Maneja borracho, escapó de los alisos, terminó detenido en la avenida El Éxodo. Imputaron a un funcionario de San Pedro de Jujuy por la caza ilegal. Buscan a dos adolescentes en Jujuy y solicitan colaboración para dar con su paradero. Otro de los títulos, el caso Agostina Vega. Berlier sabía muy bien lo que hacía. Canal 4 transmite en vivo este viernes la elección del Nacional número 1. Principales títulos de todo Jujuy para el día de hoy.
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3: La Armada acercará su propuesta a Perico. Mañana se realiza la jornada informativa destinada a jóvenes y estudiantes interesados en conocer alternativas de formación y desarrollo profesional vinculado a las Fuerzas Navales. La actividad se va a llevar a cabo desde las 9 de la mañana en Perico. Estará abierta a quienes cursen los últimos años del secundario, egresados y público interesado en interiorizarse sobre la carrera, requisitos de ingreso y oportunidades dentro de la institución.
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1: Persecución y detención de un conductor ebrio tras una intensa operación policial. Momentos de tensión se vivieron tras una persecución que comenzó en la avenida Almirante Brown y se extendió hasta la avenida El Éxodo, donde finalmente fue interceptada una camioneta conducida por un hombre de 35 años. Desde la policía confirmaron que el conductor estaba alcoholizado al momento de la detención y no se descartan que el vehículo haya transportado armas de fuego. Conocemos los detalles de este operativo en las siguientes palabras.
2: Día de ayer, a horas 23 aproximadamente, la policía toma conocimiento de una persona de sexo masculino que estaba realizando maniobras peligrosas con rodado

0: Una camioneta Toyota color negra, conducida por una persona de sexo masculino de 35 años. Debido a esta situación, la prevención se traslada, emprendiendo una persecución, la cual finaliza acá en altura del BEA, en Avenida El Éxodo, con la aprehensión del masculino, y se encuentra trabajando personal.
1: ¿Esta persona habría consumido alcohol? ¿Se pudo hacer el test?
0: Sí, se hizo las pericias correspondientes, arrojando 2.4.
1: ¿Qué significaría 2.4 aproximadamente?
0: Este masculino se encontraba ingiriendo bebida alcohólica desde tempranas horas.
1: ¿Se le secuestró algún tipo de arma, algún elemento?
0: En materia de investigación por parte de la Fiscalía, no se descarta elementos que sean caratulados como armas. En este caso está trabajando la Brigada de Investigación.
1: ¿Viajaba solo, compañero?
0: Solo.
1: ¿Cuál es el trámite que continúa?
0: Se encuentra trabajando Brigada de Investigaciones, siendo guía por parte del Ministerio Público de la Acusación. Actualmente se encuentra detenido a espera de directiva por parte de la Fiscalía Interviniente.
2: 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Denuncian falta de respuestas tras el caso del alumno herido en Palpalá. El caso del estudiante que resultó herido en Palpalá sigue generando preocupación y cuestionamiento. La familia asegura que no recibió el acompañamiento esperado tras lo ocurrido y pide respuestas ante una situación de conocimiento y a toda la comunidad educativa. Entre reclamos y pedidos de contención, el tema continúa sumando repercusión. Con estas palabras profundizamos el tema de lo ocurrido y sus consecuencias.
3: Estamos atravesando un momento muy difícil, en donde no tenemos el acompañamiento de nadie, estamos solos, yo estoy con mis hijos solos. Y bueno, yo quiero salir a desmentir lo que está diciendo el Ministerio de Educación, que nos está brindando acompañamiento y es todo mentira, no tenemos nada, ni siquiera un psicólogo para nosotros, no, nada, nada.
4: ¿Cómo está tu hijo hoy?
3: Dentro de todo, él está anímicamente bien, estamos apoyándolo para que él no se frustre. Nos manejamos solamente con el SAME, ni siquiera la profesora responsable que le dijo a mi hijo que primero le dijo a un compañero, y ese compañero no pudo bajar la ventana porque estaba tan oxidada, y lo llama a mi hijo y le dice que baje la ventana.
4: ¿La profesora le dijo a tu hijo?
3: La profesora le dice. Mi hijo, bueno, pone sus manitos, queriendo sostener el ventanal todo oxidado. Y al mismo peso hace que se baje todo por completo, y es donde él se le cortan todo lo que es la parte de los deditos, todo lo que es los tendones. Estamos acompañándolo, tratando de hablar que esto va a pasar, que es un proceso largo. Y nosotros como papá, yo como mamá, porque estoy con él todo el día, le hablo, le digo que esto ya con la ayuda de Dios vamos a salir adelante.
2: 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Jujuy volvió a gritar ni una menos en las calles. A 10 años del surgimiento de este movimiento, organizaciones sociales, colectivos feministas y vecinos volvieron a movilizarse en distintos puntos de la provincia para exigir justicia, políticas públicas y el fin de la violencia por motivos de género. Una jornada atravesada por los reclamos, la memoria y el pedido de respuestas concretas. Compartimos ahora el testimonio de una de las voces que formó parte de esta jornada.
5: Sí, por supuesto, nos estamos movilizando a nivel nacional por la misma consigna que venimos movilizándonos hace 11 años, por pidiendo y exigiendo que no haya ningún femicidio más en nuestro país, ¿no? Es bastante alarmante porque esta movilización comenzó hace 11 años con el pedido de justicia de un adolescente, y justamente en esta semana estamos contando otra vez un nuevo nombre que lastimosamente no son solamente cifras, son mujeres que son hijas, son madres, son hermanas, y realmente nos duele y nos moviliza a todas, ¿no?
6: Muy masiva otra vez, creo que tiene que ver obviamente con el crimen de Agostina y de las otras dos niñas, y con, bueno, con lo que nos conmociona, ¿no? En realidad el movimiento de mujeres siempre es a partir del dolor y del sufrimiento que sale.

0: a la calle, que crece, y lamentablemente la violencia de género y el machismo nos sigue matando. Por lo tanto, bueno, esto vuelve hoy a ser masivo. Justamente lo que ocurrió en el 2015, ¿no? Que era que toda la comunidad podía salía a la calle porque entendía que el problema era de todos y todas, creo que vuelve a pasar lo mismo.
1: Lamentablemente pidiendo y reclamando no lo que nos gustaría por ahí como mujeres, pero bueno, dos femicidios de nuevo, un femicidio cada 31 horas, creo que nos está pasando algo como sociedad. Y no lo estamos pudiendo ver. Vengo a marchar con mi nena, que se visibilice esto de ya desde chiquitos tratar de tocar estos temas que son delicados para nosotros como padres, pero son necesarios porque son problemáticas que existen, que van a seguir existiendo. Esperemos que ya de forma menos frecuente, pero creo que es importante que los niños sean partícipes y que nosotros como padres podamos tocar estos temas que son tan delicados, pero que nos tocan muy de cerca como sociedad. Yo como mamá de mujeres, de niñas, pero futuras mujeres, tengo mucho miedo desde que van al jardín, al colegio, cuando salen al parque, cosas que antes no se veía tanto y hoy por ahí sí, tengo miedo.
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3: Docentes de La Puna, el régimen especial que cambia la edad de jubilación. Trabajar en zonas desfavorables implica condiciones distintas y también un régimen previsional diferente. En La Puna jujeña, muchos docentes acceden a beneficios específicos por desempeñarse en regiones de altura y contextos complejos. ¿Cómo funciona este sistema? ¿Quiénes están alcanzados? ¿Y qué requisitos deben cumplir? A continuación compartimos los detalles de esta situación que genera interés en toda la comunidad educativa.
4: La ley dispone que la gente se jubila con 25 años de servicio sin límite de edad. Sí, es una pregunta muy recurrente y bueno, siendo una provincia de frontera, tenemos este régimen previsto. No deja de ser la ley 24016, que es la ley de docencia que nos rige dentro del ámbito jubilatorio, pero dentro de este régimen específico tenemos lo que serían los trabajos de frontera, trabajos rurales también en alguno, en la provincia de Jujuy no hay tantos, pero tenemos algunas diferenciaciones. Bueno, con relación a estos, la ley dispone que la gente se jubila con 25 años de servicio sin límite de edad, con diferencia de lo que dice la 24016, que sería como el régimen común, que nos impone un requisito de edad que son 57 las mujeres y 60 años los varones. En este sentido no hay distinción, son 25 años de servicio sean hombres o sean mujeres. Hay que tener en consideración cuando uno va a realizar un trámite de jubilación y que haya prestado servicios en algunas de las zonas previstas dentro de la ley, que uno puede hacer un prorrateo entre el servicio prestado en la zona diferencial o inhóspita o en la zona muy desfavorable y el servicio prestado dentro de lo que sería la zona común del régimen de la 24016. Podemos hacer, no es que uno si trabajó en La Puna con un régimen desfavorable pierde esos años de servicio y no se los computan a los fines del cálculo de la edad o del cálculo de los servicios requeridos por ley, ¿no? También tengan en cuenta, con relación a los requisitos que vos mencionabas, es muy importante y dentro de lo que es el régimen provincial tenemos un decreto que ha sido de reordenamiento donde se dispone las zonas incluidas dentro del régimen para la adquisición del beneficio con una zona desfavorable, muy desfavorable y hasta tenemos una denominación de zona inhóspita, que eso también no hace a la diferencia, no aumenta o merma requisitos, pero sí son situaciones que hay que tener en cuenta porque hay escuelas que están dentro de un régimen inhóspito. Acá en la provincia de Jujuy.
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5: El gobierno ha puesto una mega sesión en diputados para fin de mes por el super rigi como prioridad. El oficialismo también busca llevar al recinto la ley de lobby. En paralelo también se revisa la estrategia para el Senado, donde se acumulan iniciativas con media sanción y

nuevos textos enviados por el Ejecutivo. El gobierno prepara una nueva reunión de mesa política con Patricia Bullrich para ordenar las próximas sesiones. La convocatoria está prevista para la semana que viene. Se busca repasar el poroteo, las iniciativas y también dejar atrás las tensiones políticas dentro del partido por el nombramiento de la jueza Victoria Micheli. La justicia volvió a pedir citar a Chiqui Tapia para que dé detalles de la liberación de Nahuel Gallo. La justicia busca que el presidente de la AFA, que está en Estados Unidos por el Mundial, se presente como testigo para que relate los pormenores de cómo se gestó la liberación del gendarme argentino que estuvo detenido en Caracas por más de 400 días. Estados Unidos, la Cámara de Representantes vota a favor de limitar poderes de guerra de Donald Trump. La medida ordena al presidente retirar las Fuerzas Armadas estadounidenses de las hostilidades con Irán, a menos que el Congreso vote a favor de declarar la guerra.

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1: Messi recibió un nuevo reconocimiento internacional. El capitán argentino fue distinguido con el premio Princesa de Asturias de los Deportes 2026. Es uno de los galardones más prestigiosos de España. Tras conocerse la noticia, agradeció la distinción, aseguró sentirse muy honrado, además de remarcar que se trata de un reconocimiento especial por lo que representa a nivel deportivo y humano. También destacó el valor del trabajo con equipo y expresó su gratitud hacia quienes lo acompañaron durante su carrera.
2: Ha decidido conceder el Premio Princesa de Asturias de los Deportes 2026 al futbolista argentino Leo Messi. El jurado ha destacado, además de su deslumbrante talento, su excepcional trayectoria deportiva y su formidable y continuada labor solidaria para promover el acceso a la educación y el cuidado de la salud de los niños más desfavorecidos. Leo Messi, el jugador que más títulos ha conquistado en la historia del fútbol, se ha ganado también el respeto y la admiración de todos por su ejemplar comportamiento dentro del campo y por su constancia, su humildad y el compromiso con el juego colectivo.
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0: al cuánto cuesta. ¿Cuánto cuesta cargar combustible hoy en Jujuy? Para quienes están calculando gastos antes de salir a la ruta o moverse por la ciudad, repasamos cómo quedaron los precios de referencia en combustibles. Super, 2.225 pesos por litro. Infinia, 2.390 pesos por litro. Infinia Diesel, 2.575 pesos por litro. El Diesel 500, 2.378 por litro. GNC, 944 el metro cúbico. Valores que impactan directamente en el bolsillo y en los costos diarios de movilidad.
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0: La inseguridad golpeó a un comerciante en la ciudad de Palpalá. Un nuevo hecho delictivo volvió a generar preocupación entre los vecinos y trabajadores del barrio Belgrano, donde un desconocido ingresó a un local, sustrajo mercaderías y escapó aprovechando un momento de distracción. El episodio ocurrió durante el día, quedó registrado por las cámaras de seguridad y ahora las imágenes serán claves para intentar identificar al sospechoso.
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0: Jujuy recibirá una competencia internacional histórica. La provincia fue confirmada como la sede del Ironman 73, una de las pruebas de triatlón más conocidas del mundo. Esta se realizará en el 2026 y tendrá como escenario principal La Quebrada y otras regiones jujeñas. El evento reunirá atletas nacionales e internacionales y generará movimiento turístico, hotelero y económico, posicionando a Jujuy dentro del calendario deportivo global.
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0: Llevará en vivo la Fiesta Nacional de los Estudiantes. Este viernes, desde las 21 horas, habrá una cobertura especial con transmisión en directo de la elección representante del Colegio Nacional número 1, una de las instancias más esperadas del calendario estudiantil jujeño. La emisión permitirá seguir cada momento de la jornada con móviles, entrevistas y toda la previa de un evento que moviliza a los estudiantes y promociones. Canal 4 transmitirá en exclusiva para sus clientes este evento.
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0: Taylor Swift sumará su voz a Toy Story 5. La cantante anunció que lanzará una canción original para la próxima película de Pixar. El tema se llama I Can You. Estará inspirado en Jesse y marcará un regreso a los sonidos más cercanos del country. La nueva producción llegará a los fanáticos este 5 de junio, mientras que la película tiene previsto estrenarse el 19 de junio del 2016.
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0: Dije 2016 y es 2026. Para mañana viernes, vamos a ver qué pasa con el pronóstico extendido. Mañana viernes se espera una mejora en las condiciones del tiempo, con cielo mayormente nublado, pero baja probabilidad de precipitaciones. La jornada tendrá ambiente templado para la época, con una mínima cercana a los 15 grados y una máxima que podría alcanzar los 24 grados. Ya de cara al sábado volvería algo más inestable o más inestabilidad, con nubosidad abundante, chances bajas de lluvias aisladas, especialmente hacia la tarde y la noche. Las temperaturas se mantendrán elevadas para junio, con mínimas previstas de 17 grados y máximas cercanas a los 23 grados.
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Hola, Fabi, no te olvides de Pocho la Pantera de Gary. Un temita, por favor. Soy Rose de Caballito. Saludos, hermosos besitos. Y a mi hermana que cumple años. La amo. Bendiciones para ella. Gracias, buen día. Ay, empiezan con los paseos en helicóptero y después.

en el dialecto cordobés, mátate no es usado de forma literal, sino, en este caso, como una expresión de envidia o irónica. Como decir, mátate porque ya es mía. Gracias, Leti, genial, gracias. Fabiana, Fabiana, soy Fernando. A mí me gusta el clásico de

0: Fabi,
1: caballero.
0: Si no encuentro el toro que veo, la linda del que te pedí, si no el de la Sole con banda 21, mi credo, puede ser por favor. Bueno, aquí en la obra, escuchándote, sigan dando vuelta el helicóptero por acá también, por el barrio Luján.
1: Ah, sí, también lo viste.
0: Es el cooperativo.
1: Ah, genial, ok.
0: Y bueno, ya allá con los compas, terminamos de finiquitar la salita de pesca para el sábado a la tarde. Nos vamos a pescar al dique Las Maderas en catamarán.
1: ¿De verdad?
0: Bueno, saludos para mi compadre Jorge, Pepe, para mi cuatro compadre.
1: ¿Pero le dieron permiso?
0: Daniel y para mi primo Marcelo. Bueno, los justo los cuatro nos vamos el sábado a hacer una pesquita. Así que bueno, hasta el día y bueno, el cable a tierra que tenemos. Nosotros, nos gusta la pesca y bueno, somos compadres y bueno, amigos de la infancia.
1: Okay.
0: Así bueno, saludos Fabi, gracias.
1: Saludos, qué lindo, se van a pescar, qué bueno, pero ¿les dieron permiso?
2: Sí, me dio permiso, mi mujer me dio permiso, okay. No lo puedo creer. 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

0: Y si no, un enganchadito de folclore, de Alma Chaqueña, o Lázaro, o Ángelo Aranda. Me encanta el folclore, así que siempre lo escucho en la casa los domingos, sobre todo estado de descanso, con un asado, con una guitarreada por ahí, juntamos con tu compadre. Así que, bueno, eso fue ahí. Gracias.
1: Saludos. Algo del Toro Quevedo.
2: Muchas gracias por invitarme.
3: Por favor, un placer.
2: Y soy un convencido total.
1: Para nuestro amigo Walter. Gracias, Walter. Que tengas un lindo
2: el mejor
1: día.
2: El cantante de Córdoba y del país.
4: Hola, Fabi. ¿Cómo estás? Habla Emilio de acá de Cualpalá.
1: Hola, Emilio.
4: Estamos acá escuchando la radio.
1: Sí.
4: En una conocida filmería de acá de la zona de Cualpalá.
1: Ajá, qué barrio.
4: Estamos escuchando cuarteto acá, trabajando. Muy alegres.
1: Muy bien.
4: Y todos los días escuchamos tu radio.
1: Gracias.
4: Son muy pocas veces las que mando mensajes, únicamente para ocasiones especiales.
1: Tenés razón.
4: Pero bueno, ahora es muy especial porque estamos escuchando cuarteto.
1: Ah,
4: están todos muy copados acá, a los clientes les encanta la radio, así que quisiera pedirle un tema de Potro Rodrigo, un enganchadito de Potro Rodrigo.
1: Dale,
4: que es uno de los cuarteteros y los cuartetos más escuchados de acá de Argentina y del mundo, creería yo. Así que, bueno, hay un saludito para Gonzalo, el encargado de la filmería, que se está jugando con unas empanaditas a esta hora de la mañana.
1: ¡Grande, Gonzalo!
4: Así para aguantar hasta que terminemos la jornada.
1: Muy bien.
4: Bueno, saludos para todos.
1: Gracias.
4: Para toda tu audiencia.
1: Gracias.
4: Y bueno, especialmente para vos, Fabi.
1: Gracias.
4: Que te conozco hace años y sos una muy buena persona y tenés un carisma muy lindo.
1: Gracias.
4: Saluditos.
1: Gracias, corazón. Muchas gracias. Che, qué lindo que los dueños se jueguen, ¿no? A determinada hora con algo rico para los chicos, ¿eh? Porque siempre trabajan a full. Y viste que a veces las horas se hacen eternas, ¿eh? Aunque sea un matecito, pero viene bien. Si el juez, sí, si el jefe se juega, está espectacular. ¿Qué querés que te diga? Pero de ahí no se... No, claro, ahí está también algo que se toma en el pelo. Pero no, tranquilos, tranquilos. Hay que aplaudir a aquellos que se rejuegan y eso me gusta. Este es algo del Toro Quevedo, ¿no? Sí, el Toro Quevedo. Bueno, ahí está, complacemos con algo.
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0: que no encontré, por eso no los puse. Estoy igual que el que pide cachumba, Fabi.
1: Fui yo.
0: No sé en qué momento sonaron, y eso que te tengo a todo dar en los parlantes. Y

0: Hermosa pesca y noche tranquila. Uy, mirá la cantidad que tiene de pejerreyes. Hola, buen día, reina hermosa. Pesqué anoche en el dique Las Maderas. Cuando quiera te invito. Soy Raúl Enrique de Los Alisos. Qué bueno, Raúl Enrique. Yo fui feliz sacando uno solo todo el tiempo, de verdad. Y después la otra parte que me encantó fue la parte de la parrilla. Mi amigo, fui con mi hermano y con dos de sus amigos, ¿no? Y vos sabés que lo perdí a mi amigo el Dani. Bueno, yo lo veía contento que estaba pescando, pero en realidad no había visto el contenido de sus, sí, de su botellita. Y cuando lo veo feliz, ya haga un poco más y agarraba la guitarra. Se olvidó de la pesca.
1: La barra presente, gracias, hermano.
0: Sí, se desconcentró.
2: Muchas gracias.
1: Sigamos jugando
2: para ellos. Muchas gracias.
0: Me encantó. Sí.
1: Muchas gracias.
0: Hola, pa, ¿cómo andan todos? ¿Qué tal? ¿Todo bien? A ver, ¿qué tengo? Para, que voy con la de los... La de la brujita. Si no, me van a decir que no complacía con nada. Hoy, saludos desde el CAPS Belgrano de Palpala. Moni y Caro, porfi, pásame el tema de Rodrigo. La mejor, lo mejor del amor. El de Eugenia Quevedo y Ángela, ¿cómo lo hizo? Y la barra, la carta. Por lo menos la carta ya salió y... Rodrigo va a salir ahora.

0: Sebastián, esos eran lindos. Pero algunos de recuerdos, ya que es el día de la cumbia.
1: Sí.
0: Y si podés, el chumbán, uno que decía chumba, chumba, chumba, chumbatero, pero no sé de quién es.
1: ¿Pero ese era cuarteto? No, no me acuerdo si era cuarteto o no. Pero del monstruo cordobés sí pasé, la Amazonía. No van a decir que no pasé, sí pasé.

0: recién acaba de pasar por la avenida 9 de Julio cerca de las viviendas de comercio y arrojó un gato por la ventana, lo abandonó en un descampado. Mi vecinito venía de comprar y lo vio. Si quien no se lo puede agarrar al gatito, ahora vamos a salir a ver con los vecinos si lo podemos encontrar. Pero esto sucede a diario.
1: La verdad que qué desalmados, ¿no? ¿Cómo van a tirar un animalito? Si no lo querés, preofrecelo. Siempre hay alguien que le da un refugio, de verdad. Pero así porque así lo vas a tirar y abandonar. Laura debe haber estado que se tipo onda Saiyajin, de verdad. Ya me la imagino, ella cuida mucho las mascotas, así que bueno. Bueno, querida Chuchi, ¿qué pasó? A ver, ¿para qué voy con la Chuchi ahora? Si no, me voy a
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1: Ahora sí, atentamente con mi amiga Chuchi. ¿Qué dice Chuchi?
3: Hola, Fabi, yo otra vez. ¿Sabes lo que pasa que te quería contar? Que anoche no podía dormir, ¿viste? Entonces, hice mal, agarré el celular. Me puse a mirar cosas que pasan en TikTok, en el Facebook, en todos lados, ¿viste?
1: Te pusiste al día.
3: Y cuando me di cuenta, eran las 4:30 de la mañana, mamá. Digo, ¿qué hago? ¿Me voy a dormir o no? Y no me podía dormir.

0: Entonces,
1: ¿qué pasó?
0: Entonces me apareció algo.
1: ¿Qué cosa?
0: Dice que se encuentra una tortuga y un quirquincho.
1: Ajá.
0: La tortuga le pregunta al quirquincho: hola amigo, ¿qué es de tu hermano? ¿Qué es la vida de tu hermano?
1: Ajá.
0: Y el quirquincho le contesta y le dice: se dedicó a la música. ¡Ah, qué bien!, le dice la tortuga.
1: Sí.
0: Pero decime, ¿desde cuándo se dedicó a la música? Y el quirquincho le dice: desde que lo hicieron charango. Ay, ¿me entendés? Entonces me maté de risa y me fui a dormir. Ay, qué loco.
1: Yo pensé que te había pasado algo raro. Viste que dicen que a las 3 de la mañana más o menos, no sé si les ha pasado, ¿no? Pero que claro, algunos me dijeron que era la hora del día, pero yo no lo creía ahí, pero aparentemente es un horario en el que se despierta mucha gente que no puede dormir a la noche y pasan cosas raras. Claro, yo digo, ay no, me digas, le agarro la chuchi y me salís con la tortuga. No, no, con el charán, el quirquincho y el charán. Claro, yo me estaba asustando, pero chuchi, gracias. Sí, gracias, me sacaste de onda totalmente ahí. Y algo habrá que pasar, sí, algo tenía que pasar, vamos a ver. ¿Viste que nadie por ahí reemplaza el lugar que tenía Walter? Es como que quedó vacío, hay un hueco. Gracias, chuchis. Fabi, buen día. Saludos a Franco, alias Pistola Corta de Super Carne Rubén. ¿Por qué le decís así? Hola, soy René el Salteño. Estoy trabajando en Volcán, en Tupungato, ¿sí? ¿Le mandás un saludo a Norma, que está peleando y está pelando ajos? ¿Le dirías que estoy metido como chupete en el... ¿el chupete en el apuy?
2: Mira la luna.
1: Ah, no, upay.
2: La luna.
1: Gracias.
2: La luna.
1: Salteño, ¿qué pasa?
2: Mira la luna.
1: Mavi, querida, pásame por favor el tema Leña Seca de Chévere. Te mando un besito grande. Lore de Moreno. Leña Seca de Chévere.
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1: A ver, ¿quieren algo de Chévere? Leña Seca. Che, todos los... sí, parece que son así como románticos y todo, ¿no? Hola.
4: Este vino por la palabra mandarte, acá generalmente se usa para decir, porque mandarte que lo consigo. O sea, afirmando que tu esposo, con el esposo lo vas a lograr. ¿Me entendés? Entonces, si vos querés algo y te dice un amigo, ah, no sé, no, mandarte que lo logro. O sea, es eso, para los cordobeses simboliza eso. Pero adopté varios términos de Córdoba, ¿me entendés?
1: Claro.
4: Pero el matate ese siempre lo usamos, igual que de alguna palabra, el pollo, que lo dice generalmente, o el matate es como asegurarte que lo vas a conseguir. Esto es lo que aquí en Córdoba se usa y que generalmente están todos cordobeses cuando vos le haces hincapié en algo y ellos te dicen, matate que lo consigo, y lo consiguen. Bueno, un beso grande, Fabi, que estés bien.
1: Gracias, corazón.
4: Soy tu vecina, porque vivo en la México, o sea, mi familia vive en la México.
1: Sí.
4: Y bueno, acá en Córdoba,
1: mira,
4: con
1: un
4: día nublado, lluvioso, no se nos seca la ropa, así que bueno, te mando un abrazo grande. Bendiciones para vos, para tu tío, que lo conozco desde chico.
1: Gracias.
4: Para toda tu familia.
1: Muchas gracias.
4: Y mañana te molesto porque cumple el domingo de mi hija.
1: Pero encantado.
4: Un beso enorme.
1: Gracias, corazón. Pero qué bonito encuentro. De verdad, Gladys, gracias. Mira qué bueno. Bueno, en realidad, a ver, en Moreno vivíamos cuando éramos pequeños.

0: Eran, de aquí y allá.
1: Eran dos o tres.
0: El churrasco. Lo dice. ¿Hoy te quedas hasta tarde?
1: No, hoy me voy
0: ya a viene
1: dos.
0: Hoy el chivo de
1: este chivato, ¿cómo le vas a hacer chivo? El chivato sí viene.
0: La mentira. Besitos.
1: Sí, corazón, para que yo lo corte, para. ¿Cómo era? Para que había dejado pendiente algo. Ahí está.
0: De Diegui. Bueno, el chivato. El chivato y el Diegui, así era, ¿no?
1: Sí, la sí mentira. Viene. Hoy ya viene, por lo
0: besitos.
1: Menos. Eso me dijeron que hoy ya viene, así que hoy nos vamos temprano. Sí,
0: hablando del cuarteto. A ver. ¿Viste que hay un chaboncito que no me acuerdo cómo se llama en este momento?
1: Ajá.
0: Es. Pero es Rodrigo, te juro, re parecido. Son como dos gotas de agua, posta. Y creo que sí, canta lo mismo. Bueno, cada quien tiene lo suyo, ¿no? Pero canta casi igual. Es re parecido el color de su ojo, boca, cabello. Esa contextura que tenía Rodrigo lo tiene él también. Yo digo, capaz que no se fue Rodrigo, está acá todavía en esta tierra. Perdió la memoria y bueno, y de poco está resurgiendo. Aguantá que le decía nave Fénix, ¿no?
1: Ah, de verdad. Pero, ay, ¿quién será? Físicamente se parece a Rodrigo y canta también como él. Deseo saludar a mi familia en Córdoba. Puede ser un enganchadito de Gary en el día del cuarteto. Una manera de tenerlo cerquita. Nelly de Cusaya, muchas gracias. Hoy podrías decirle a los carniceros del Emilio de Palpalá de Florida que atiendan bien, por favor. Ese peladito es muy mal atendiendo. ¿De verdad se porta mal el peladito? Y capaz que le pasó algo que no tiene un buen día. Generalmente los pelados son churos. Sí, son muy sonrientes. La mayoría tienen barbita. Esa barbita candada. Poneme un temita del flaco Alcides Violeta. Soy Nair. Gracias, Nair. Pa,

días, buenas. En el día del cuarteto te pedí un temita de Cachumba, cualquier tema, ya que me recuerda a mi hermano Mauro, que en aquellos años cuando él volvía de Mendoza y en casa ponía todo volumen, mi mamita renegaba. En fin, saludos a mis hermanitos, a Laura, a Emil, a Adrián y a Hernán, y a mi mamita Freda. Faltan 2 días para estar así en Jujuy. Jujuy, Jujuy. Saludito para mi amiga Sandra, que el día de hoy está aquí visitándome. Estamos escuchándote. ¡Hola, Sandrita! ¡Mucho gusto! ¿Dijiste mate? Aquí estamos con los mates. Sí, pero acá no llegan los mates.

0: Por fin terminé de enviar todos los mensajes, tenía pendiente un montón. Y te tema ni te cuento, pero bueno, no sé.
1: Voy a dormir sin calzón, chulo. ¿Eh? Pero voy a depender. Toda la noche, reggaeton, ¡ushta! Ahí vas a estar otra que reggaeton, mami. Así sí vuelvo, ¿para qué te digas, chulo?
0: Es mi querida Lisa.
1: Te voy a decir, chulo, apaga la luz. Te voy a decir, no te preocupes. Ya te voy a atender bien, ya. Pero regresa, pe.

0: tenía algo, había separado algo de Lisa, allá la había olvidado, no sé qué hice, la cosa tengo de otro lado. Sí, era ella.
1: Lejos de mí, me dejaste, por otra supisiquí.

0: mamita querida, feliz día del cuarteto. Besos al cielo, nuestra todopoderosa, ¿sí? Con el tema de Lucas, de Lucra. Gracias, mamita querida, te quiero un montón. Gracias, Nori, un abrazo para vos, ¿sí? Ay, no pusimos Lucra hoy, ¿no? Tenés razón.
1: El perrito sí, se fue de casa en pleno brillar de la luna. Porque había
0: Traté de complacer la mayoría de los temas que pidieron. O sea que el resto no lo encontré fácil.

Bolsas, el doctorado y siguiendo la luna. 13:44 minutos. Ya nos tenemos que ir. No, ya se terminó el programa tan rápido. Fabi, este debería ser el hit de la Fabi. Sabor Coca-Cola de Agustina Barahona. Sabor Coca-Cola. ¿Y qué dice la letra del sabor Coca-Cola? No, pero o sea, es de la gaseosa, ¿sí? A ver.

Los hombres de este tiempo todos son gastados. O sea que los hombres serían, porque están gastados y todo lo demás, sabor a chicha. Y las gorditas, sabor a la gaseosa. ¡Ah! ¡Mira! Y se ven re divertidos los chicos bailando. ¿No se cansan bailando así?

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3: Si observan con atención, podrán ver más allá de lo aparente. Podrán sentir que un viento arrasador y un suspiro suave están hechos de lo mismo. Que los colores en la roca no son solo paisaje, sino historia tallada por el tiempo. Que el fuego que ilumina es el mismo que cocina delicias. Que la lluvia que trae vida también te abraza y reconforta.

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1: Qué recuerdo aparte, camisa, no, muy bueno, muy bueno, muy bueno. Hola Fabi, aguante el Supisikis. Un abrazo desde Mendoza, Luján de Cuyo. Muy bien, gracias Luján de Cuyo, bienvenido. Saludos para el Galpón Herrera en Tupungato. Estamos escuchando la radio a todo volumen. Saludos en especial a Doña Gladys, que nos revisa tanto las cajas de esa. Para el Galpón Herrera de Tupungato, hola chicos. Qué cantidad de gente de Mendoza, bien.
2: No puede hacer todo el campeón.
1: Tengo a mis primos que nos visitan de

0: gusta lucra. Hay varios que no quieren saber nada, pero a mí me encanta. Sí.
1: Si pone un reggaetón que baje.
0: Es el único que te voy a salvar si a salir a bailar, capaz.
1: Siempre atento, me para verlo. Que te guste, pero
0: la segunda sería Eugenio Quevedo, así que me gusta también.
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0: Hola, fa, para los que no olvidan su primer amor, los varones, los que decías, ah, esto es lo de ayer, los que no olvidan su primer amor, a ver en qué era. Veamos si que me estás enseñando.
2: ¡Ay, vida mía!
0: Para los que no olvidan su primer amor.
2: No llores, te amo. Este es un sentimiento para ti. ¿Cómo dices? Tanto para la pantalla. ¿Cómo hago, compañero, para decirle que no he podido olvidar? Qué formas que le intento, sus recuerdos siempre habitan en mi mente. No. Que no puedo pasar siquiera un día sin verla, si sea desde lejos. ¿Por qué te has ido?
1: ¿Qué siento?
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0: 귀여워.
1: Yo diría, ya tiene otro sufici, que sé que ya está. Superalo, ya está. Nah, está muy bueno. Gracias, corazón. Muchas gracias. Me voy. Llegamos al final.
2: Y hace calor acá.
1: Sí, señoras y señores.
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1: yo no quería, pero con ese tema del cumbanchero, o como se llame, me dio una sed. No sabes.
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1: Bueno, fue culpa suya, chicos, chicas, me voy. Mañana viernes, solteros y solteras, nos encontramos de nuevo, ¿sí? Mañana nos encontramos de nuevo. Hoy fue tranquilo dentro de todo. Tuve más participación de la Chuchi como nunca.

0: tampoco tuvimos suerte, chicas, de encontrar otro protagonista para nuestra novela.
1: Dale, primo.
0: Al final el formoseño ni se apareció. Él me mintió, él me dijo que... Me dijo que me iba a llevar a Formosa cuando venga a retirar verduras de Perico. Sí, así me dijo, o sea que me mintió mal. Sí, otro que le cortó.

0: ahí escucharon el mensaje de la chica y dijeron, ¿pero qué? No.
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2: Aquí manda mi mujer.
1: Aquí manda mi mujer.
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0: Permiso para poder salir. Bueno, me voy. Otro día sin éxito de encontrar a el protagonista de nuestra novela. Sí, chicas. Oh, me voy. Sí, me voy triste. Nos encontramos mañana. Pásenla bonito. Pórtense bien. Y si se portan mal, inviten. O sea, hasta mañana, chicos. Chao, gracias. Hasta mañana. Me voy con...

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No, no puedo, más allá del chiste, no puedo, no estoy al 100 todavía, pero bueno, tengo que estar acá. ¿Cómo están, loquitos queridos de la vida? ¡Oh! Buena tarde. Hoy vamos a ir tranquilos, estoy acá, esta vez sí tirón de oreja de la doc, porque claro, tengo que estar suave, hoy tengo que ser light. Pero en un programa como el de los jueves, imposible. Es imposible. No puedo decir un programa live, un programa de los jueves de éxitos de otra fiesta. Pero bueno, voy a hacer lo posible. Ustedes me van a ayudar, ¿sí? Ustedes me van a ayudar a hacer el programa el día de hoy. Estamos saliendo de una situación complicada, heavy de la garganta. Faringitis aguda, chicos. Ya. Estaba heavy la cosa. Está heavy todavía, ¿sí? Sigo todavía con la. Escucha. Tengo el blister acá. En el tecito. El blister, una inyección, no, mentira. Pero bueno, estamos ahí con la pastillita, así que bueno, vamos a ir despacito saliendo. No, ayer no hablaba nada, el día, ¿cuándo fue? El día martes ya era imposible hablar. Bueno, hoy volvimos despacito a recuperar parte de lo que son los tonos de las voces, tono de mi voz. Y bueno, estoy más modo Grand Brother que... Pero bueno, ustedes me van a ayudar, ¿sí? Acá estamos. Chivatín, ¿hoy se encarga usted? Listo. Deseo de todo corazón que estén muy bien, cuídense. La verdad que está complicado porque, bueno, hay mucha gente enferma. Yo les dije la semana pasada, ¿no? Mucha gente engripada, en los colectivos, en los lugares de compra, sin cuidarse. Bueno, en fin, nos ha tocado el 8, pero bueno, acá estamos. Y ya está, hasta hoy era, sí, había que volver. Así que vamos a ser tranquilitos el programa. Ustedes me van a ir pidiendo canciones, me van a ir contando cómo están, qué estuvieron haciendo estos días. Hoy es el día del cuarteto, así que vamos a ir programando canciones. Todo. Hasta las 7 de la tarde, ¿sí? Suave. Hoy un programa muy suave, pero no van a dejar de salir canciones que nos acompañan en un jueves de clásico jurásico. Tomá.

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La gente de Sin Miedo tiene aguante. 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

Subir un poquito más porque voy a hablar casi nada. Ahí está, ahora sí. Sin miedo con el mago y la nueva luna. Sí, 8 días para la Copa del Mundo. Uy. Ay, Dios santo querido. Qué loco, Faltan exactamente 8 días para el comienzo del Mundial FIFA World Cup 2026. La pelota comenzará a rodar el jueves 11 de junio con el partido inaugural entre México y Sudáfrica en el Estadio Azteca de la Ciudad de México. Viste que los mexicanos como que se nos hicieron rivales solos, ¿no? Jamás dijimos que éramos rivales de o estábamos enfrentados con México o algo posible. Solitos se enojaron con nosotros y se mandaron ahí. Nosotros no dijimos nada. Sí. Bueno, un abrazo muy grande, chicos. Se va a ponerle a empezar a buscar cábalas de todo, Busquen cábalas, son cabuleros, búsquenlas, empiecen a activarlas. ¿Dónde vieron el último mundial? En fin, todo. Un abrazo muy grande a todos, Hola, Pato, dice acá, soy Solange. Qué lindo que es volver a escucharte, pero todavía está... Sí, no, estoy al... Creo que estoy dentro de un 60% y subiendo despacito. Estoy en carga rápida, estoy en carga lenta. Pero estoy... Cuando tramonta la luna le porta con sed. Saludos para mi hija Guada, me dicen acá. Saludos para Guadita. Recupérate pronto, Pato, no hagas mucho esfuerzo hoy. No, hoy tranquilo, suavecito. Vamos, no, primera, segunda y volvemos. Aunque con el programa de hoy es medio complicado, medio difícil, porque es un programa muy lindo. Voy a traer canciones de otras fiestas, pero bueno, vamos a controlarnos porque esa fue la recomendación de la doctora. Bueno, subí la nafta. Ahí está, quería hacer. Subió un 0,5% los combustibles y se comenzó a aplicar desde hoy jueves, 4 de junio. Así la nafta super pasó a costar 2.225 pesos, la Infinia 2.390 pesos. ¿Qué le vamos a hacer? Pato dice por acá, no hables demasiado y no hables fuerte. No, estoy, por eso estoy con el micrófono casi a tope, porque le he levantado la capacidad, ¿sí? Para yo no tener que esforzarme y no tener que forzar la garganta. Saludos dice acá para Valentín, mi hijo. Pato, te extrañamos a vos y a Chivato. Bueno, hoy me van a escuchar hablar, pero poquito, ¿sí? Pero voy a hablar, sí, claro que voy a hablar. 3884-1909-67. Estamos a jueves de Clásicos Jurásicos.

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entro porque sí puedo. Bueno, 24 sobre las 3 de la tarde, chicos. Acá estamos, jueves de Clásico Jurásico. Canciones que van a salir una detrás de otra. ¿Día del cuarteto? Vamos a hacer honor a eso, sí. Tranqui, hoy tranqui, la garganta en proceso de recuperación. Saliendo, muchos recién están entrando. Que le sea leve, chicos, que le sea leve, pues está complicado, en serio hay que cuidarse. Pato, por fin en la radio, te extrañaba, cuídate mucho, me dice acá, gracias, chicos. Hola, Pato, escuchando el programa, soy Vale. Hola, Vale, o Valle, me pusiste ahí como Valle. ¿Será Valle o será Vale? Hoy no puedo reír. No me dan reír hoy, pues. Viste, me empezó. ¿Qué hice por acá? Hablando de cábalas, me acuerdo del mundial pasado que el primer partido lo vi con unos primos. Bueno, perdió. Pero el resto de los demás lo vi con mis tres hijos. Casualidad, ganó todo. Si ese mundial no podría ser lo mismo. Uno de mis hijos está en Buenos Aires, ya viviendo su vida, y me quedan dos. Pero no es lo mismo. Pero aún así trataré de verlo junto a ellos, ¿eh? Michuki, el más peque, es re fanático del fútbol. Se sabe los nombres de los jugadores. Me charla y charla como si yo supiera algo. Dice que a un amor, el enano. Nos trauma a mí y a su madre con los partidos que ni sabemos que están pasando, pero él ya lo sabe todo. Viste que los chicos son así, ¿no? Son como recontra adelantados. ¿Viste el partido de tal equipo? Y dice, no, y no sé quién es. Pero el que juega ahí. Y dice, no, no. ¿Pelé? Le dice, no. Claro. ¿Qué va a hacer por acá? Hola, Pato, volviste, te extrañé. Y se acabó el día del cuarteto pedirte un tema de Gary. Ya estoy ansiosa por ver el mundial con todo mi outfit. Saludos a mi familia en Córdoba, cuídate. Abrazos, Nelly, de Cuchaya. Vamos a hacer una cosa. Vamos a preguntarte algo. ¿Cómo vas a ver, sí, este mundial a diferencia? Escucha bien. A diferencia. A diferencia del anterior. Exacto. ¿Cómo vas a ver este mundial a diferencia del pasado? Del pasado mundial que lo ganamos. Por ejemplo, recién nos contaba alguien, por acá un oyente, que el último mundial lo vio con sus tres hijos. Sí, lo vio con sus tres hijos. Pero este año no va a poder hacer. No podrá hacer de esta manera. Porque uno de ellos ya viajó, está en otro lugar. Bueno, ¿qué cambia? ¿Qué cambia en tu vida? ¿O qué cambió en tu vida del último mundial que viste donde Argentina salió campeona del mundo? ¿Cómo vas a ver este mundial? Me dice, Pato, no sé, mirá, yo este mundial, igual, qué sé yo, no sé, te casaste. Tuviste un hijo. Te separaste. ¿Cómo que sí? Bueno, ¿qué habrá de diferencia del mundial anterior a este mundial? Faltan 8 días, chicos, 8 días. Bendecida tarde, Dieguito, mejorate, dice acá, cuídate. Gracias, muchísimas gracias, chicos. Sí, estamos en eso. Por eso me van a escuchar hablar poquito, pero estoy, que es lo que importa, ¿sí? Me van a escuchar poquito, pero voy a salir de a ratos con los mensajes que ustedes van a dejar, ¿sí? Hoy el programa lo van a hacer prácticamente ustedes. Si quieren dejar audios, mucho mejor. Así me ayudan a mí a que yo no hable tanto, ¿sí? ¿Cómo vas a ver este mundial? No sé, te mudaste, te cambiaste de casa. Me dice, Pato, mira, con respecto al mundial pasado, este mundial, no sé, me cambié de laburo. Estoy en otro lugar. Ya no vivo en tal lugar. Me compré un teléfono. ¿Qué pasó del último mundial que vimos todos, donde Argentina salió campeona del mundo, a este mundial que vamos a vivir ahora? ¿Cómo lo vamos a ver? Sí, déjame tu mensaje, dale 3884-190967, si ya estoy hablando de más. 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

0: Bueno, que estamos, chicos, 40 arriba de las 3 de la tarde. Recuerdos del mundial. O sea, ¿cómo vas a vivir este mundial a diferencia del anterior? A ver, 3884-1909-67. ¿Cómo van a vivir este mundial, chicos, a diferencia del anterior? Yo estuve pensando acá con... Voy a comer un poco. Estuve pensando con Chivato. Y nosotros creo que no tenemos demasiada diferencia con respecto al mundial pasado. Sí. No matter where you are. Creo que no hay mucha diferencia. Claro. No hay algo así grandilocuente que haya sucedido que decía, sí, no, a nosotros hay que, mira. No. Eso sí, yo creo que el tema de dónde ver el partido, me parece que eso sí va a cambiar. Yo recuerdo que el partido que vimos el año pasado, donde perdimos, ese partido lo vimos en casa, sí. Sí. Lo vimos en casa, el partido ese que perdimos, lo vimos en casa y ahí decidimos que no lo íbamos, el resto de los partidos no lo íbamos a ver en casa. Ninguno. Y lo cumplimos hasta el final. Creo que el otro partido lo vi acá en la radio, los otros lo vi en la casa de Paula, que es mi novia. Y ninguno lo volví a ver en la casa en mi casa, digamos.
1: Vive en Europa.
0: Sí.
1: Porque el verano es azul.
0: Justamente porque había perdido, ¿viste? Nos asustamos un montonazo. Ah, esta mañana estuve viéndose el resumen del... No, no era el resumen. Esta mañana estaban pasando todos los partidos. No sé si lo siguen pasando hasta ahora. En el canal TIC. Estaba mirando ahí en Canal 4, en TIC. Estaban repitiendo los partidos de la selección argentina. Y bueno, llegué a ver completo el de México. ¡Ah, Dios, qué partido! ¡Qué partido! ¡Ay, Dios mío! No.
2: No te lo puedo creer.
0: Terrible, ¿eh? Hasta que no llegó el gol de Messi y lo sufría como si... En un momento me digo, che, pero pará, ya somos campeones del mundo. Yo quería que ya llegue el gol de Messi, ¿viste? Claro. Pero bueno, fue tremendo. ¿Qué diferencia vas a tener vos en ver este mundial a diferencia del anterior? A ver, me lo contás, ¿sí? Soy Vane de Perico Pato, me dicen acá. Ahí volvió el Pato, se extrañaba. Gracias, chicos. Pato, para mí que los de City te contagiaron. Dice que me pasas un tema de Belice, bueno. ¿Sabes qué? Sí. ¡Charlie! Claro, porque yo el lunes hice el reemplazo de Charlie. Este Charlie va a ver. Pato dice acá, yo lo voy a ver sin familia, me separé, dice acá. Uy, bueno, ¿ves? Cosas como estas. Sí, tranquilo, chicos. Y bueno, dice, parte de la vida. Es así. Logré con mi madre, Marcelo. Marcelo, un abrazo muy grande, mi viejo, toda la pila del mundo. Saludos a Chivato y algo del Potro. Dale, campeón. Ahora viene algo del Potro, ¿sí? Está medio loco acá el programa, que hace lo que quiere. Estoy tratando de ubicar los mensajes. A ver, por acá. Tengo más mensajes, tengo más audios. Uy, pará. Son un montón los audios. A ver, hola.
3: ¿Cómo va, Patito? ¿Cómo va?
0: Sí.
3: Te escucho un poco medio jodido todavía.
0: Sí,
3: estamos
0: sí.
3: La misma todavía.
0: Estamos averiados.
3: Pero acá estamos presentes, Fabi, que además estás trabajando full, Patito.
0: Vamos,
3: ya,
0: amigo.
3: Te mandamos pedido que tenemos que preparar para el lunes.
0: Bien ahí, campeón.
3: Hacer piso, maceta, entregar así que de 10.
4: Ahí laburo.
3: Con respecto al mundial pasado, yo te ese calor que no ves.
0: Sí.
3: Yo me voy a comprar un pantalón corto, una musculosa, una gorrita.
0: Sí, la época, tenés razón.
3: Y este año, mi hermano me regaló una casaca así original de Argentina, así que de 10. De esperar si me compro algo más de outfit. Y bueno, con respecto también a eso, también me separé, así que nada.
0: Hey.
3: Ahora se viene lo chido.
0: ¡Para
3: Argentina, espero que sea un buen mundial, Patito, nada, así bueno.
0: Claro, con toda la pila. Sí, claro que sí.
3: Buen jueves, Pato.
0: Gracias.
3: Buena recuperación, que te va a citar el 100%.
0: Dale, papá. Gracias, chicos. Yo estoy feliz, estoy contento que puedo hablar, chicos. Estoy contento que puedo hablar. Porque viste, cuando te agarra la tos fuerte es complicado. Sí, todos sabemos que es así. Y sobre todo, bueno, uno que labura en esto es peor todavía. A mí, yo de verdad les digo, soy de las personas que no me gusta faltar. No me gusta. No, es de última, muy de última, que tengo que estar muy, muy recién aviso que tengo que ir. De hecho, no estaba por ir al médico, pero después ya no me levanté y en realidad no podía dormir esa noche. Y ahí me di cuenta que ya la garganta estaba tomada. Habían usurpado mi garganta.

0: Entonces me levanté al otro día y digo, no, ya está, tengo que avisar que no puedo, porque no puedo, porque estoy arriesgando mi elemento de laburo, que en este caso es la garganta, ¿sí? Entonces avisé a mi gerente de contenidos, avisé a Sofi, le dije, bueno, la coordinadora que es de la radio, que no podía. Y bueno, me fui, bueno, nos hicimos atender y todo lo demás, y no, la doctora dijo, uy, esto está chido.
1: Ahora sí viene lo chido.
0: No, mentira, mentira. Nos dijo que no, estaba complicada, la garganta estaba muy tomada, pero parece que no tenés otra cosa. No, le digo, la verdad que no, pero sí, no, la garganta no. Bueno, entonces vamos a hacer esto, me dijo, y medio, no sé, que una lista de remedios ahí. Yo a todo eso lo reforcé con borrajita. Borrajita, azúcar quemada.
2: ¡Sí!
0: Y acá estamos.
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¿Cómo me cuesta no hablar tanto, por Dios? ¿Cómo me cuesta? ¿Cómo me cuesta no hablar tanto? En serio, nada, nada, horrible. Pero bueno, tengo que hacer. Chicos, me van a escuchar hablar poquito, ¿sí? Pero voy a hablar. Me voy derecho a la consigna. Buenas tardes, qué bueno es volverte a escuchar. Por ser el día del cuarteto, te podés pasar el tema de Banda Full. Me engañaste, uy, que te vemos. Con él, mandale saludos a David y Capibara, que estamos trabajando en Ciudad de Nieva. Muy bien, ahí estamos. Pato y Chivato, Pato y Chivato Mayor, por fin están aquí de nuevo. Y todos los partidos la cábala era ver afuera de casa,

0: afuera de casa. Y así salimos campeones. ¿Qué tal? Pasame un tema de Sabrina, Boys Boys. Eso me parece que es más para la onda Capule. No sé si llegamos a esa onda, pero vamos a ver, vamos a preguntar por acá. Pablo Pato dice que siguen pasando los partidos, están pasando el... ¡Ah, mirá! ¡No! Siguen pasando los partidos. Claro, yo me levanté esta mañana y prendí el tele y me encanta a mí ver todo lo que es la previa del Mundial y todo eso. Y me di con esos partidos. ¿Ahora lo siguen pasando? Están pasando el primer tiempo de Argentina y Países Bajos, ¿eh? Holanda, ¿qué país? Y saca mío. Bueno, sí, es verdad. Al final los penales, ¿te acordás? Y saca el anda para allá, bobo. Oh, dice... A la noche, capaz pasan la final. ¡Oh! No, lo voy a ver. ¡Eso! Y sí, pues yo tengo que salir de acá y meterme de nuevo en cama.
1: ¿Sí? ¡Ay, caramba!
0: Esa es la condición con la que me dejaron venir. Dice, boba, tuki tuki, hace lo suyo y vuelve a la cama. Bueno. Hola, Edito, ¿cómo estás? Saludos a mis señores y a mis hijos que están escuchando la radio. Norma Apaza. Ok. Audio por acá. A ver, hola.
2: Hola, Pato. Hola, Chivato.
0: Sí, hola.
2: Todos los días estaba paradita escuchando la radio, esperando que ustedes salgan. Lo extrañé muchísimo.
0: Gracias.
2: Y bueno, Pato, qué bueno que ahora estás un poco mejor.
0: Bien, un poquito.
2: Así que, bueno, a cuidarse mucho, seguir cuidándote.
0: Sí, la verdad que
2: soy
0: sí.
2: Soy la Pola.
0: Gracias, genia. Me hago la Pola. Sí, no puedo levantarla. Y dice, ay, Dios.
3: Diablo, qué difícil para pusiste.
0: No puedo forzar la garganta, porque si no, chacarera. Gracias ahí por el aguante, chicos. Gracias, Pola, por estar ahí al pendiente. Estamos mejorcito. No al 100. No, estamos lejos. Estamos un 65-70. Ahí. Hola, fiesta. Bueno, a mí me pasó que veíamos en un tele de 20 pulgadas. Y prometí que si ganábamos el Mundial, compraría un tele de 75 pulgadas. Está bueno. Y cumplí. Ayer fui a retirar mi Smart, pero lo veré solo al Mundial triste, pero a la vez ansioso de que empiece el Mundial. Igual, con mi expareja está todo más que bien, pero ella con su nueva familia. Saludos a vos y a Chivato. ¡Oh, qué lo tiró! ¡Pero tenés el de 75! ¡Ey! ¿Cómo? ¿Cómo? Ah, porque se separó por comprarse el de 75. ¡Ja! Malo, chivo. Para que se ríe un poco el amigo. Un abrazo muy grande, saludos, campeón. Bueno, vas a ver en tu tele 75 ahora. Bien ahí. Hola, buenas, dicen por acá. Buen día, chicos. ¿Qué es esto? No sé, hola, buenas, nada más. Listo, a ver, sigue. ¿Qué es esto? Me mandaron un montón de cosas. Hola, dice acá. Te mando, dice acá, mandarinas virtuales. Ah, mirá. Feliz día para mí, trabajo en la escuela Juanita Stevens, dice por acá. Muy bien, feliz día a los capacitadores. Hoy es el día del capacitador. Mirá vos, es el día del cuarteto y es el día del capacitador. ¡Eso! Felicidades, chicos. Muchas felicidades, ¿eh? Muy bien. Amigo Pato dice que mejores pronto, somos tus fieles oyentes, los muchachos del puesto del viejo Herrera. Te escuchamos desde Monterrico. Tranqui, el movimiento. A seguirla nomás. ¿Eh? Nos pasas un tema de... clásico de Carlos Vives. Carlos Vives. Dale, vamos a pasar al clásico de Carlos Vives. Chicos, son muchos los mensajes. Hoy me toca hablar tranquilo. Estamos de vuelta después de 2 días de ausencia. No estamos al 100, pero ya llegamos casi al 70. Igual, hay que cuidarse. ¿Sí? Está medio complicado todo. Hay mucha gripe por ahí, mucho virus dando vuelta. Abríguense, cuídense y tomen sopa. Bueno, se lo dije yo porque a mí me gusta la sopa. Nueva hora, que sigan los éxitos.

0: y nada puedo hacer.
1: Tengo la voz del chino. Después que me caía el techo, ¿viste? Bueno, chicos, acá estamos 13 minutos ya arriba de las 4 de la tarde. Vamos, vamos, que vamos, vamos, vamos. Vamos que se puede. Elijo creer, sí.

Bueno, por acá Edu me dice, mi hijo está igual, pato, y saca, ¿qué cosa con esto de la gripe, no? Sí, hay que cuidarse, chicos, hay que cuidarse. Bueno, está yendo al colegio esta semana, le agarro fuerte, sí, algunos le agarran más, otros menos, en fin. Recién charlaba con una compañero, me dice, no, mi hijo le agarró una semana completa. Terrible. Sí, sí, sí. Pato dice por acá, lo que yo recuerdo del mundial pasado, dice acá, es que sufrí un montón. Dice que el último partido casi no lo veo porque no me querían cambiar de turno. Yo trabajo o trabajaba de sereno y les pedí, dice acá, nunca le había pedido nada. Esa vez le pedí y me hicieron esperar hasta último momento. Me dijeron que vaya cerca de que comience el partido. No sabes cómo, iba llorando de la bronca, amigo. ¡Qué rollo! ¡Qué fule! ¿Cómo te van a hacer eso? Espero que este mundial no pase lo mismo. Yo no estoy trabajando en ese lugar, dice acá. Pero bueno, uno nunca sabe. No, la verdad que no, amigo. Dice acá, bueno, soy Eva. Eva, muy bien. ¿El qué dice? Bolivia, Dalil. Mira, lo que viene, a lo mejor te gusta, Eva. A cuidarse mucho, pato, dice acá. Nada, no. Un tema de Walter Olmos, Adicto a ti o Por lo que yo te quiero. Dale, el día del cuarteto lo vamos a buscar.

vamos a pasar en un ratito, chicos, ¿eh? Quería saludar a las capacitadoras del Colegio Pablo Arroyo, que en estos momentos se encuentran en sus funciones con el tema de la sonora imbatible. Feliz día ahí las capacitadoras, ¿eh? Cariños enormes. La diferencia va a ser el televisor, Pato. Dice acá, el año pasado yo... ¿Perdón? ¿El año pasado? No. Querrás decir el mundial pasado. O el año pasado no tuvimos mundial. Claro, el mundial pasado yo lo vi en mi tele que todavía era a tubo, dice acá. Ah, el que venía con el culito. Claro. Claro que tenía el Cristóbal Colón, ¿no? Mira vos, dice acá. Y yo puedo comprarme mi TV Smart, así que esa va a ser la gran diferencia. Pato, después todo sigue igual. Muy bien. Pato, recuperate, dice acá. Qué bueno que es volver a escucharte. Este mundial lo voy a ver sin mi hija, que ya está estudiando en Córdoba hace 3 años. Ella, re fanática de la selección. Igual lo vamos a hacer videollamada para el momento de ver los partidos. Esa será nuestra forma de estar unidos. Saludos, Sebastián. Mi hija Camila dice acá, está estudiando en Córdoba. Uy, che, pero tiene que tener cargadísimo los celulares, ¿eh? Claro, ¿viste? Para que aguante. ¿O no? Exacto. ¿Cómo? Estoy hablando mucho, tienen razón. Vamos a la música.

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1: Caso Miguel Coria, la legislatura de Jujuy aprobó un proyecto de resolución para expresar su repudio por el asesinato de Miguel Ángel Coria y solicitar información oficial sobre el estado de la investigación judicial que se desarrolla en Bolivia. Crisis en Bolivia. La falta de combustible en Bolivia llevó a vecinos de Villazón a cruzar hacia La Quiaca para abastecerse del lado argentino desde hace 2 días. Elvio Yampa, periodista de Canal 4, explicó que la situación ocurre en medio de la crisis que atraviesa el vecino país, donde los bloqueos complican la circulación de vehículos y el acceso normal al combustible. Caso Pocho Oviedo. Mauro Luciano Aredes fue condenado a 5 años de prisión efectiva por la muerte de Rubén Pocho Oviedo, el hombre que fue atropellado en 2019 en San Salvador de Jujuy. La sentencia fue dictada por el Tribunal en lo Criminal número 3, que lo consideró autor material y responsable del delito de homicidio culposo agravado. Deportes, la selección argentina pendiente de Julián Álvarez. Julián Álvarez, una de las piezas claves de la selección argentina, sintió una molestia en el tobillo tras los primeros entrenamientos intensos en Kansas y el cuerpo técnico decidió bajarle la carga para evitar riesgos. El miércoles el cuerpo médico le realizó estudios que arrojaron resultados satisfactorios. No se detectó ninguna lesión.
0: 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En Radio Fiesta, hora
1: 16:34.
0: Temperatura
1: 17 grados.
0: Humedad
1: 84%. 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

0: molestar. Hoy no, con mi voz chillosa no te voy a molestar tanto. Estamos hablando poco, pero eso es un cuidado que estamos teniendo de las cuerdas vocales nada más. Sí, porque bueno, estuvimos ahí medio complicaditos este día, pero estamos saliendo. Gracias por acompañarnos, ¿eh? Gracias por bancarnos ahí, por los mensajes que están llegando, por los audios que nos están enviando también. A ver por acá, hola.
1: Hola, Patito, ¿cómo estás?
0: Acá.
1: Lili, esa es Lili del Alto, quería pedirte un tema de la champilena enganchados.
0: De los enganchados.
1: Me puedes pasar, estoy escuchando los radios. Bueno, un besito enorme para dedicarle un tema a Sergio del Alto.
0: A Sergio del Alto.
1: Un besito enorme y decirle que lo quiero un montón. Bueno. Gracias.
0: Está dentro de un tubo, en un sótano, ¿dónde está? Que sí, porque se escucha. Sí, se escuchó, sí, viste, como hola, que tengo. Sí, sí. Traten cuando envían audio, chicos, de hacerlo con el parlantito bien cerca de la. Sí, sí, sí. No cubran el micrófono, ¿viste? Uno lo cubren ahí y suena de esa manera, como enlatado. Hola, Pato, acá tomando los mates. En estos momentos me encuentro en Palpalá. Ah, mirá. Para, ¿no es nuestro amigo de Berazategui? Por el motivo te cuento. Ay, Dios mío, amigo. ¿El domingo fue? Sí, Fabio de Berazategui, mirá. Lo tenemos acá en Palpalá. Fabio querido.
2: Tranquilo.
0: Bueno, un abrazo grande, amigo, y te acompañamos en este momento difícil, ¿eh? Saludos y bueno, aún así gracias por enviar el mensaje, ¿eh? Por dejarnos acá tu salud y tu presencia, ¿eh? Un abrazo grandote. Y nada, todas las energías del planeta, amigo. Todas las pilas del mundo, ¿eh? Abrazos. Qué loco, ¿no? Sí, nuestro amigo Fabio de Berazategui, que siempre nos escucha, nos manda mensaje acá, Fabio, volviendo del trabajo, o estoy en la empresa, ¿viste? Bueno, está en Palpalá porque, está acompañando un momento duro de su vida y la de sus seres queridos, que es la partida de mamá, nada más y nada menos. Y está escuchando la radio. Un abrazo grande, campeón. Toda la fuerza del planeta, genio, ¿Qué vas a hacer por acá? Hola, Pato, soy Lore Vidal, me dice acá. Estoy igual que vos, recién saliendo de una congestión tremenda, dice acá. Bueno, sí, estamos igual, dice acá. Estoy remedicada, dice, lo malo es que yo soy alérgica a ciertos medicamentos, entonces me cuesta el doble, sí. Tiene que tomar mucha agua, tiene que tomar mucho líquido, los que están medicados así con muchas pastillas, ¿viste? Tenemos que tomar, bueno, yo en mi caso no son demasiadas, digamos, no que ahora, ¿no? Dos pastillas fuertes ahí como para atacar lo que fue la esta gripe fuerte, sí, pero tampoco son demasiadas, trato de cuidarme. Pato dice por acá, ¿te hiciste? Sí, dije, me hice un té de borraja. Justo el otro día, mira, no lo van a creer, me parece que ya, ¿viste? El flaco te guía. El otro día yo tengo el fondo de casa, que es un fondo medianamente amplio. Me puse a sacar el pasto, el yuyo. Puse a cortar el pasto, ¿sí? A veces lo hacemos, con el vecino nos vamos turnando para sacar el pasto, pero en este caso decidí hacerlo con la pala. ¿Por qué? Porque recomendaciones de mamá decía, no, pero la pala la sacas de raíz, saca los yuyos de raíz, tardan más en volver a crecer y demás. Entonces me puse a sacarlo. Y justo veo la plantita de borraja y paso por el costadito. Decido no lastimarla, ¿viste? Porque vos pegás el hachazo y la volás. Se fue todo. Como salía a hacer en otras épocas. Pasaba y dejaba todo limpio. Este caso dije, no, la voy a dejar. Y vos, si ves mi fondo, es la única plantita que está paradita ahí de borraja. Después no queda nada más. Sí. Así que bueno, tecito de borraja, así me dice, chicos, gracias ahí. Pato dice acá, tenés que hablar menos. Sí, intento, pero por ahí me gana. Y bueno, eso sí, trabajamos de esto, ¿sí? Gracias igual, chicos. Valentina Márquez por acá, enganchadito, dale. En el día del cuarteto, eso.

8-4-1-9-0-9-6-7 para que se puedan comunicar con nosotros. Antes Bandidos, me dice. Muy bien, antes Bandidos y luego Valen Márquez.

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1: La jefa del bloque de La Libertad Avanza en el Senado, Patricia Bullrich, volvió a criticar la multitudinaria marcha del Ni Una Menos del miércoles en Plaza de Mayo por las víctimas de femicidios al hablar de partidización del reclamo. Desde el bloque justicialista, Juliana Di Tullio salió al cruce. Dijiste femicidios, no como tu ministra de Seguridad, Alejandra Monteoliva. Murió José Sanfilippo, máximo goleador histórico de San Lorenzo y figura emblemática del fútbol argentino. El Nene falleció con 91 años recién cumplidos, después de marcar una era con su reconocida capacidad goleadora. También fue campeón con la selección argentina y jugador de Boca. Las estaciones de servicio de Shell se vendieron a un grupo empresario suizo por 1.420 millones de dólares. Luego de varios meses de negociaciones, los brasileños de Raízen, que operaban la marca en el país, acordaron el traspaso de la red de casi 900 estaciones en todo el país y de la refinería de Dock Sud. Antes de que se debata la nueva ley de sociedades, Javier

Milei convocó a empresarios de inteligencia artificial a que inviertan en el país. Que Buenos Aires sea para la inteligencia artificial lo que Ámsterdam fue para los navegantes, dijo en una columna que publicó en un influyente diario británico. Explicó los ejes principales de la propuesta para atraer esos capitales. El PRO en el Senado se opondrá al retiro del pliego de María Verónica Micheli. Es injustificado y no hubo objeciones. La decisión de Javier Milei sobre el pliego de Micheli tensó la interna oficialista y sumó críticas en el Senado. El PRO no acompañará el pedido presidencial. La industria automotriz está estancada y volvieron a caer la producción y la exportación de autos nacionales. El sector sigue sin crecer en volumen de vehículos fabricados y volvió a caer en ventas al exterior en mayo, después de 2 meses de alzas. Israel y Líbano ratificaron el alto el fuego y acordaron la creación de zonas piloto bajo control exclusivo de Beirut. El entendimiento, mediado por Washington, prevé la retirada de los combatientes de Hezbollah del sector sur de Litani y la continuación de las negociaciones para un acuerdo más amplio de seguridad.

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1: Realizaron la marcha del ruido en Casabindo para alentar a la selección. Los protagonistas fueron los alumnos de nivel primario de la escuela 270, quienes articularon la propuesta junto a estudiantes del secundario del colegio número 19. Crisis en Bolivia. La falta de combustible en Bolivia llevó a vecinos de Villazón a cruzar hacia La Quiaca para abastecerse del lado argentino desde hace 2 días. Elvio Yapa, periodista de Canal 4, explicó que la situación ocurre en medio de la crisis que atraviesa el vecino país. Caso Pocho Oviedo, Mauro Luciano Aredes fue condenado a 5 años de prisión efectiva por la muerte de Rubén Pocho Oviedo, el hombre que fue atropellado en 2019 en San Salvador de Jujuy. La sentencia fue dictada por el Tribunal en lo Criminal número 3, que lo consideró autor material y responsable del delito de homicidio culposo agravado. Deportes, Rodrigo Abán fue convocado al Mundial de Natación en Portugal. El nadador jujeño Rodrigo Abán fue convocado para integrar el seleccionado nacional de natación para atletas con síndrome de Down y va a competir en noviembre en el Mundial de la especialidad que se realizará en Albufeira, Portugal, y continuará su presentación en el club Tiro y Gimnasia.
0: 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En Radio Fiesta, hora
1: 17:38.
0: Temperatura
1: 16 grados.
0: Humedad
1: 88%. 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

0: 7 minutos arriba de las 6 de la tarde, ya que estamos en este día jueves. Jueves 4. En una tarde que comienza a presentarse gris y con algunas lloviznas en algunos lugares. Estamos en comunicación telefónica con Walter Ávila, que nos trae realmente novedades muy, pero muy importantes. 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
1: Muy bien, qué lindo, la verdad. Toda la comunidad seguramente se va a acercar y vamos a jugar con esta posibilidad de ganar, porque realmente estamos ahí, ¿no? Y además estamos tan entusiasmados con esto del Mundial que seguramente nos vamos a sumar con más energía. Te agradecemos un montón por esta comunicación, Walter, y todos los éxitos del mundo. Muchísimas gracias.
0: No, gracias a ustedes y los esperamos.
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0: Sonó por acá la Coupé, 28 arriba de las 6 de la tarde, chicos. Así ronco, pero acá andamos.
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0: Es de clásico jurásico, chicos. A cuidarse. ¿Está lloviznando? ¿Por qué está lloviznando? No, si recién llegó Sergio y dice, che, trajiste. Le digo, no, no traje. Porque cuando salí estaba saliendo el sol. Me dice, está lloviendo. ¡No! Bueno, a cuidarse. Gente por acá que nos deja saludos. Estoy hablando poquito, chicos, estoy hablando muy poquito porque tengo que seguir cuidando la garganta. Hola, a ver.
2: Buenas tardes, Patito, querido, ¿cómo va?
0: Amigo.
2: Patito, no, se te nota todavía un poquito bajón, Patito.
0: Sí.
2: Ay, Dios, bueno, todo el mundo está igual, Patito.
0: Sí.
2: Todo el mundo está enfermo. Yo me estoy salvando, pero...
0: Guarda.
2: Solamente gracias al Fernet Branca, nada más.
0: No.
2: Así que, bueno, Patito,
0: bueno,
2: pronta recuperación. De a poquito.
0: Sí, de pasito.
2: Ya vas a ir saliendo, así
0: claro que
2: bueno,
0: sí,
2: te mando un fuerte abrazo y bueno.
0: Dale.
2: Buen programa como siempre.
0: Gracias, amigo. Está curado por todo el año, ¿sí? Melissa dice, estoy igual, Pato. Estoy con gripe. Mi hijo Nahuel también. Mi esposo y se lo terminamos contagiando. Saludos, sí, por acá, Leito, escucha la radio. Queremos algo de Walter Olmos, Pato, querido. Pronta recuperación total. Estamos en eso, despacito. Como dice acá nuestro oyente, despacito. Despacito, pesito, suave, suave. Vamos a ir recuperándonos, ¿eh? Así que un abrazo muy grande a todos. 3884190967. Antes de las noticias, otro clásico jurásico.
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2: Realizaron la marcha del ruido en Casabindo para alentar a la selección. Los protagonistas fueron los alumnos de nivel primario de la escuela 270, quienes articularon la propuesta junto a estudiantes de secundaria del colegio número 19. Crisis en Bolivia. La falta de combustible en Bolivia llevó a vecinos de Villazón a cruzar hacia La Quiaca para abastecerse del lado argentino desde hace 2 días. Elvio Yampa, periodista de Canal 4, explicó que la situación ocurre en medio de la crisis que atraviesa el vecino país. Caso Pocho Oviedo. Mauro Luciano Aredes fue condenado a 5 años de prisión efectiva por la muerte de Rubén Pocho Oviedo, el hombre que fue atropellado en 2019 en San Salvador de Jujuy. La sentencia fue dictada por el Tribunal en lo Criminal número 3, que lo consideró autor material y responsable del delito de homicidio culposo agravado. Deportes. Gimnasia y Tiro enfrenta a Midland por la Primera Nacional. Gimnasia y Tiro y Midland se van a medir por Primera Nacional de Argentina este viernes 5 de junio. El encuentro en directo podrá ser visto a partir de las 21:30 en el Estadio El Gigante del Norte, en la vecina provincia de Salta.
1: 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En Radio Fiesta, hora
2: 18:35.
1: Temperatura
2: 15 grados.
1: Humedad
2: 90%. 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

Oh, Marilyn, 40 minutos arriba de las 6 de la tarde, chicos. Aquí estamos, última partecita del programa. El día de hoy estuvimos hablando muy poquito, tranqui,

0: Yo decía, pero flaco, escúchame. Dejá de prender y apagar el switch ahí de. A veces que está aburrido, chic, chic, chic, chic, y te pará, porque. Pero bueno, así está la cosa, chicos. Hay que cuidarse, ¿eh? Hay que cuidarse. Hola, Pato, ¿cómo estás? Te quería agradecer que el día viernes diste un buen mensaje sobre los límites a nuestros hijos. Y te comento que mi niña te súper escuchó mientras estábamos en el local. Y entendió. Te agradezco un montón, ¿eh? Fuiste muy claro. Allí me logró entender por qué siempre le pongo límites y por qué me preocupo por ella. Tiene 12 años. Muchas gracias. ¡Wow! ¡Qué mensaje! ¡Qué mensaje tan lindo! Bueno, me alegro un montonazo, ¿sí? Siempre digo, a alguno le va a llegar. A alguno le tiene que llegar. Por eso te dejo siempre algo para compartir. Hoy no creo, por cómo está la garganta. Hoy no creo porque, ¿sí? Pero ya de mañana pasado vamos a ir viendo cómo vamos evolucionando despacito, ¿sí? Está lloviendo en Palpalá, me dice acá mi amigo Luis. Luis, querido, un abrazo grande, Luis. Préstame tu garganta, Luis. Luis tiene un bozarrón tremendo, sí. Bueno, lloviste en Palpalá, gracias, Luisito querido. Mira, justo suena Luis Miguel de fondo. Saludos para Agustín, dice acá mi bebé que también está enfermito. Comparte el papi Jaime y la mami Carla. Tómate un tecito de miel, dice acá César. Té de miel. Miel, hice miel con borraja, hice de todo, por eso estoy acá. Sí, si no, chicos, no llegaba, estaba complicado. Los remedios de la abuela, a pleno. Claro. En conjunto con la medicación, obvio, no voy a decir, ¿no? Igual hablaste creo mucho, dice acá, Pato. Saludos, Iván del Comedero. Y es que se me hace difícil no hablar, ¿viste? Como que hay un vacío, yo acá tengo que hablar. Pero bueno, voy a intentarlo. Gracias, chicos, los quiero un montón, ¿eh? Me quedo con música, pausa y ya venimos. 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

0: Yaritza por acá del grupo Fronteras. Frágil. Como mi garganta el día de hoy. Bueno, chicos, nos vamos. Nos vamos. Chivato dice, pero que eso es un amor, ¿eh? Lo echo de menos a Chivato, hoy no lo sentí. Mabel. No, hoy estuvo tranqui Chivato también, porque... Imagínate que lo contagié, claro, entonces él también está saliendo. Gracias, Luis, querido, un abrazo grande, amigo. Buen regreso, Pato, dice acá, y si está lloviznando, a cuidarse, che. No vas a tener una recaída, no, eso es lo que no quiero. Ya está, una vez caímos, en la segunda te la dejo. Bueno, atento con esto, chicos, porque este viernes 5 de junio, mañana, 21 horas, se viene la elección de los chicos del Nacional número 1. Todos los clientes de Canal 4 van a poder mirar, disfrutar de forma exclusiva este viernes 5 de junio desde las 21, el minuto a minuto de la pasada de las candidatas, el baile de los pajes y la elección de la flamante soberana de colegio número 1, Teodoro Sánchez de Bustamante. La transmisión se podrá ver por la frecuencia 4 analógica y la frecuencia 11 en HD. Muy bien, vamos todavía. Mañana entonces, elección representante del Colegio Nacional número 1. Y nosotros llegamos hasta acá, un placer haberlos acompañado. Hoy así, tranquilos, casi al 70%. Mañana vamos a ver cómo seguimos. Lo importante es cuidarnos, ¿sí? Lo importante es cuidarnos. Entonces, si hoy me exigió un poco más, capaz que mañana sea igual. No, la idea es que mañana esté un poco mejor. Así que, a cuidarnos. Gracias, un abrazo enorme a todos. Pronta recuperación a aquellos que están enfermitos, igual que yo, a cuidarse, a hacer caso, a tomar los medicamentos. Y nada, vos decís, Pato, y yo también. En un momento le di gracias al flaco. Le dije, bueno, gracias, flaco, sí. Fue hace rato que no me enfermaba. Y es una forma de saber también cómo está mi cuerpo, cómo están mis defensas, ¿sí? Y es así, somos seres humanos, no podemos enfermar, no reneguemos de eso, sino que tomemos los recaudos de cuidarnos, ¿sí? Y a veces dice, oh, pero yo me cuidé, yo también me cuidé. Pero bueno, en algún lado seguramente me voy a haber contagiado. Y hay que pasarlo, hay que atravesarlo como todo en esta vida. Así que si vos estás enfermo o enferma, no reniegues, ¿sí? No chinchudees, no te enojes con el jefe, con la jefa, no te pongas, ay, me estoy muriendo. No te hagas. Que la enfermedad sea lo que tenga que ser, anda al médico, tratate, que te dé las indicaciones, remedio de por medio. Y nada más, hay que pasar la enfermedad. A todos nos sucede en algún momento, nos enfermamos, pero hay que salir de eso. Y también, como dije yo, gracias flaco también, porque me enfermé. Así puedo saber cómo estoy de las defensas y todo lo demás. A cuidarse, chicos, los quiero. Hasta mañana. Hasta mañana, si Dios quiere. Chau, chau. Sí, hoy nos vamos por debajo. Por el parque, no.
1: ¡No!
0: Hoy no. No, chivas. Hoy no. Otro día puede ser. Chao, hasta mañana.
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Da, no sé qué sacar esos, esos temazos, te digo, más en jueves de TVT, en jueves de recuerdo, pero bueno, tenemos que comenzar nuestro programa, obviamente. Señoras y señores, ¿cómo les va? ¿Cómo están? Buenas tardes. Muy, pero muy buenas tardes y bienvenidos. Aquí comenzamos, aquí iniciamos nuestro programa. Sí, señor, déjame que meta ahí el cuartetito este que está buenísimo. Ahí está, ahora sí. El otro. Ahora sí te escucho. Pienso que... No, llueve en la tacita de plata, me agarro la lluvia, Hace rato empezó a... No te digo a llover, pero sí a una garúa, ¿viste? Más con neblina que otra cosa, ¿no? Sí, señor. Bienvenidos a la tarde-noche de Radio Fiesta. Más noche que tarde. Le damos la bienvenida, como siempre, a toda la gente amiga. ¿Cómo están? ¿Cómo les va? Edición día jueves, sí señor, vamos todavía. Edición día jueves de Recuerdos de TVT, Llegamos nomás, estamos nosotros, vamos con todo. Sí señor. Acá estamos, le damos la bienvenida al ama de casa. A la gente que ya está laburando, que ya va a salir en algunos instantes nada más. Los chicos que están descansando, que ya, bueno, no les agarró el agua, no, menos mal. Saludos para mi amigo Charlie. Ahí nos encontramos con mi amigo Charlie, Hoy fui por el centro y ahí estábamos charlando un ratito, ¿no?

Señoras y señores, mi nombre es Sergio Barbagelata, con un equipazo acá estamos, dispuestos a compartir lo mejor de toda la movida. ¡Tú eres ajena! Y yo lo sabía. No, no lo sabía. No,

0: Bueno, vamos a ir con música, con mucho ritmo. Dale, dale, dale, dale, dale, dale. Los mejores recuerdos.
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0: Los mejores recuerdos están aquí en nuestro programa, como siempre. Vamos todavía, vamos, vamos, vamos, vamos, vamos, que tenemos, que recién comenzamos, así que le vamos a dar con todo hoy jueves, ¿eh? Vamos a tener los mejores recuerdos.

Y estoy contento porque falta una semana, 7 días nada más para el inicio del Mundial. México, Canadá, Estados Unidos, 2026 se viene. ¿Y cuántos días? 11 días para... 11 días, un poquito más, un poquito menos. 10 días, 12 días. 12 días para que juegue Argentina. Sí, señor, vamos todos.

Faltan unos, sí, unos 10, 12, 11 días, 12 días para que Argentina nuevamente se esté, ¿eh? No, un clásico de aquellos, ¿eh? Te digo que este tema hizo...

Bueno, de vuelta. Sí, señor, para irnos a la pausa, ¿no? Sí, ¿eh? Bueno, acá me dice todos los días. Sí, vamos a dar cuenta regresiva, vamos a dar, ¿eh? Exactamente, ¿eh? 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Bueno, a través de todojujuy.com estamos viendo todo. Interrupción programada de agua para mañana viernes. Juan Galán, atención a prepararse. Vamos a estar con todo, ¿eh? Vamos a estar con algunas cosas.

Elección del Colegio Nacional número 1 mañana viernes, ¿eh? Vamos a estar con eso seguramente, ¿eh? Pizza en cono, no sabía que había pizza en cono, mira, ¿eh? Pizza en cono, es como un helado. No, no me animo yo, no, para mí es redonda, ¿viste? Ya hay cuadradas, ¿eh? Bueno, ahí está, vamos a ver quién le gusta, ¿eh? No, murió Alfredo Di Stéfano, murió Chunchuna Villafañe, mira, 92 años tenía. Bueno, de varios temas vamos a ir tocando a medida que pase la programación, así que ahí está. Y por supuesto, todo lo que acontece, el ámbito local, nacional e internacional. ¿Qué más tenemos? ¡No! Me voy con un clásico.

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está, 19 horas 22 minutos, ¿eh? No, bonito el tema, ¿no? No, pero tenemos que estar en coincidencia con todo lo que es buena música, dale. Dame los datos del tiempo que me estaba lloviendo, ¿eh? ¿Se largó más fuerte o sigue igual, eh? Bueno, posibilidad de lloviznas ahí para lo que resta de la jornada. Para mañana mejorando ya, Mañana va a estar nublado. Hoy hay que soportar la lluvia, hermano, ¿eh? Tenemos 16 grados de temperatura en la ciudad de San Salvador de Jujuy. Vamos a estar con algunas cositas nomás. Dame lo que teníamos recién ahí. Atención, la gente de Juan Galán. Atención, la gente de Juan Galán, que va a haber interrupción. Interrupción programada de agua para mañana viernes en la zona de Juan Galán. Sí, señor, voy con la información rapidito. La empresa de agua potable jujeña informó que mañana viernes 5 de junio se realizará una interrupción programada del servicio de agua en Juan Galán y sectores cercanos debido a trabajos de limpieza y desinfección. Las tareas se llevarán adelante en el depósito de la planta de Juan Galán con el objetivo de mantener la calidad del servicio para los usuarios. Se comunicó que según comunicó la empresa, la suspensión temporal del suministro será desde las 6 hasta las 14 horas aproximadamente. Siempre hacemos referencia a esto, ¿eh? Desde las 6 de la mañana hasta las 2 de la tarde aproximadamente. Durante ese periodo se recomienda a los vecinos hacer uso responsable del agua almacenada hasta que el servicio se restablezca por completo. Minutos más, minutos menos, ¿eh? Los sectores alcanzados para interrupción programada serán Campo La Almona, El Mollar, Los Claros y Juan Galán. Desde la empresa solicitaron tomar las previsiones necesarias mientras se desarrollen los trabajos programados. Me voy con otra, sí señor, mi gran amiga Normita de América. Tengo las noticias, ¿no? Dale, dale, dale, dale.

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0: Corte programado de agua en Juan Galán. La empresa prestataria de agua potable informó que mañana viernes 5 habrá un corte de agua de 6 a 14 horas por tareas de limpieza y desinfección en la planta de Juan Galán. La medida afectará a Juan Galán, Campo La Almona, El Mollar y Los Claros. Susque ya es municipio y Gronda fue designado en la SUSEPU. La legislatura de Jujuy aprobó la municipalización de Susque y prestó acuerdo para la designación de Javier Gronda como presidente de la SUSEPU. Además, sancionó leyes de la rejerarquización y pase a la planta permanente de trabajadores estatales junto con beneficios para jubilados y pensionados. El Nacional Número 1 elige a su representante para el FN 2026. Este viernes 5 de junio, el Colegio Nacional Número 1 Teodoro Sánchez Bustamante realizará la elección de su nuevo representante para el FM 2026. Canal 4 transmitirá en vivo y en forma exclusiva el evento para todos sus clientes a partir de horas 21. Arruabarrena, el favorito para dirigir a Boca. Rodolfo Arruabarrena es el principal candidato de Riquelme para convertirse en el nuevo entrenador de Boca Juniors. El vasco ya dirigió al Xeneize entre el 2014 y 2016, etapa en la que conquistó el torneo local y la Copa Argentina 2015. En minutos, seguimos con más información.
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0: Bueno, ahí estamos de vuelta. Sí, señor, vamos. 19 horas 55 minutos, ¿eh? Tengo correspondencia acá en la radio. Un saludo grande para mi querísimo amigo Josecito, ¿eh? Falta Carlitos nomás, como siempre. Carlitos y Josecito siempre están con nosotros. Ahora falta, ¿no? Faltan todavía ahí los chicos estos ahí. Jueves de... Se pierden los jueves ya, ¿no? Jueves, viernes ya no lo encontramos por ningún lado. Mañana estaremos con la elección del Colegio Nacional número 1, Teodoro Sánchez de Bustamante. Sí, señor, a partir de las 21, ¿no? La FN 2026 se vive a pleno en Jujuy y el Nacional número 1, Teodoro Sánchez de Bustamante, conocerá este viernes 5 a su nuevo representante. Es por eso que los clientes de Canal 4 tendrán un beneficio exclusivo y podrán seguir el minuto a minuto del evento que reúne a todos los estudiantes jujeños. Sí, en este caso el Nacional 1, ¿no? Todos los clientes de Canal 4 podrán mirar de forma exclusiva este viernes desde las 21 horas el minuto a minuto de la pasada de las candidatas, el baile de los pajes, la elección de la flamante soberana del Colegio Nacional número 1. Vos sabés que la transmisión se podrá ver por la frecuencia 4, analógica, y frecuencia 11 en HD. No te olvides, mañana en la noche, transmisión Colegio Nacional número 1 a partir de horas 21.
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0: Vamos con Te vas y no volverás. Sonido de amor.

0: Dale, nos vemos. Ahí está, se va recién en los amigotes, ¿eh? El amigo Charlie de Radio City. Bueno, voy con los datos del tiempo. Dame los datos antes que comencemos con algo más. Dale.
1: En Radio Fiesta, hora
0: 24 minutos.
1: Temperatura
0: 16 grados.
1: Humedad
0: 93% el porcentaje de la humedad. Los vientos soplan del sector sur. Está fresco, a 8 kilómetros de la hora. El cielo está cubierto con llovizna, visibilidad 6 kilómetros, presión atmosférica 914.2 hectopascales. El pronóstico, lloviznas para mañana mejorando, la máxima 20 grados, mayormente nublado en la mañana, mayormente nublado en la tarde, mayormente nublado en la noche, y para el día sábado la máxima 19 grados, mayormente nublado en la mañana, tarde y noche. Para el domingo también, más allá de que haya posibilidad de lluvia en la mañana, la máxima va a estar en los 18 grados. Vamos a tener un fin de semana tranqui. 16 grados, reitero, la temperatura actual en la ciudad capital. Gracias al amigo Rubencito, le mando un saludo grande. Gracias ahí por la...
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0: Por el mensaje. Un saludo grande, Rubén, ahí está, que la pases bien. Esto es Grupo 18 Quilates, como antes.
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1: Me voy a la pausa, ¿no? Bien, bien, bien. Vamos todavía acá en la radio, ahí estamos, ¿eh? Saludando a la amiga Claudia, le mando un saludo grande. Dice, ¿qué pasó con los temas del recuerdo, eh? Me voy a ir con un temita del recuerdo, pero cuarteto del recuerdo, ¿eh? ¿Qué te parece si recordamos, por ejemplo, al gran Walter Olmos? ¿Te parece? ¡Ay, corazón! Walter Olmos.

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0: se va, se va. Ahí está, el Chino y la Rebelión. Tengo tantas ganas de ti.
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0: amor.
1: Para mi amiga Mari, que ya está con nosotros, le mandamos un saludo grande, Gracias Mari, un saludo grande desde acá. Pasaba Armando Marcelo haciendo este Besos de Fuego.

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2: Corte programado de agua en Juan Galán. Agua Potable informó que mañana viernes 5 habrá un corte de agua de 6 a 14 horas por tareas de limpieza y desinfección en planta de Juan Galán. La medida afectará precisamente a Juan Galán, Campo La Almona, El Mollar y Los Claros. Susque ya es municipio y Gronda fue designado. En la SUCE por la legislatura de Jujuy aprobó la municipalización de Susque y prestó acuerdo para la designación de Javier Gronda como presidente de la SUCE. Además, sancionó leyes de rejerarquización y pasa a planta permanente de trabajadores estatales junto con beneficios para jubilados y pensiones.

0: Seleccionados. El Nacional número 1 elige su representante para la FN 2026. Mañana viernes 5, el Colegio Nacional número 1, Teodoro Sánchez de Bentamante, elegirá a su nueva representante para la FN 2026. Canal 4 transmitirá en vivo y en exclusivo el evento para todos sus clientes a partir de horas 21. River llegó a un acuerdo verbal con Ángel Correa para que sea refuerzo. River hacerlo en las últimas horas por otro campeón del mundo. Ya hay un acuerdo verbal con Ángel Correa y solo resta negociar con Tigres. El club se comprometió a igualarle el sueldo que cobra en México y le ofreció un contrato a largo plazo. Angelito ve con buenos ojos regresar a su país después de más de una década en el exterior. En minutos, seguimos con más información.
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Bueno, ahí estamos de vuelta, 20:52 ya, ¿eh? Mucha música. Hola, simpático. Hoy los cordobeses, cuarteteros cordobeses, estamos de fiesta por un aniversario. Muy feliz noche. Ah, mira vos. Saludo grande a los cordobeses, entonces. Le mando gracias, mi querida amiga Mari, que está con nosotros, ¿eh? ¡Pizza en cono! No, no, no. ¿En serio? ¿En serio hay pizza en cono? Sí, ya. Una alternativa práctica de la pizza tradicional, ideal para preparar en poco tiempo y disfrutar de cualquier... No sabía que había... No, yo comía hasta las cuadradas, pero en cono no. Viste que viene en redonda, bueno. La pizza en cono llama la atención tanto a los chicos como adultos en la supuesta originalidad. Que fusiona la esencia de la pizza tradicional con la practicidad del snack. ¡Hala, aplauso! Pizza en cono. ¿Dónde...? Gracias a su particular forma cónica permite disfrutar de los ingredientes clásicos de una pizza como la masa crocante, el queso derretido y los distintos... Ah, la masa hace el cono. La masa crocante hace el cono. Ahí van los distintos rellenos, ¿no? Y encima va el queso, ¿así es? Es una... La pizza en cono, dice, permite disfrutar de los ingredientes clásicos de una pizza como la masa crocante, el queso derretido y los distintos rellenos de una manera mucho más práctica, sin necesidad de utilizar plato cubierto ni otros elementos para servirla. Su practicidad y capacidad de adaptación hicieron que la pizza en cono gane terreno en ferias gastronómicas, celebraciones y encuentros familiares. Mira vos, voy a buscar. Acá en Jujuy hay pizza en cono o no. Es como un cañoncito, vendría a ser, ¿no?

el queso va arriba de todo. Es una reinterpretación de la pizza que se alinea con la con una tendencia cada vez más extendida. Dice, alimentos cómodos para transportar y consumir fuera de casa, sin renunciar al sabor ni a la buena experiencia gastronómica. Mira vos. Suele estar en diferentes eventos y fiestas gastronómicas, ¿no? Mira vos. Y si le haces, por ejemplo, me da una idea a mí de pizza de salame, le pones el salame arriba de todo, ¿eh? Es como una especie de... ¿Cómo se llama? Salchipapa, una especie de salchipapa. Acá venden pizza en cono, decime así voy a... Me gustaría. Bueno, hay algunas cositas que nos traen acá la gente amiga acá de consultas que nos hacen acá. Pizza en cono, no la tenía, mirá. 20:54, Jean Bao haciendo su éxito, Carla.

0: vamos, vamos, vamos, vamos por acá, por este lado. Ya estamos sobre las 21. Voy con los datos del tiempo. Gentileza de la gente del Servicio Meteorológico Nacional a esta hora, dale. Ha bajado la temperatura, ¿no? La tenemos ahí abajo, ¿no? Sí. Sigue bajando la temperatura según los datos, dale.
1: En Radio Fiesta, hora
0: 21:02.
1: Temperatura
0: 15 grados, 2 décimas.
1: Humedad
0: 99% el porcentaje de la humedad. Los vientos soplan del sector oeste a 6 kilómetros. El cielo está cubierto, visibilidad 4 kilómetros. Presión atmosférica 914.8 hectopascales. El pronóstico, posibilidad de llovizna, lo que resta. Para mañana viernes, la máxima 20 grados. Mayormente nublado en la mañana, mayormente nublado en la tarde, mayormente nublado en la noche. Y para el sábado, 19 de máxima, mayormente nublado en la tarde, en la mañana, en la tarde y en la noche. 15 grados, 2 décimas, reitero, la temperatura actual en la ciudad capital.
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0: 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Mi amiga Antonia de Alvear Corrientes, muy lindo el programa. Antonia, apareciste. Y Antonia aparece de vez en cuando, ¿eh? Te mando un beso grande, gracias. Che, qué lindo, qué cuánta gente que nos sigue de todos lados, de todos los lugares. En este caso, la amiga Antonia de Alvear Corrientes.